0: probabilidades de lluvia en un 5%. Y el lunes 6 de julio, parcialmente nublado, máxima de 36, mínima de 24. Viento del este sureste, una velocidad de 19 kilómetros por hora y las probabilidades de lluvia en un 5%.
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0: Bueno, pues ya nos vamos de este servicio informativo de Noticiero 93.9, la tercera edición de noticias. Mañana en punto de las 7, escuche a mi compañero Eleazar Adame Pérez. Luego viene la ruleta, que es un espacio político. Después viene el licenciado Rodrigo Moreno Aguirre. Después Juan Raúl Zúñiga Aguilar. Regresa a las 2 de la tarde Juan Raúl Zúñiga Aguilar. Y yo regreso en la tarde a las 6:30 en Noticiero 93.9, la tercera edición de noticias. Soy Miguel Ángel, El Búnker.
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2: Bueno, vámonos con más música aquí a través de la BD. Ya estamos entrando de lleno a este programa del Rincón Norteño de la BD. Bienvenidos todos y cada uno de ustedes que nos escuchan a través de la 93.9 FM aquí en la región 5 Manantiales y a través de internet en todo el mundo. Gracias por escuchar.

Los Cachorros de Juan Villarreal con esta canción que lleva por nombre Sabiendo Quién Era Yo, aquí a través del Rincón Norteño en la BD. 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
2: Vamos a escuchar la siguiente melodía aquí a través del Rincón Norteño. Vamos a enviar saludos con mucho gusto. Vamos a enviar saludos con esta canción de Pepe Tovar y Los Chacales. Se llama Corazón Perdido. Con saludos para Choco, que nos escucha en la Nueva Frontera, aquí en Allende, Coahuila. Le enviamos el saludo. Luego viene otra canción que se llama Veneno y Lodo, con Los Traileros del Norte.

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1: 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Vamos a enviarles esta canción con saludos. A ver, déjeme ver, aquí tengo saludos. Dice saludos para Panchita Hernández, que nos escucha aquí en Allende, Coahuila. Ni parientes somos, los Tigres del Norte. Aquí a través del Rincón Norteño, saludos.

Vamos a enviarles a Chelo con las cuentas claras. Saludos ahí en la Nueva Frontera que nos están escuchando a esta hora. Son las 7:25 aquí en el Rincón Norteño.

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2: Vamos a escuchar la siguiente melodía con saludos para ustedes que nos están sintonizando, que nos están escuchando a través de la 93.9 FM La BD, aquí en el Rincón Norteño. Saludamos a ustedes que nos escuchan en el Rancho El Indio, que nos escuchan aquí en Allende. Les enviamos el saludo con esta canción que se llama El Novillo Despuntado. A ver, espérenme tantito, déjenme enviarle esta canción con las Jilguerillas. El Novillo Despuntado.

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2: 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Vamos a escuchar a los caballeros del estilo diferente, los traileros del norte, con esta melodía que se llama Hotel de Paso. Con saludos ahí para Choco, que nos escucha en la nueva frontera, saludos.

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2: Vamos a escuchar a Chuy Vega, esta canción que nos presenta Quédate Conmigo esta noche, a través del Rincón Norteño, son las 7:49 ya. Saludos allá para Cheque Fuentes en Villa Unión, allá en el rancho Encino Solo, nos escucha.

0: es la bella Juanita. Escuchamos a Chuy Vega aquí a través del Rincón Norteño. Nos vamos a la parte final con esta canción que nos solicitó. Ahí dice salud para... dice Ánimo Bunker, mande un saludo para Chuy que te escucha como todos los días en tu programa Guardia, es Guardia de Seguridad de Odell. Bueno, le enviamos esta canción de Laberinto, se llama El Lindo Enamorado, la parte final del Rincón Norteño. Y Choco,
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0: 7:57 ya.
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0: Se quedan con Sonia María, soy Miguel Ángel, el Bunker.

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11: Hola, hola, hola. Buenas noches. Las 8:15. 8:15 es la hora, 8:16 ya, la temperatura en los 32 grados centígrados. En la noche de hoy, tardecita noche de hoy, jueves, antesala del fin de semana. Oiga, qué rápido, ¿verdad, mi gente linda? Otra vez finecito, otra vez el juevesito con saborcito, con saborcito de... ¡Wow! Con saborcito ya de fin de semana. Gracias a ustedes que nos están acompañando, que siguen a través de la 93.9. No habíamos tenido la oportunidad de saludarles, mi gente hermosa, en este viernes juevesito. Hoy tuvimos pendiente que realizar. Y bueno, pues nos ocupó gran parte, por no decir que toda la mañanita. Y bueno, pero ya estamos aquí con usted saludándoles para cerrar este día. Jueves 2 de julio, hoy los santos de proceso, Martiniano y Otón. Ya transcurrieron 182 días. ¿Cómo? Ya llegamos a la mitad del año. Mi gente linda, mitad del año, sí, como usted lo escucha, mitad de este año 2026. Y ahora sí, como que luego la cuenta regresiva, generalmente menos días transcurridos, más por transcurrir, pero ya a partir de mañana, primero Dios, más días transcurridos y menos para terminar el año 2026. Bueno, pues yo ya estoy aquí acompañándole. Quédese conmigo, nuestras líneas de comunicación 862-621-1011, 862-621-1078, 862-621-1011, mensajito de WhatsApp. Saludos para Lupita Vázquez y para Carintia, nos dice. Saludos para mi esposa Lupita Vázquez y Carintia, de parte de esposo y papá, que les mande el saludo en esta noche. Nos están escuchando a través de la 93.9. Ya son las 8:18, 8:18, la hora exacta.

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0: Bien, las 8:38, 8:38, la hora correcta. Ya escuchó este tema a cargo de Juanelo. Sí, es Juanelo. Este tema del recuerdo que también lo escuchamos al estilo de Gerardo Sandoval, y su cuarta dimensión al estilo de cumbia. Pero nosotros lo escuchamos, balada romántica en esta tarde, noche de el jueves, antesalita del fin de semana. Gracias por estarnos acompañando a través de su frecuencia correcta, la B de la que suena bien. Muchas gracias de verdad por estar con nosotros, a usted que lo hace a través de la 93.9 o en los diferentes a través de la aplicación, a través de la página www.radioxcbd.com, en Alexa también, la gente linda que nos acompaña en esta noche. Muchas gracias. Vámonos a mensajes y regresamos con más música, acompañándote contigo, tu amiga Sonia María. 21 minutos para las 9 de la noche. Oiga, nos estaban preguntando sobre los apoyos del programa. Todavía no hay nada oficial. Ustedes saben que cuando nosotros tenemos alguna información, cuando nosotros tenemos algún dato relevante, sobre todo como es el caso, la importante entrega de apoyos, nosotros se lo damos a conocer. Ni necesita usted que está no lo pidiendo. Ah, eso sí, si no nos escucha, entonces ahí sabemos la gente que no nos escucha, ¿verdad? Porque pues sí, no, nos piden, nosotros los damos en los diferentes espacios, siempre se lo estamos dando muy seguidamente, pero ahorita no hay nada oficial. Por ahí escuchábamos que se andaban compartiendo. No, usted espere a las páginas oficiales, a las personas encargadas de compartir esta información. Se sabe lo importante que es para las personas que lo están esperando, que son afiliados a estos programas. Espere la oficialidad, y nosotros cuando tenemos ya todos los datos, nosotros aquí se lo damos a conocer, pero por lo pronto todavía no tenemos nada, así es que esté usted muy pendiente, que nosotros ya le estaremos dando información. 20 minutos para las 9 de la noche, 20 antes de las 9 de la hora. Que siga la música, que siga la programación en su frecuencia, la 93.9 FM desde Allende, Coahuila.
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1: Las 8 de la noche con 56 minutos, 8:56 la hora, qué barbaridad. 8:56 la temperatura en los 28 grados, en los 28 grados centígrados. Agradecemos a ustedes que están con nosotros escuchándonos en su frecuencia. ¿Qué tal este día de juevesitos? Ya prácticamente de finecito de semana, ¿verdad, mi gente linda? Ya antesalita del fin, este finecillo se espera mucha gente de la Unión Americana, ¿no? Por motivo del 4 de julio. Además es la cabalgata en conmemoración a los 100 años del ejido Chamacueros. Todos cordialmente invitados a sus festividades. Parte la cabalgata a las 3 de la tarde. A las 3 de la tarde, déjeme checar si es las 3 de la tarde o las 3:30. A las 3 de la tarde, efectivamente. 3 de la tarde de ahí, calle Carranza, en las vías del ferrocarril. Más un poquito para acá, ¿verdad? Más ahí, las meras vías. Y para recorrer la calle Carranza, luego entrar a Colonia Las Granjas, hasta el final de Colonia Las Granjas, y seguir todas las vías del ferrocarril hasta llegar al ejido Chamacueros. Hasta arribar allá al ejido Chamacueros, donde estarán recibiéndole pues familiares, personas residentes de ese ejido, para la ceremonia cívica. Al concluir la ceremonia, pues habrá gran bailazo, gran baile que estará amenizado por el grupo Voltaje, ahí de Paco Rodríguez, toda su gente del grupo Voltaje. Habrá mariachi, habrá también comida gratis para los cabalgantes. Así es de que ya lo sabe usted, cordialmente invitados a las celebraciones por el 100 aniversario, por este centenario, primer centenario del ejido Chamacueros. Las 8:58 minutos. Y hablando de cosas de que merecen, pues que merecen ese reconocimiento, ¿verdad? 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Las 9 de la noche con un minuto, o sea que es viernes, ¿verdad? Viernes 17, porque el día más bonito es el día 16 y es jueves, ya sabemos. Las 9 con un minuto, 9 con uno, nosotros seguimos a través de la 93.9 FM. 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
5: El Instituto Mexicano del Seguro Social proyecta construir 50 centros de educación y cuidado infantil CECI en Coahuila, anteriormente conocidos como guarderías, informó el delegado de la institución en el estado, José Valeriano Ibáñez de la Rosa. El funcionario explicó que el proyecto continúa en la etapa de gestión y que actualmente se realizan los trámites necesarios con autoridades municipales, el gobierno del estado y otras instancias para que se pueda concretar. Seguimos con el proceso de los CECI, junto con los gobiernos municipales y el gobierno del estado, para localizar los predios y ya tenemos un avance importante en ese trabajo, señaló el delegado del IMSS. El alcalde de Villa Unión, Mario Humberto González Vela, agradeció a la ciudadanía por su asistencia a los tradicionales festejos de San Pedro, llevados a cabo el pasado fin de semana. Reconoció asimismo la labor desarrollada por el comité organizador de los festejos, que culminaron con gran éxito el pasado lunes 29 de junio. El alcalde de Nava, Iván Ochoa Rodríguez, realizó el miércoles un recorrido por la colonia 2 de agosto, a fin de seguir acercando los servicios de su administración a la ciudadanía. En entrevista, el edil declaró que se atienden con prontitud las peticiones e inquietudes de la población en cada uno de los sectores que se visitan. La presidenta honoraria del DIF Coahuila, Liliana Salinas Valdés, destacó la inauguración de 3 centros libres para mujeres el pasado miércoles en los municipios de Juárez, Allende y Zaragoza. Añadió que al mismo tiempo se ha estado haciendo entrega de la tarjeta Veamos la Discapacidad, además de llevar a cabo los mercaditos para adelante en distintos municipios de la entidad. Esta es una producción para Radio Sensacional Digital. Le informa Eleazar Adame.
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3: El pronóstico del tiempo nos indica que para esta noche se espera una temperatura mínima de los 24 grados centígrados con viento procedente del este sureste de hasta 22 kilómetros por hora. Hay un 10% de probabilidad de lluvia, cielo despejado. Mañana viernes espera una máxima temperatura de los 37 grados centígrados, mínima de 24, con viento procedente del sureste de hasta 23 kilómetros por hora, cielo parcialmente nublado para mañana viernes. Es el pronóstico del clima para esta noche y ya para mañana, fin de semana, viernesitos 3 de julio.
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3: Bien, las 9 de la noche con 7 minutos, 9 con 7, la hora correcta. Seguimos entregándoles más música. Estamos en la segunda hora de nuestro turno a través de la 93.9 FM. A quienes nos escuchan, gracias. Saludos internacionales, ya teníamos ratito que no se contactó. Me imagino, muchachos, que era porque tenían esos trabajos delicados. Saluditos hasta North Carolina, ¿qué tal? ¿Cómo están? Nos da mucho gusto que nos envíen su mensajito, leerles de verdad que sí, no hay visita, ya está la hora de la cenita y después la pócima mágica y a descansar, se ha dicho. Pero nos vamos a descansar hasta las 10 de la noche. Sí. Nos vamos, ¿verdad? Termine su día con la 93, con el turno de Sonia María. Saludos, señor Daniel. También saludos a sus hijos, nieta. Viene otra bendición en camino. No, hombre, está usted más que bendecido. Y luego con esos trabajos, ¿verdad?, que Dios le bendice con bastantes oportunidades para desarrollar esos talentos. Qué grandioso. Lo reporta en North Carolina, 29 grados centígrados. Es verdad, no lo puedo creer. O en algún otro punto. Es que son eternos viajeros. La chamba sí lo amerita. O en algún otro punto. 29 grados. Yo pensé que primero era todo y luego ya la pócima, como que para, dijo alguien, para el desempance, dijo alguien, la pócima es para el desempance y dormir bien, Agustín. No, pero es al revés, ¿verdad? Que dice, no, para el como el último tironcito de lo que falta del día, para terminar este día. Ay, no, sí, sé que, pues es que cada uno tenemos diferentes, ¿verdad? Algunos dicen, no, hombre, para dormir bien a gusto, un caballito, no de los de Tacatán, no, de esos no, sino de los otros caballitos, y Dios, y luz te apagaste. Saludos, saludos. Entonces, 29 grados centígrados allí en North Carolina, de verdad que sí, oiga, no, pues es para el desestrés, ¿verdad? Para desestresarnos. Y luego que vengan las ideas, ¿verdad? En la noche haya una lluvia de ideas y para mañana, primero Dios, será la semanita con entusiasmo como debe de ser. Saludos internacionales hasta North Carolina. Las 9:10. Escuchamos a Oscar y su mafia. Esto se llama A pesar de ti, chiquillo. 9:10, 9:10.

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5: Bien, las 9 de la noche con 16 minutos, 9:16 la hora. La temperatura en los... La temperatura en este momento, mi gente hermosa, en los 28 grados. 28 graditos centígrados. A pesar que en tus brazos fui cayendo lentamente. Oye, qué buenos temas, ¿verdad? Hasta llegar a ti. Hoy puedo conocer otro mañana. Y a pesar que te amé, hoy he vuelto a encontrar mi fe. Ay, Dios mío. Oiga, gracias a ustedes que nos escuchan, a ustedes que nos están enviando su mensajito en esta noche, les agradecemos grandemente que ahí estén acompañándonos a través de la frecuencia, la que suena y suena bien desde Allende, Coahuila, para el mundo. A usted que está descansando ahí en casita, que ya terminó la jornada, y ustedes qué dicen. Gracias. Oiga, ¿cómo dicen? Hay una frase que dicen, pero no se me no diga por hacer sentir bien. no, sí. Ah, no se crea. Saludos, saluditos. Dice, saludos para la colonia Eduardo Montemayor, que te estamos acompañando. Saludos para el señor René Maldonado y la señora Elcita Alcántar en la fresca del portal. Ándele. La que más. ¿Con qué grupo? ¿Con qué agrupación? Mr. Chivo, los hermanos Barrón, JLB, Sonido Master. Oiga, sí hay tantas agrupaciones musicales. ¿Cuál canción? ¿Quiero escuchar alguna cumbita, alguna romántica? Yo quiero que me toque una cumbita. Saluditos allá para Jaimito y para toda la familia. Anda en Morelos, ¿qué haciendo Jaimito allá en Morelos? Saludos a la gente de Morelos, dice el asistente. Qué bonito Morelos, sácate asistente. Ponte el asistente, por cierto. que no me escuche que ando diciendo de Morelos. No, sí, está muy bonito. Allá en la Quinta Santa Rita le mandamos el saludo. Oigan, saludos a la gente de San Antonio, de Fort Worth, allá de Houston, de Dallas. ¿Cómo estamos? Saludos a la gente que van a descansar o como cae el día de la independencia, el día 4 no va a haber descanso. O sea, los que trabajan hasta el viernes, ¿verdad? Y luego ya hasta el siguiente lunes. Los chicos ya de vacaciones, mucha gente bonita, pasando estos grandiosos días acá con la familia, en el terruño, en casita, recordando. Qué bien, mi gente linda. Algunos otros de vacaciones en algún lugar del mundo. Bueno, pues vamos a continuar con más temitas. Tengo saludos, dice, saludos para Cristina Martínez de parte de toda su familia, su esposo, ay, está de cumpleaños. Estas son las nochecitas que canta Sonia María, las cantamos con mucho gusto para Cristi Martínez, que hoy está arribando un año más de vida. Le deseamos lo mejor, que la haya pasado muy feliz, muy contenta. Es sorpresas, muestras de cariño, regalos, como no, viajes, ¿verdad? Joyas. Lo más valioso, déjeme decirle, es contar con gente sincera a nuestro alrededor, que nos ame, es que nos cuide, ¿verdad? Esa gente bonita. Le mandamos un saludo para Cristina Martínez, de parte de toda su familia, de su esposo, sus hijos, su nuera, su nieta, que la quiere mucho, y deseando y pidiéndole a Dios que la cuide muchos, muchos años más, que puedan disfrutar de todo amor, de todo su cariño. Felicidades. Nuestra amiga Cris, hoy estás de cumpleaños, Mani. No, hombre, Mani. Y yo, creo que otros se toman la pócima y a mí me hace daño. Mani, hoy es tu cumpleaños. Mañana te vamos a poner programa especial. Sí, porque hoy nos fuimos de gira artística por necesidad. Y sí, ay, Dios mío. No, hombre, no, qué barbaridad, no. Toma, tache para Sonia María. Onta el chipote chillón para darme. Ay, Mani, si yo sé. ¿Es la que abres? No, ayer abría también nuestra amiga Juana María de allá de Tijuana. Ayer celebraba su cumpleaños. Yo les decía que en el mes de julio tengo mucha gente bonita, muchas amigas y amigos que están, más amigas, ¿verdad? Amigos también, nuestro amigo Diego, cumpleaños casi para finalizar el mes. Pero desde julio, tengo muchas amigas del mes de julio. Ayer cumpleaños nuestra amiga Juana María, hoy nuestra amiga Cristi. Ay, mil disculpas, Mari. Disculpa. No te des cuenta. Qué vergüenza. Ay, Dios mío, pero no, mañana te vas a ver que todos se enteren que mi amiga Cristi cumplió años. ¿Hubo pastel, Mari? ¿Hubo pastelito, regalitos? Ay, no, hombre, no, yo ya anduve bien desconectada. No, hombre, y luego es que, déjeme les cuento. No, ya les dije ahí en casa, ya, póngale el claxon, es como que se desconectó algo así del claxon. Oiga, no, es sin almorzar, no, yo que me subí el azúcar hasta no sé cuánto. Hasta no sé cuánto, mi gente linda. La verdad que hoy me saqué un susto. Ya está tartamudeo, nada más de acordarme. Oiga, la gente, yo siempre he dicho que los accidentes pasan por las cuestiones de que no tenemos precaución, no tenemos. Aquí en nuestra ciudad, han puesto boyas dobles, pueden poner boyas triples, pueden poner altos, pueden poner. Si no tenemos cultura y si no tenemos conciencia de lo que es traer, manejar, claro que en ocasiones es inevitable con esas fallas mecánicas, ¿verdad? Pero, mi gente linda, hay en ocasiones que el descuido. Hoy había bajado ya el puente ahí de la Corona y yo iba así porque los de adelante iban muy despacio, yo iba a rebasar porque ya iba yo a voltear ahí en el primer rumbo, como el kilómetro es por ahí, en la primera desviación. Oye, pues no se mete, así le hice, dije yo, Dios mío, y varios que se te atraviesan, no sé, y te obligan a que hagas tus maniobras, y en esas maniobras, en esos sustos, oye, hacen que pierdas el control de tu auto, o sea, qué barbaridad, y yo digo, ay, Dios mío, así, se lo juro que nada se me acuerdo, y todavía tiemblo, mi gente linda, quedé temblando, dije yo ya, me subí el azúcar. Así quedé temblando, ya tuve que cambiarme de carril. Y afortunadamente no venía nadie detrás de mí. Y lo que yo, o sea, dije yo. Después reaccioné. ¿Y si hubiera venido alguien? O sea, era que no, qué cosas, no, hay que ser más consciente. Y ya exigí, ponga el claxon a mi carro para que para decirles. No le voy a decir, no es, eso no. Nada más, hey, aquí vengo, os písale. Y luego tenemos ese mal hábito, mi gente linda, de que nos cruzamos y invadimos el otro carril y luego para frenar. Si te atravesaste, es porque le vas a pisar, ¿verdad? O sea, si alguien viene por la libre y tú te atraviesas, ¿por qué vas a pisarle? No para que vienes a velocidad y luego te metes y luego bien despacio. Y yo, Dios mío, no, qué barbaridad. Pero bueno, afortunadamente no pasó más que de el susto dentro de todo. Y que no manejamos tampoco acceso, o sea, y siempre, y me han preguntado de repente, ¿por qué manejas tan lento? No manejo tan lento, o sea, y luego me dicen, oye, pero, digo, es que de repente vas, le pisas toda la chancla y algo pasa así y no te da chance de maniobrar. Entonces, no, mejor, ¿verdad? Ay, Dios mío, entonces hoy me desconecté del mundo, ya llegué del pendiente que traía. Y ya lo que dije, voy a descansar. Y aparte que ya llegué a media pasada la mañana, ya casi no, sí, ya casi habrá de acabar mi turno de aquí. Pues dije, ya vamos a descansar, vamos a un poquito a despabilarnos. Bueno, pues saludos para mi amiga Cristi. No, hombre, mañana te voy a poner un programa especial, ¿verdad que sí? Muchas felicidades para mi amiga Cristi, de parte de sus Jesuses, esposo e hijo. De parte también de su hija Livia, que le ama con todo el corazón, de su mami, doña Livia, ay, de ese angelote hermoso desde el cielo, de sus hermanos, sobrinos, de tu hija política, que es como tu hija, ya lo sé, de tu nietecita, que es ese motorzote, ¿verdad, maní? Ay, que está bien hermosa, ya la conocimos. Pues de todos tus seres queridos y de forma especial, pues un saludo para ti con todo mi cariño. Mani, gracias por esa amistad sincera, esas diosidencias de la vida. Esas diosidencias, no, hombre. Luego te digo, así ping pong, no. Esas diosidencias hermosas, y que las personas lindas que son como bálsamo en los momentos más difíciles de nuestra vida y verdad, encontrar con alguien, coincidir, diosidir, alguien con que puedas, como un alma gemela, te puedes ver a través de las personas, ¿sí? Y también que te abran ese corazón y te den la confianza y ay, no, tantas cosas bonitas. Un abrazo con todo cariño, bien apretujado. Ahora se lo aguanta. Ay, Dios bendito. Saludos. Hasta la ampliación. A la ampliación Ignacio Allende. Le mandamos el saludo con todo cariño. Y no, oye, pero hubo pastelito. Hubo pastelito, man. Esperemos que sí, ¿verdad? Y regalitos y. Y todo. Y muchas, sobre todo muchas muestras de cariño de todos quienes tanto te quieren. Las 9 de la noche con 28 minutos, 9 con 28, la hora correcta. Ándale, ahorita les complacemos también allá en la colonia Eduardo Montemayor, donde nos acompañan en

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1: Bien, las 9:36, solamente 24 para que den las 10:00 p.m, como 24 antes de las 10, la hora correcta. En la hora correcta, 24 minutos para que den las 10:00 p.m, la temperatura en los 27 grados centígrados. Tengo tema, saluditos. Me dicen, no manejas lento, Sonia María, observas el paisaje, no, virgüel. Eso quisiéramos, oiga, lo que vamos es viendo a tanto café. No, de yo no voy a estar hablando. Que conduce, ¿verdad? Ay, qué cosas, dijo aquel. Vámonos con más música. Tengo tema. Allá, el saludo para ustedes que... ustedes que nos están escuchando allá en la colonia Eduardo Montemayor, que tuvieron su celebración. ¿Qué tal les fue de fiestas del santo del perpetuo socorro, verdad? Este fin de semana, este finecito tuvieron allá su celebración. Qué bonito. Saludos para la familia Maldonado Alcántar, para el señor René, para la señora Elcita, les mandamos el saludote allá en la colonia Eduardo Montemayor. 9:38, ¿cómo están? Nosotros acompañándole.

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7: Solamente 14 minutos para que den las 10 de la noche, 14 a las 10. ¿Oí? ¡Hombre, qué barbaridad! Me imagino, así como que usted sabe que yo tengo temirófono, me imagino que allá en el portal, ahí escucharon la bailada. ¡Ay, qué barbaridad! Saludos, saludos a la gente bonita allá, de las diferentes colonias, porque luego se me sienten, oiga. Así, ayer me decía la... Doña Pepa acá, Doña Pepa, nuestra vecina, ella dice, oiga, ¿por qué nací? Me declamó y me dijo, ¿por qué no me mande saludos? Si aquí somos vecinos. Y yo le dije, ande, a ver, ¿quién dice? Mándeme saludos para Doña Pepa y Eduardo, que todos los días le escuchamos y usted nunca nos manda. Y dije, ay, Dios mío. Ya me linchaba, se me hacía que me daba con el bastón Doña Pepa. No, yo dije, ya le voy a mandar más saludos seguidos. Dice, todos los días lo escuchamos y no nos manda saludos. Ya le iba a decir yo como, ¿verdad? En de cuándo me fuera dicho que me escucha. Ajá. La gente bonita que siempre... que siempre nos acompaña y que en ocasiones nos percatamos de toda la gente bonita que siempre nos está escuchando. Muchas gracias, de verdad que sí. Pero si nos dicen dónde nos, ¿verdad? Aquí estamos, Sonia María, ¿verdad? Pues así como cuando también vamos a Super Gutiérrez, que por cierto, ya mañana otra vez a Super Gutiérrez, qué barbaridad. Y nos dicen, mándenos saludos, Sonia María, que lo escuchamos y que acá por el rumbo las compuertas y que la escuchamos allá y más allá, o la gente que... Ah, por cierto, también nos decía doña Nena, sí, las hermanas Vargas. Oye, tienen así de cantantes, ¿verdad? Las hermanas Vargas. Con ustedes, las hermanas Vargas. Oiga, Dice, no nos ha mandado saludos. Saludos ahí para doña Neni y para doña Cuca Vargas. Le mandamos el saludo para doña Leti también y para doña Guilla, que andamos por ahí, ¿verdad? Porque siempre nos escuchan y dice, nosotros nunca, nunca pagamos el radio y usted nos tiene bien castigadas. Ay, Dios mío. Qué pena, qué oso, peluchón, qué bárbara la Sonia María, ¿verdad? No, pero aquí el saludito a la gente bonita que nos encontramos, nos dicen acá en Zaragoza, o allá en Villa Unión te escuchamos, o allá en La Tembladora. Gracias, gente bonita. Saludos allá en Morelos, Coahuila, saludos para Jaimito y para compañía. El saludo para ustedes. Sí, pero sí, díganos, ¿verdad? ¿Dónde nos acompañan? Oye, quien nos tiene bien abandonadas es doña Chelita. Doña Chelita allá de Zaragoza. Allá, por cierto, donde me escucha mi prima Rosy. Oye, el otro día era así una combinación bien padre. La prima Lile, la prima Rosy, el primo Jan, el primo Mario. ¡Ay, qué bonito! ¡Qué bonito! Ahora sí que, como dicen, el barrio te respalda, la familia te respalda. Y allá en la Quinta Santa Rita... Qué bonito, qué bonito. Saludos también allá a la señora Yolanda, que van a tener celebraciones este fin de semana, ¿verdad? Allá en el ejido Chamacueros. Les mandamos el saludo. Allá para Jaimito y para toda su familia. Allá para doña Luz Dorita, ¿dónde estará mi amiga Dorita? Ahí escuchándonos. Allá doña Juanita en la colonia Santito, les mandamos el saludo con gusto. 10 minutos para las 10 de la noche ya. Allá doña Juanita.

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1: Bien, 4 minutos para las 10 de la noche, 4 para las 10, pues ¿qué cree? Yo ya me voy, le dice así como que no sé, ya me voy, sí, yo sé que usted dice, ay, Sonia María, no estuvimos contigo, o más bien yo no estuve con ustedes durante la mañana y cuando así pasa, bueno, pues en la noche no me quiero ir, pero ya tenemos que abandonar cabina, así es de que les agradecemos que nos haya acompañado en este segundo turno ya para cerrar nuestra jornada. Que tenga muy bonita noche, cuídense mucho, ilumine su rostro con una bella sonrisa, sonríale al mundo y el mundo le sonreirá a usted también, porque la gente que sonríe es más hermosa, vive más y hace más bello el entorno de quienes están a su alrededor. Y antes de dar la última pestañada de esta noche, no olvide decir gracias, papito Dios, por el maravilloso día que me brindaste y que mañana sea uno más colmado de bendiciones. Cuídense mucho, sueñe con los angelitos, pero no abuse, porque también merecemos descansar. Hasta mañana, primero. Hola, ¿cómo están? Buenas noches. Qué milagroso. Le mandamos el saludo. Oiga, usted, no, hombre, ya tenía bastante que no se comunicaban. No, les digo que nos abandonan bastante. Saluditos, que siga la fiesta. Igualmente, mañana, esta mañana que descanses, cuídate mucho, síguela pasando muy, pero muy bonito, y bueno, pues que sigan las bendiciones en tu vida, sí, la familia, los seres que Dios se siga bendiciendo, que triplique tus bendiciones, las bendiciones para ti en este nuevo año que te entregue. Ya empezó el mes más bonito, ya volvimos, ¿verdad, Dan? ¿Qué dices? ¿Cómo no agradecerle a Dios, pues, tantas bonitas bendiciones y esa bendición de carnita y hueso, ¿verdad? No, ya decimos, sí, regresamos. Ya pasó la marea, la noche cuando baja la marea. Ya pasó todo y ahora sí volvemos a cumplir. La amiga ya nos ganó, ya cumplió y a nosotros nos falta un poquito. Y bueno, siempre agradeciéndole a Dios por todo cuanto nos brinda. Hasta mañana, gracias por haber estado conmigo. Nosotros tenemos una cita a las 10 de la mañana, a las 9 de la mañana desde Super Gutiérrez, el control remoto, ya lo sabe, habitual de los viernes, si es que Dios así lo permite. Y luego ya más tardecito, a las 10 de la mañana, ya andaremos aquí en nuestro turno habitual. Hasta mañana, primero Dios, con permisito. Saludos allá a la gente romántica de Villa Unión. Oiga, y los internacionales, ¿cómo están? Sonia María le dice, muchas gracias por haber estado conmigo.

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4: 22 horas 10 de esta noche, las 10 con 11 minutos, 10:11. 32 grados la temperatura en estos momentos, saludándote en este jueves 2 de julio de el 2026 a través de la 93.9 FM en este tu programa estelar esta noche. Gracias por estar acompañándonos hasta que chille el grillo. Hoy vi a mi compadre Héctor Amaya. No llegué porque tenía visita, así que no quise ser inoportuno, pero ahí le mando el saludote a mi compadre Héctor Amaya. A Pedro, saludos a Pedro Elizondo, allá rumbo al, allá donde están las, el barrio de las compuertas, que también nos están sintonizando, para él y su apreciable familia. Y nos colocamos rápidamente en el gusto de todos ustedes. Esto es Mr. Chivo por toda la Carrillo Puerto.

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1: 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Son las 10:24, 10:24. Tengo el saludo para el tremendo Calo, para Calo, Caluche y McCoy, allá en la colonia Santito, en la colonia Eduardo Montemayor, donde vive McCoy, ahí mismo, ¿no? En la colonia Santito. McCoy, Calo y Calucha. También voy a mandar saludos para Pedro Elizondo por la calle Independencia, para Pedro Ortiz el Choricero, también para Chago, para Mota, para Noé Mota y Juan Chago Mota y Noé Mota, para Juan Olvera. Ahorita les incluimos, cambiando el género musical, si pongo esa canción. Ahorita tengo puras cumbias, compadre, así que volaron las

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5: Son las 10 ya con 35 minutos, 10:35 en 25 minutos, ya estarán aquí las 11, 31 grados. Saludos para mi compadre Héctor Amaya, el muñeco. Ah, ese mi compadre es el muñeco. Saludos para Juan Carlos Pata Sánchez La Pata, allá en el Quinto Infierno, que también siempre nos está sintonizando. Para el Chanclotas, nos llámese. Ahí para Norberto Tobías Cachón, en el rancho El Papalote, para él y su apreciable familia. Esto es para todos y cada uno de ustedes, los que les llaman el muñeco.

Y bueno, pues ahí le mandamos el saludote. Creo que aquí está algo turbio. No me deja entrar. Ahí saludos para Pedro Elizondo. Ahí discúlpame, compadre. Lo que pasa es que acá no carbura y está muy lento el internet. Por eso mismo es que se estaban las canciones se estaban cortando, pero tenemos más y hay que darle. No, de veras sí, gracias por su comprensión. Tenemos uno de los temas que vamos a incluirle. Rápido me coloco en el gusto de ustedes y nos vamos con los cabellos largos. Para todos los que, como Pedro Elizondo, que tienen cabello bien largos, ahí le mando un saludote. Para Jaime Javier Ortiz.

Dime si es que tienes novia. Ay, Jesús, hasta preguntando, ¿no? Y toda la cosa. Ahí le mandamos el saludo a nuestros buenos amigos de Servicio Gove, que también nos están acompañando a través de la 93.9 FM. Y sí, es el internet el que se salió de control. Esto lleva por nombre para todos los ex mineros, para ustedes el tema de las 16 toneladas.

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Solo faltan escasos 2 minutos, 2 para las 11, la temperatura en los 31 grados centígrados. Salud para Martín López, la flaca, ya en la ciudad de Nava, Coahuila, que nos está sintonizando. Para el Paya, también saludos para el Paya y toda la raza que lo acompaña. Nos vamos a la parte final de las apreciables cumbias, al doble con los rancheritos del Topo Chico. Nos vamos con la Cuchi Guapa.

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2: Hemos llegado a las 23 horas 11 de esta noche. Ya son las 11, las 11 con 10 minutos, 11:10. La temperatura en los 30 grados en este jueves 2 de julio de el 2026. ¿Y qué tenemos para esta noche? Tendremos un 10% de probabilidades de lluvia. Estará despejado, llegaremos a una temperatura mínima en los 24 grados y viento del este sureste a 22 kilómetros por hora. Para mañana viernes, 5% de probabilidades de lluvia, parcialmente nublado, la temperatura máxima en los 34 grados, mínima 24 grados, máxima 37 grados. Y dije, ay, con ese vientecito. La máxima en los 37 grados y viento del este sureste a 23 kilómetros por hora. Para el sábado, 5% de probabilidades de lluvia, mayormente soleado. La temperatura mínima en los 25 grados, máxima 38 grados, oscilará en los 38 grados el sábado. Y viento del este sureste a 21 kilómetros por hora. Para el domingo, ¿qué tenemos para el domingo? Un 5% de probabilidades de lluvia. Estará parcialmente nublado. La temperatura mínima en los 25 grados, máxima 37 grados. Y viento del este sureste a 20 kilómetros por hora. Es el pronóstico de esta noche extendido hasta el domingo 5 de julio de el 2026. Tiempo, sí es cierto, ¿verdad? Es tiempo y momento de darle el giro a la perilla de 180 grados porque hacemos el cambio de género musical. Y como me están todavía acompañando allá en el barrio de las Compuertas y por la 16 de septiembre al poniente de la ciudad, hay saludos para Pedro Elizondo, para Pedro Ortiz el Choricero, también para Chago Mota y Noé Mota, para Juan Olvera, y el tema que me han solicitado, claro, aquí está ya en puerta, lleva por nombre Manuel Juárez. ¿Dónde está? Aquí está, ya lo tengo. ¡Le damos! Ahora sí, tráiganlas, porque si voy me quedo.

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2: Son las 11:27, 11:27, 30 grados. A nuestros buenos amigos allá en Morelos, Coahuila, ahí en servicio. ¿Servicio qué es? Ahí donde está Celso Aranda Álvarez. Hasta allá nuestros saludotes, ahí en la tierra de amigos. También voy a mandar saludos hasta Los Álamos, ahí para el señor Cabrera, que no ha dado muestras de sí, ni ayer ni hoy. Es quien vende los elotes ahí frente a... ahí en la plaza principal, frente a Soriana. Elotes, nopalitos, nueces, miel virgen y también el pan de maíz, bien sabrosísimo. Ahí le mando el saludote allá en Los Álamos. También para Esteban Arévalo en el rancho de Los Corrales. Y tenemos este tema de los incansables e infatigables Tigres del Norte.

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4: Solo faltan 21 minutos, 21 para las 12, 30 grados la temperatura. Y vamos a mandar saludos. Vamos a mandar saludos para Juan Fernando Mascorro Herrera. Hoy cumple años. Muchas felicidades de parte de su esposa Rosa Isela Huerta Gutiérrez. Así como de sus hijos Ángela, Sofía y Christopher. También se une a la felicitación sus cuñadas, concuños, sus sobrinos y en especial pues también su suegra Sofía Gutiérrez. Él nos está escuchando allá en la colonia Las Granjas. Juan Fernando Mascorro Herrera está siendo homenajeado ahí con una pequeña fiesta familiar, deseándole lo mejor de lo mejor y que siga cumpliendo muchos años más, felicitándolo también a través de la 93.9 FM. ¿Y qué tenemos? Tenemos esto para que se ponga a bailar al ritmo de esta noche. Juan Fernando, que hoy cumple años. Juan Fernando Mascorro Herrera. Saludos para McCoy, para Calucha y para el tremendo Calo. ¡Sale!

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4: De lo que queda de este jueves 2 de julio de el 2026. Pórtese bien, que nada le cuesta, que tenga excelentes sueños, que sueñe con lo que más quiera. Regresamos en el día de mañana en punto de las 10 de la noche, si Dios nos presta vida y salud. Por último, bueno, pues mandamos el saludo de felicitación para Juan Fernando Mascorro Herrera, que hoy cumple años. Lo felicita a su esposa Rosa Isela Huerta Gutiérrez, así como a sus hijos Ángela Sofía y Christopher, así como de sus cuñadas, sus concuños, sobrinos y en especial su suegra Sofía Gutiérrez. Allá en las granjas nos están escuchando y acompañando y nos vamos, 9 minutos, 9 para las 12, que Diosito me los bendiga.

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3: Son las 11 con 55 minutos. Temperatura 30 grados.
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1: Son las 12 con 3 minutos. Temperatura 30 grados.
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5: El Instituto Mexicano del Seguro Social proyecta construir 50 centros de educación y cuidado infantil CECI en Coahuila, anteriormente conocidos como guarderías, e informó el delegado de la institución en el estado, José Valeriano Ibáñez de la Rosa. El funcionario explicó que el proyecto continúa en la etapa de gestión y que actualmente se realizan los trámites necesarios con autoridades municipales, el gobierno del estado y otras instancias para que se pueda concretar. Seguimos con el proceso de los CECI, junto con los gobiernos municipales y el gobierno del estado, para localizar los predios y ya tenemos un avance importante en ese trabajo, señaló el delegado del IMSS. El alcalde de Villa Unión, Mario Humberto González Vela, agradeció a la ciudadanía por su asistencia a los tradicionales festejos de San Pedro, llevados a cabo el pasado fin de semana. Reconoció asimismo la labor desarrollada por el comité organizador de los festejos, que culminaron con gran éxito el pasado lunes 29 de junio. El alcalde de Nava, Iván Ochoa Rodríguez, realizó el miércoles un recorrido por la colonia 2 de agosto, a fin de seguir acercando los servicios de su administración a la ciudadanía. En entrevista, el edil declaró que se atienden con prontitud las peticiones e inquietudes de la población en cada uno de los sectores que se visitan. La presidenta honoraria del DIF Coahuila, Liliana Salinas Valdés, destacó la inauguración de 3 centros libres para mujeres el pasado miércoles en los municipios de Juárez, Allende y Zaragoza. Añadió que al mismo tiempo se ha estado haciendo entrega de la tarjeta Veamos la Discapacidad, además de llevar a cabo los mercaditos para adelante en distintos municipios de la entidad. Esta es una producción para Radio Sensacional Digital. Le informa Eleazar Adame.
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2: Son las 12 con 13 minutos. Temperatura 29 grados.

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1: Son las 12:26. Temperatura 29 grados.

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1: Son las 12:45. Temperatura 29 grados.

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3: Son las 12 con 52 minutos. Temperatura 29 grados.

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1: Es la 1:02. Temperatura 29 grados.
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5: El Instituto Nacional Electoral en Coahuila iniciará en los próximos meses los trabajos de organización del proceso electoral de 2027, informó el vocal ejecutivo de la Junta Local, Miguel Castillo Morales. Además, adelantó que una de las primeras actividades será la designación de 13 representantes que integrarán el Consejo Local del organismo. Reiteró que el organismo electoral comenzará en los próximos meses la organización del proceso electoral de 2027, en el que se renovarán los ayuntamientos de Coahuila y las diputaciones federales. Entre las primeras acciones estará la designación de 3 integrantes del Consejo Local. El Departamento de Cimas del municipio de Allende pone a disposición de la ciudadanía la línea telefónica 862-621-4042 para la atención de cualquier reporte. Así lo dijo el director operativo del sistema, José Ángel Villarreal Castellanos. Añadió que se tiene enlace con la Dirección de Atención Ciudadana del municipio, donde también se pueden hacer reportes por parte de los usuarios. El DIF municipal de Morelos brinda apoyo a personas vulnerarias de alimentos preparados, así lo destacó el secretario técnico del ayuntamiento, José Ignacio Echeverría Márquez. Indicó asimismo que el organismo local brinda atención a los grupos de adultos mayores y personas con discapacidad mediante las reuniones de convivencia que se realizan semana tras semana. El DIF municipal de Villa Unión continúa apoyando a un grupo de personas vulnerables con la preparación y entrega a domicilio de sus alimentos. El vocero del organismo local, Julián de la Riva de la Garza, informa asimismo que este viernes 3 de julio se contará en el edificio del DIF con la visita del módulo del INE para la realización de todo tipo de trámites relacionados con la credencial de elector. Esta es una producción para Radio Sensacional Digital, con la información fresca, novedosa, como siempre, en la voz de Eleazar Adame.
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2: Es la 1:12.
3: Temperatura 29 grados.

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1: Es la 1:23. Temperatura 28 grados.

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3: Es la 1:43.
4: Temperatura 28 grados.

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3: Es la 1:53. Temperatura 28 grados.
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1: Son las 2:05. Temperatura 28 grados.
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5: El Instituto Mexicano del Seguro Social proyecta construir 50 centros de educación y cuidado infantil CECI en Coahuila, anteriormente conocidos como guarderías, informó el delegado de la institución en el estado, José Valeriano Ibáñez de la Rosa. El funcionario explicó que el proyecto continúa en la etapa de gestión y que actualmente se realizan los trámites necesarios con autoridades municipales, el gobierno del estado y otras instancias para que se pueda concretar. Seguimos con el proceso de los CECI, junto con los gobiernos municipales y el gobierno del estado, para localizar los predios y ya tenemos un avance importante en ese trabajo, señaló el delegado del IMSS. El alcalde de Villa Unión, Mario Humberto González Vela, agradeció a la ciudadanía por su asistencia a los tradicionales festejos de San Pedro, llevados a cabo el pasado fin de semana. Reconoció asimismo la labor desarrollada por el comité organizador de los festejos, que culminaron con gran éxito el pasado lunes 29 de junio. El alcalde de Nava, Iván Ochoa Rodríguez, realizó el miércoles un recorrido por la colonia 2 de agosto, a fin de seguir acercando los servicios de su administración a la ciudadanía. En entrevista, el edil declaró que se atienden con prontitud las peticiones e inquietudes de la población en cada uno de los sectores que se visitan. La presidenta honoraria del DIF Coahuila, Liliana Salinas Valdés, destacó la inauguración de 3 centros libres para mujeres el pasado miércoles en los municipios de Juárez, Allende y Zaragoza. Añadió que al mismo tiempo se ha estado haciendo entrega de la tarjeta Veamos la Discapacidad, además de llevar a cabo los mercaditos para adelante en distintos municipios de la entidad. Esta es una producción para Radio Sensacional Digital. Le informa Eleazar Adame.
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2: Son las 2 y 14 minutos. Temperatura 28 grados.
3: Y esto dice...

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1: Son las 2 con 23 minutos. Temperatura 28 grados.

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2: Son las 2:43.
3: Temperatura 28 grados.

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1: Son las 3 con 3 minutos. Temperatura 28 grados.
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5: El Instituto Nacional Electoral en Coahuila iniciará en los próximos meses los trabajos de organización del proceso electoral de 2027, informó el vocal ejecutivo de la Junta Local, Miguel Castillo Morales. Además, adelantó que una de las primeras actividades será la designación de 13 representantes que integrarán el Consejo Local del organismo. Reiteró que el organismo electoral comenzará en los próximos meses la organización del proceso electoral de 2027, en el que se renovarán los ayuntamientos de Coahuila y las diputaciones federales. Entre las primeras acciones estará la designación de 3 integrantes del Consejo Local. El Departamento de Cimas del municipio de Allende pone a disposición de la ciudadanía la línea telefónica 862-621-4042 para la atención de cualquier reporte. Así lo dijo el director operativo del sistema, José Ángel Villarreal Castellanos. Añadió que se tiene enlace con la Dirección de Atención Ciudadana del municipio, donde también se pueden hacer reportes por parte de los usuarios. El DIF municipal de Morelos brinda apoyo a personas vulnerarias de alimentos preparados. Así lo destacó el secretario técnico del ayuntamiento, José Ignacio Echeverría Márquez. Indicó asimismo que el organismo local brinda atención a los grupos de adultos mayores y personas con discapacidad mediante las reuniones de convivencia que se realizan semana tras semana. El DIF municipal de Villa Unión continúa apoyando a un grupo de personas vulnerables con la preparación y entrega a domicilio de sus alimentos. El vocero del organismo local, Julián de la Riva de la Garza, informa asimismo que este viernes 3 de julio se contará en el edificio del DIF con la visita del módulo del INE para la realización de todo tipo de trámites relacionados con la credencial de elector. Esta es una producción para Radio Sensacional Digital, con la información fresca, novedosa, como siempre, en la voz de Eleazar Adame.
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2: Son las 3 y 12 minutos.
3: Temperatura 27 grados. ¿Quién?

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3: Son las 3:42.
4: Temperatura 27 grados.

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3: Son las 3:53.
4: Temperatura 27 grados.

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1: Son las 4 con 3 minutos. Temperatura 27 grados.
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5: El Instituto Mexicano del Seguro Social proyecta construir 50 centros de educación y cuidado infantil CECI en Coahuila, anteriormente conocidos como guarderías, informó el delegado de la institución en el estado, José Valeriano Ibáñez de la Rosa. El funcionario explicó que el proyecto continúa en la etapa de gestión y que actualmente se realizan los trámites necesarios con autoridades municipales, el gobierno del estado y otras instancias para que se pueda concretar. Seguimos con el proceso de los CECI, junto con los gobiernos municipales y el gobierno del estado, para localizar los predios y ya tenemos un avance importante en ese trabajo, señaló el delegado del IMSS. El alcalde de Villa Unión, Mario Humberto González Vela, agradeció a la ciudadanía por su asistencia a los tradicionales festejos de San Pedro, llevados a cabo el pasado fin de semana. Reconoció asimismo la labor desarrollada por el comité organizador de los festejos, que culminaron con gran éxito el pasado lunes 29 de junio. El alcalde de Nava, Iván Ochoa Rodríguez, realizó el miércoles un recorrido por la colonia 2 de agosto, a fin de seguir acercando los servicios de su administración a la ciudadanía. En entrevista, el edil declaró que se atienden con prontitud las peticiones e inquietudes de la población en cada uno de los sectores que se visitan. La presidenta honoraria del DIF Coahuila, Liliana Salinas Valdés, destacó la inauguración de 3 centros libres para mujeres el pasado miércoles en los municipios de Juárez, Allende y Zaragoza. Añadió que al mismo tiempo se ha estado haciendo entrega de la tarjeta Veamos la Discapacidad, además de llevar a cabo los mercaditos para adelante en distintos municipios de la entidad. Esta es una producción para Radio Sensacional Digital. Le informa Eleazar Adame.
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2: Son las 4 con 13 minutos.
3: Temperatura 27 grados.

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2: Son las 4:43.
3: Temperatura 26 grados.

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3: Son las 4:53. Temperatura 26 grados.

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1: Son las 5:06. Temperatura 26 grados.
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5: El Instituto Nacional Electoral en Coahuila iniciará en los próximos meses los trabajos de organización del proceso electoral de 2027, informó el vocal ejecutivo de la Junta Local, Miguel Castillo Morales. Además, adelantó que una de las primeras actividades será la designación de 13 representantes que integrarán el Consejo Local del organismo. Reiteró que el organismo electoral comenzará en los próximos meses la organización del proceso electoral de 2027, en el que se renovarán los ayuntamientos de Coahuila y las diputaciones federales. Entre las primeras acciones estará la designación de 3 integrantes del Consejo Local. El Departamento de Cimas del municipio de Allende pone a disposición de la ciudadanía la línea telefónica 862-621-4042 para la atención de cualquier reporte. Así lo dijo el director operativo del sistema, José Ángel Villarreal Castellanos. Añadió que se tiene enlace con la Dirección de Atención Ciudadana del municipio, donde también se pueden hacer reportes por parte de los usuarios. El DIF municipal de Morelos brinda apoyo a personas vulnerarias de alimentos preparados, así lo destacó el secretario técnico del ayuntamiento, José Ignacio Echeverría Márquez. Indicó asimismo que el organismo local brinda atención a los grupos de adultos mayores y personas con discapacidad mediante las reuniones de convivencia que se realizan semana tras semana. El DIF municipal de Villa Unión continúa apoyando a un grupo de personas vulnerables con la preparación y entrega a domicilio de sus alimentos. El vocero del organismo local, Julián de la Riva de la Garza, informó asimismo que este viernes 3 de julio se contará en el edificio del DIF con la visita del módulo del INE para la realización de todo tipo de trámites relacionados con la credencial de elector. Esta es una producción para Radio Sensacional Digital, con la información fresca, novedosa, como siempre, en la voz de Eleazar Adame.
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2: Son las 5 y 12 minutos.
3: Temperatura 26 grados.

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2: Son las 5:34.
3: Temperatura 26 grados.

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3: Son las 5:44.
4: Temperatura 26 grados.

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1: Son las 5:53.
2: Temperatura 26 grados.

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2: Buenos días, ¿qué tal? El saludo a través de la BD 93.9 en tu radio en esta mañana de viernes, en este 3 de julio, cuando son las 6:04. La temperatura esta mañana es de 24 grados aquí en la región 5 Manantiales. Y el pronóstico del tiempo nos indica que este día será parcialmente nublado, con viento del este y sureste hasta de 24 kilómetros por hora. La temperatura máxima se calcula en los 38 grados. Y en la noche habrá cielo parcialmente nublado, viento del este y sureste hasta de 24 kilómetros por hora. La temperatura mínima de 25 grados.

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2: Bendito Padre Celestial, le damos muchas gracias en esta hermosa mañana. Jehová de los ejércitos, el Señor Jesucristo, Espíritu Santo, los tres en un mismo Dios. Ahorita ahora le pedimos que venga a preparar nuestra vida, nuestro corazón para escuchar su santa palabra. Seamos ministrados a través de la Escritura, a través de su Espíritu Santo, trayendo salvación, libertad a los cautivos. Oramos por riñón derecho, pulmón derecho de todos los pueblos y naciones. Cuando usted desea sanar a todas las personas de todas las edades, a usted sea la honra y la gloria. Glúteo izquierdo, hay sanidad en el glúteo izquierdo, nervio ciático. Arriba sea la honra y la gloria. Mujeres con problemas de mejilla caída, ahí ahora se normaliza por las llagas del cordero. Damos gracias, mi Dios, por esta hermosa mañana, mi Dios, que nos permite, parcialmente nublado, una temperatura máxima 37 grados, viento dominante del sur de 28 kilómetros por hora. Y Dios, le damos gracias y venga a preparar hoy nuestra vida. Háblanos, ministranos, a través de la Escritura, a través de su Espíritu Santo, nervio ciático, del centro de la cintura, el coxis, nervio ciático sobre el coxis, y el glúteo izquierdo está siendo operado por el fuego de Dios. Arias alaba la gloria, Patriz alaba el hecho. Todas las mujeres en todo el mundo están siendo operadas, que están escuchando por la radio, por todos los sistemas, por el Facebook. En esta hora hay liberación de todo tipo de problemas de la matriz a la brecha. Damos gracias en esta hermosa mañana, por este hermoso día, por la vida de mi hermano Enrique Elías Casanova, que le está permitiendo un año más de vida. Siga dando muchos años más de vida, buena salud, y como siempre pidiendo que lo traiga a su redil, así como nos trajo a nosotros, lo traiga a su redil, que sea un gran predicador de las buenas nuevas, que ponga a Cristo muy en alto. Ayúdale, Padre, a seguir adelante, y por todos los que hoy cumplen años, le damos gracias, mi Dios, en esta hora, en todos los pueblos y naciones, que Dios los bendiga.

hombres y mujeres de todas las edades. Ojo izquierdo está siendo libre de todo tipo de problemas físicos o espirituales. Adiós el amor y la gloria, hechicería, brujería, en las sienes del lado izquierdo salen huyendo esos demonios por la llaga de Cristo. Adiós el amor y la gloria. Cadera derecha rumba a la ingle, fuego en Dios. Adiós el amor y la gloria, matriz al lado izquierdo entre centro y alma. Ay, liberación, hay sanidad.

0: Muévase la cadera derecha y liberación, ovario derecho. Hay sanidad por la llaga de Cristo. Demonios que no dejan pasar el oxígeno en cualquier parte del mundo, hombres y mujeres, pídale perdón a Dios por no saber guardar el corazón. Suéltele perdón a aquellos que los ofendieron, pero suéltelo en un 100% para que puedan ser libres de estos demonios. Ahora remetemos contra esos demonios de malos sentimientos, de rencores, corajes, pleitos, ira, contiendas, enojo, espíritu de odio, van fuera en el nombre de Jesús de Nazaret. Que su Espíritu Santo se mueva a reconciliación primeramente con usted, ambas personas, ambas familias. Ahora arremetemos contra esos demonios en cualquier parte del mundo donde están batallando, quizá entubados en un hospital, en casa. Ahora salen huyendo esos demonios por la llaga de Cristo, demonios que no dejan pasar el oxígeno. A Dios sea la honra y la gloria. Bueno, los que están ahí por la radio, quieren verlo en vivo, en directo, este programa, vea la página del Facebook, ahí la barrita, póngale Arturo Elías Casanova. Y o bien, de repente puede aparecer la página antigua, el Templo Metodista, Jesús la Luz Verdadera, es la misma página, y mira tus comentarios, tus peticiones, o bien algún testimonio, o llámanos al único teléfono que tenemos aquí, 862-111-9559. Y bueno, gloria a Dios, para recibir llamadas, mensajes y textos por WhatsApp. ¿Qué tenemos para hoy? Programa de radio, del lunes a viernes, por radio y por Facebook, de 4 a 5 de la tarde, oración por la tarde a las 6 de la tarde para las 5:20. Está abierto el templo. Recuerde que la próxima semana, a partir del lunes 29, 15 días, estaremos fuera del Facebook, solamente por radio, programas de Facebook que se van a pasar por la radio, pero por Facebook no se ve, solamente la grabación que está en Facebook se va a pasar por la radio, porque tendremos 15 días de vacaciones. Esto es cada año. Y bueno, para que no se por ahí, gloria a Dios, seguimos en el programa, pero por 15 días vamos a estar fuera, no voy a estar presente ahí, pero seguimos orando, ¿verdad? Gloria a Cristo. Y también este próximo domingo se celebra el Día del Pastor en todas las iglesias metodistas de México y todo el mundo. Este domingo tenemos programa todavía por radio y por Facebook. Y bueno, vamos pues a la escritura. Estamos viendo la vida que agrada a Dios. La vida que agrada a Dios. Gloria a Dios, basado en Romanos 6:22. Vamos a recordar este versículo y vamos a ver la segunda parte. Gloria a Dios. Si usted quiere agradar con tu vida, quieres agradar a Dios, tienes que hacer algo. No quedarte nada más con el perdón de los pecados, sino que tienes que ser un siervo de Dios, tienes que servir a Dios, tienes que, gloria a Dios, andar en el fruto de la santificación y como fin la vida eterna. Vamos a ver qué dice Romanos 6:22.
1: Más ahora
0: que habéis sido libertados
1: del pecado
0: y hechos siervos de Dios, tenéis
1: por vuestro fruto
0: la santificación
1: y como fin
0: la vida eterna. Padre, estamos, reprendemos problemas en el testículo derecho, del niño hasta el adulto mayor, en cualquier parte del mundo. Ahora son libres de problemas físicos, espirituales. A Dios sea la honra y la gloria. Problemas en el hígado, cirrosis, hígado graso, ahora es libre. Tumores, quistes, inflamación, dolor en el hígado, hombres y mujeres de todas las edades, por la llaga de Cristo son sanos. A Dios sea la honra y la gloria. Problemas en la rodilla derecha, por el labio afuera. A Dios sea la honra y la gloria. Testículo derecho, están siendo operados por el fuego de Dios.
1: a Dios sea la honra y la gloria, más personas que no pueden respirar. Y estos programas que quedan grabados en Facebook, lléveselo, compártalo a alguien, a algún familiar, a un compañero de trabajo que está batallando para respirar, y cuando escuche la predicación o la oración por estas personas que no pueden pasar el oxígeno, Dios obra, porque Dios es fiel a su palabra, y la unción que Dios pone, Él la pone y nadie la puede quitar. A Dios sea la honra y la gloria. Padre, arremetemos contra esos demonios. ¿Sabe qué? Pídale perdón a Dios, ya sabe cuál es el punto a seguir. Pídale perdón a Dios por no saber guardar su corazón. Suelta el perdón a todos los que te ofendieron. Padre, arremetemos contra esos demonios, van fuera en el nombre de Cristo. Ahora arremetemos contra esos demonios que tienen cerrados las gargantas, hombres y mujeres, en cualquier parte del mundo. Ahora van fuera esos demonios por la llaga de Cristo. A Dios sea la honra y la gloria. Testículo izquierdo está siendo operado por el fuego de Dios. A Dios sea la honra y la gloria. Carera izquierda, glúteo izquierdo, nervio ciático al lado derecho, cuadril derecho, fuego de Dios sanando. A Dios sea la honra y la gloria. Vamos a la escritura. Vamos a ver qué dice el apóstol Pablo a la iglesia de Tesalónica. Primera de Tesalonicenses 5, versículo 22, 23 y 24. Vamos a ver qué dice la escritura. El apóstol Pablo, guiado por Dios, mira lo que sucede, mira lo que va a suceder. Absteneos de toda especie de mal, y el mismo Dios de paz os santifique por completo, y todo vuestro ser, espíritu, alma y cuerpo, sea guardado irreprensible para la venida de nuestro Señor Jesucristo. Algunos enseñan que cuando el hombre muere, todo ahí va a la sepultura y ahí se queda. Para muchos que predican falsedades, que tergiversan la palabra, el evangelio, para ellos no creen que hay espíritu y alma, y van a ser sepultados y ahí está hasta que venga la resurrección. Oiga, qué tremendo está esto. Y la escritura nos enseña, dice el apóstol Pablo, 1 Tesalonicenses 5, 22 al 24, absteneos de toda especie de mal, y el mismo Dios de paz, que es Jesucristo, os santifique por completo todo vuestro ser, espíritu, alma y cuerpo. El hombre está constituido espíritu, alma y cuerpo. Cuando el hombre, la muerte lo sorprende, el hombre va al polvo donde fue tomado. El alma tiene dos lugares, el cielo o el infierno. Y el espíritu Dios lo recoge, sea bueno, sea malo, Dios recoge el espíritu. Por el alma, que es el hombre interior, que está dentro de nosotros, tiene dos lugares. Si andaba con Cristo, era un cristiano, era un siervo obediente, le espera y entró en el proceso de la santificación, y por fin tiene la vida eterna. Va a la presencia de Dios como aquel ladrón arrepentido. Señor, acuérdate de mí cuando vengas en tu reino. Jesús le dijo, desde hoy te digo que estarás conmigo en el paraíso. Gloria a Dios, su cuerpo iba a ser sepultado, pero su alma, el hombre interior, en esa misma tarde se iba a ver con Jesús allá en el paraíso. Santo, para atamos, reprendemos todo problema en la boca, el estómago, al lado izquierdo, problema físico, problema espiritual, van fuera en el nombre de Jesús. A Dios sea la honra y la gloria, espíritu, alma y cuerpo. Gloria a Dios. Dios tiene el poder para santificar el espíritu, porque también se contamina el espíritu, el alma también se contamina, el cuerpo también se contamina, las manos cuántas veces cometen pecado. La lengua, la boca, los ojos, los oídos, el corazón, los pies. Oiga, el cuerpo también se contamina, pero eso ha venido a Cristo a santificar espíritu, alma y cuerpo. Se ha guardado irreprensible, sin tacha alguna. Oh, gloria, irreprensible. Gloria a Dios, aleluya, para la venida de nuestro Señor Jesucristo. Y dice el versículo 24, y fiel es el que os llama, gloria a Dios, el cual también lo hará. Dios tiene el poder para santificar nuestras vidas. Gloria a Cristo. Dios tuvo el poder para santificar al profeta Daniel. Búscame Daniel capítulo 6, versículo 3 y 4. Oh, gloria a Cristo. Dios tiene el poder para santificar a todos, así como santificó a Moisés, a Josué, a Elías, a los 12 apóstoles. Gloria a Cristo. Uno falló, pero fue reemplazado por Matías. Gloria a Cristo. ¿Qué dice Daniel capítulo 6, versículos 3 y 4? ¿Qué dice?
2: Pero Daniel mismo.
1: Pero Daniel mismo
2: era superior.
1: Era superior
2: a estos sátrapas.
1: Y
2: pensó en ponerlo.
1: Gloria a Dios, ni el rey Darío pensó en ponerlo
2: sobre todo el
1: reino.
2: Entonces los gobernadores
1: y sátrapas
2: buscaban ocasión
1: para acusar a Daniel
2: en lo relacionado
1: al rey.
2: Mas no podía hallar ocasión
1: para, pero como dice,
2: mas no podían
1: hallar ocasión
2: alguna
1: o falta,
2: porque él era fiel. Ningún vicio. Ni falta.
1: Fue hallado en él. Era irreprensible. Un hombre que amaba a Dios. Un hombre que oraba 3 veces al día. Oiga, vivía en santidad. Sin vicio, sin tacha alguna. Irreprensible. De la misma manera, Dios quiere que usted y yo, después de recibir a Cristo, después de ser liberados del pecado, ahora Dios quiere que seamos siervos de Él, no siervos de Satanás, porque mucha gente le sirve al diablo. Mucha gente le sirve al diablo, los brujos y las brujas, los hechiceros y las hechiceras, los adúlteros, los fornicarios, los idólatras. Oiga, mucha gente le sirve al diablo. Pero hay un fin terrible, el lago de fuego. Primero está el infierno, después el lago de fuego, que arde con fuego y azufre. Ahí lo encuentras en Apocalipsis 21:8, Apocalipsis 22:15 y en muchas partes de la Biblia. Hay un final terrible para los que sirven al diablo, pero vida eterna para los siervos, los que perseveran en el fruto de la santificación, y por fin tendrán la vida eterna. Solamente tienes que invitar a Jesús de Nazaret a que venga a tu vida a pedirle perdón. Pero no te quedes como muchos radio oyentes escuchan, y muchos que van a las campañas evangelísticas. Muchos reciben la sanidad, reciben a Cristo, pero no se vuelven a acordar de Él. Hombres de doble ánimo, que nomás cuando les aprieta el zapato invocan a Dios. Pero el hombre debe ser de solamente un solo ánimo. El hombre y la mujer deben de ser de un solo ánimo, porque el hombre de doble ánimo es inconstante en todos sus caminos. Buscan a Dios nomás cuando hay problemas. Hay que adorarle diariamente, hay que servirle diariamente. Oh, gloria a Cristo. A Dios sea la honra y la gloria. Bendito sea el nombre de Dios. A Dios sea la honra y la gloria. Entonces hay que ser servidores de Cristo. Hay que perseverar en el fruto de la santificación. Mira lo que dice Gálatas 5:24. Atamos, reprendemos mujeres en todo el mundo, problemas en la matriz, al lado derecho, todo tipo de problemas salen huyendo. La llaga de Cristo, a Dios sea la honra y la gloria. Cadera izquierda, glúteo izquierdo, nervio ciático, la izquierda, fuego de Dios sanando. A Dios sea la honra y la gloria. Mira lo que dice Gálatas 5:24. Pero los que son de Cristo
2: han crucificado
1: la carne con sus pasiones y deseos. Pero los que son de Cristo han crucificado la carne. Ya no le dan lugar a la carne. La carne busca ahí deleitarse. El hombre y la mujer quieren seguir deleitándose con las cosas del mundo. Pero hay peligro, un momento de deleite que puede llevar al infierno y al mismo lago de fuego. Sé sensato, sé prudente, sé un hombre inteligente, una mujer inteligente. Para eso vino Cristo, para darnos entendimiento, para que conozcamos al que es el verdadero Dios, y estamos en el verdadero Dios, en Jesucristo, el Hijo de Dios, y este es el verdadero Dios y la vida eterna. 1 Juan 5:20. Para todos reprendemos todo problema en las primeras costillas del vientre, del lado derecho, rumbo al seno, están siendo operadas por el fuego de Dios. A Dios sea la honra y la gloria. Matriz, al lado derecho, están siendo operados por el fuego de Dios entre el centro y el ovario. A Dios sea la honra y la gloria. Testículo derecho, están siendo operados por el fuego de Dios. A Dios sea la honra y la gloria. Glúteo izquierdo, nervio ciático, lado izquierdo, fuego de Dios sanando. A Dios sea la honra y la gloria. Aleluya. Mira lo que dice Romanos 8:1. Romanos 8:1, mira lo que dice. Oh, gloria a Cristo. Romanos 8:1. Mira lo que dice. Ahora pues. Ninguna condenación hay para los que están en Cristo Jesús. Los que no andan conforme a la carne, sino conforme al Espíritu, al Espíritu de Dios. Porque te lo invitas hoy a Jesús de Nazaret, pero no te quedes con el perdón de pecado. Sigue adelante, persevera en su camino.
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Buenos días, hola, ¿qué tal, amigos nuestros? Son las 6:32. La temperatura esta mañana es de 24 grados aquí en la región 5 Manantiales. Estamos saludándole en este viernes 3 de julio, ya con un avance de lo más importante en información que presentaremos dentro de media hora a las 7 de la mañana en el noticiero 93.9. Para Torreón, la seguridad pública es una prioridad, pero también se aprovechará toda la experiencia para fortalecer los servicios públicos como agua potable, pavimentación y transporte, sostuvo el gobernador Manolo Jiménez Salinas. El mandatario estatal asistió a la toma de protesta de Miguel Ángel Riquelme Solís como alcalde de Torreón, donde destacó la experiencia de ambos para trabajar en favor de la Perla de la Laguna. Recordó que cuando fue alcalde de Saltillo, trabajó de manera coordinada con Riquelme, entonces gobernador de Coahuila, y señaló que ahora esa colaboración se dará a la inversa, pero con la misma intensidad. Durante la sesión solemne de Cabildo y en presencia de mandos militares, entre ellos el comandante de la 11ª Región Militar, general Fernando Colchado Gómez, agradeció el respaldo en materia de seguridad y afirmó que se mantendrá la coordinación para garantizar condiciones de paz. En información de la frontera, durante la mañana del miércoles se llevó a cabo la ceremonia de toma de protesta al cargo y protesta de bandera del coronel de caballería Fermín Vargas González como nuevo comandante del 12º Regimiento de Caballería Motorizado de la Secretaría de la Defensa Nacional en Piedras Negras. La mencionada ceremonia militar estuvo encabezada por el general brigadier de Estado Mayor Pablo Francisco Benítez Gómez, comandante interino de la 47ª Zona Militar con sede en Piedras Negras. Por orden de la ciudadana presidenta de México, se reconocerá como comandante al ciudadano coronel de caballería Fermín Vargas González, presente, a quien deberán guardar el respeto debido a su jerarquía, y se obedecerá en todo lo que mandara y respecto al servicio de palabra o por escrito, indicó Benítez Gómez. La mañana del jueves, elementos de la Agencia de Investigación Criminal, en coordinación con la Policía Civil Coahuila, Sedena y la Guardia Nacional, realizaron un cateo en un domicilio ubicado en la calle Mayagüel, en la colonia Argentina de Piedras Negras. Tras el cateo se aseguró diversa droga, como metanfetaminas, marihuana, pipas, hechizas, grameras, y también se detuvo a 3 personas, un masculino y 2 femeninas. Por su parte, el coordinador de Ministerios Públicos, Rogelio Gómez Rodríguez, manifestó que este cateo fue efectuado bajo una denuncia anónima de vecinos, en donde se integró una carpeta de investigación, solicitando a un juez una orden de cateo, la cual fue concedida y llevada a cabo. Del ámbito local tendremos lo más importante en información de la región 5 Manantiales. Reinaldo N., de 18 años de edad, quien fuera detenido tras la agresión con un palo de golf y arma blanca a un joven durante una riña en una fiesta en la colonia 2 de agosto del municipio de Nava, se negó a declarar en su audiencia inicial. Tras la audiencia, el imputado se negó a declarar y a través de su abogado defensor solicitó la duplicidad del término constitucional, por lo que será hasta el próximo lunes 6 de julio cuando se reanude la audiencia para definir su situación legal por el delito del que es acusado. Sin embargo, Reinaldo N., de 18 años de edad, permanece en prisión preventiva en espera de su audiencia, señaló así el coordinador de Ministerios Públicos, Rogelio Gómez Rodríguez. El alcalde de Villa Unión, Mario Humberto González Vela, agradeció a la ciudadanía por su asistencia a los tradicionales festejos de San Pedro, llevados a cabo el pasado fin de semana. Reconoció asimismo la labor desarrollada por el comité organizador de los festejos, que culminaron con gran éxito el pasado lunes 29 de junio. El alcalde de Nava, Iván Ochoa Rodríguez, realizó el miércoles un recorrido por la colonia 2 de agosto a fin de seguir acercando los servicios de su administración a la ciudadanía. En entrevista, el edil declaró que se atienden con prontitud las peticiones e inquietudes de la población en cada uno de los sectores que se visitan. Las 6:36, hay 24 grados. La presidenta honoraria del DIF Coahuila, Liliana Salinas Valdés, destacó la inauguración de 3 centros libres para mujeres el pasado miércoles en los municipios de Juárez, Allende y Zaragoza. Añadió que al mismo tiempo se ha estado haciendo entrega de la tarjeta Veamos la Discapacidad, además de llevar a cabo los mercaditos para adelante en distintos municipios de la entidad. De esto y más tendremos información con detalle a las 7 de la mañana en el noticiero 93.9. Son las 6:37, hay 24 grados. El pronóstico del tiempo nos indica que este día será parcialmente nublado con viento del este y sureste hasta de 24 kilómetros por hora. La temperatura máxima se estima en los 38 grados. En la noche habrá cielo parcialmente nublado, viento del este y sureste hasta de 24 kilómetros por hora, con temperatura mínima de 25 grados. Y para mañana, sábado 4 de julio,
Esperamos en su mayor parte soleado aquí en la región 5 manantiales, la temperatura más alta de los 38 grados, la más baja de 25 el sábado por la noche.

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5: Seguimos, vamos adelante en esta mañana de viernes. Hola, feliz día, son ya las 6:45. Aquí continuamos, la temperatura es de los 24 grados.

0: Amigas, amigos nuestros, de nueva cuenta tenemos un avance de lo más importante en información que presentaremos con detalle en unos minutos más a las 7 de la mañana en el noticiero 93.9. Son las 6:49. En información de la frontera, Miguel Eduardo N. ya se encuentra formalmente internado en el centro penitenciario de Piedras Negras, luego de haber secuestrado a un joven, Alexis N., de 21 años, tras haber contratado servicios sexuales en la colonia Año 2000. Tras la querella de la víctima, se iniciaron las averiguaciones, logrando la detención de una de las dos personas señaladas como presuntas responsables, por lo que al llevarse a cabo la audiencia inicial, el juez encontró pruebas suficientes para vincularlo al proceso, dejándolo internado en el penal de la ciudad hasta su próxima audiencia, que será dentro de 2 meses, plazo para el cierre de la carpeta de investigación. Del ámbito local tendremos lo más importante en información de la región 5 Manantiales. La Secretaría del Ayuntamiento de Villa Unión continúa facilitando una serie de trámites a la ciudadanía, como son el fierro de RAR y las cartas de residencia, entre otros. Así lo señaló el titular de la dependencia, Manuel de Jesús Gaitán Martínez. Destacó asimismo la reciente instalación de un reloj monumental en la parte superior del edificio de la Presidencia Municipal, una obra que ha sido del agrado de la ciudadanía en general. El alcalde de Nava, Iván Ochoa Rodríguez, indicó que se difunden en los distintos sectores los números telefónicos de las dependencias municipales con la finalidad de mantener un contacto directo con la población. Añadió que temas como el alumbrado público, el bacheo de vialidades, así como la instalación de bordos y señalamientos de tránsito, son de las peticiones más frecuentes que hace la ciudadanía. El alcalde de Zaragoza, Evelio Vara Rivera, expresó su beneplácito al ser inaugurado el pasado miércoles el Centro Libre para Mujeres, acto que estuvo a cargo de la presidenta honoraria del DIF Coahuila, Liliana Salinas Valdés. Indicó el edil que su administración refrenda el compromiso de seguir atendiendo la problemática que afecta al género femenino. De esto y más tendremos información con detalle en unos minutos más, a las 7 de la mañana. En el noticiero 93.9, son las 6:51.
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1: Buenos días, en este momento la temperatura es de 24 grados. El pronóstico del tiempo nos advierte que este día será parcialmente nublado con viento del este y sureste hasta de 24 kilómetros por hora. La temperatura máxima se calcula en los 38 grados.
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0: días, hola, ¿qué tal, amigas, amigos nuestros? Estamos aquí saludándoles en el Noticiero 93.9, nuestra primera edición del viernes 3 de julio, con la información fresca, novedosa, como siempre, cuando son las 7:03. La temperatura esta mañana es de 24 grados aquí en la región 5 manantiales. El pronóstico del tiempo nos señala que este día será parcialmente nublado, con viento del este y sureste hasta de 24 km/h. La temperatura máxima se estima en los 38 grados. En la noche habrá cielo parcialmente nublado, con viento del este y sureste hasta de 24 km/h. La temperatura mínima de 25 grados. Y para mañana, sábado 4 de julio, esperamos en su mayor parte soleado. Caluroso, la temperatura más alta de los 38 grados, la más baja de 25, el sábado por la noche. Aquí están las noticias, lo más relevante para compartir con usted antes de entrar de lleno este mensaje para su economía.
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0: amigos nuestros, aquí están las noticias, son las 7:05. La presidenta Claudia Sheinbaum Pardo sostuvo el jueves una reunión en Palacio Nacional con representantes de empresas de la industria manufacturera, maquiladora y de servicios de exportación IMEX, como parte de la estrategia del Plan México para impulsar nuevas inversiones y la generación de empleos. Al informar sobre el encuentro, la mandataria nacional señaló que recibió a empresas del sector IMEX y destacó que mediante el Plan México, su gobierno busca fomentar más inversiones y mejores empleos en el país. Al término de la reunión, el presidente de la Confederación de Cámaras Industriales de los Estados Unidos Mexicanos, la CONCAMIN, Alejandro Malagón, expresó el respaldo del sector industrial a la postura del gobierno mexicano tras la decisión de Estados Unidos de no extender por 16 años adicionales la vigencia del tratado entre México, Estados Unidos y Canadá, el T-MEC. La industria apoya lo que se dijo hoy. Tenemos 10 años para que esto camine y es una buena noticia porque hay certeza de que por lo menos tenemos 10 años para hacer y yo creo que habrá cosas importantes y buenas para México, afirmó el representante de CONCAMIN. Malagón aseguró que existe toda la confianza en el T-MEC y consideró que el nuevo escenario responde a la actual coyuntura geopolítica, por lo que llamó a seguir trabajando y confiando en el potencial económico del país. Le informo también que el gobierno de Reino Unido emitió una serie de alertas y recomendaciones de viaje para los aficionados que visitarán territorio mexicano de cara al encuentro de las selecciones de Inglaterra y México que disputarán en los octavos de final de la Copa del Mundo 2026 este próximo domingo 5 de julio. En el Estadio Ciudad de México, la Cancillería Británica alertó a sus connacionales por la muerte de 4 aficionados durante los festejos mundialistas en las inmediaciones del Ángel de la Independencia, así como por los robos de celulares y la venta de bebidas adulteradas en el marco del torneo que tiene como anfitriones a México, Estados Unidos y Canadá. Las recomendaciones de viaje fueron emitidas por el Ministerio de Asuntos Exteriores y de la Mancomunidad de Naciones del Gobierno Británico. La Cancillería también recomendó evitar ciertos estados del país, tales como Chihuahua, Sinaloa, Zacatecas, Guerrero y Tamaulipas, bajo la leyenda de que se desaconsejan todos los viajes salvo los esenciales. Además de que la misma publicación exhorta al gobierno británico a que sus ciudadanos cuiden su documentación si desean viajar a Estados Unidos después de su visita a México. En caso de robo o extravío de pasaporte, no se podrá usar el documento de emergencia expedido por la embajada británica. Y mientras tanto, desde aquí en el país, la Coca-Cola ha lanzado una edición especial de latas coleccionables que convierte cada triunfo en un recuerdo para todos los aficionados. En las latas aparece el marcador cuando supera México a sus tres primeros contrincantes en la disputa futbolística. Tras la destacada participación de la selección mexicana de fútbol en la fase de grupos de la Copa Mundial de la FIFA 2026, la marca Coca-Cola presentó las latas coleccionables, donde cada diseño representa una victoria y celebra el camino recorrido por el equipo nacional. Las latas conmemorativas de las victorias contra Sudáfrica, Corea del Sur y Chequia ya están disponibles en diferentes puntos de venta del país. La lata conmemorativa de la victoria sobre Ecuador estará disponible durante la segunda semana de julio. Traen el color verde de la playera mexicana. 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Hoy queremos conmemorar el esfuerzo, la entrega y el camino que ha construido la selección mexicana con estas latas de colección para recordar que cada victoria se disfruta mucho más cuando la sentimos juntos, dijo Carmen Méndez, vicepresidenta de Mercadotecnia de Coca-Cola México. La Secretaría Anticorrupción y Buen Gobierno alertó a la ciudadanía del país con la finalidad de que extreme precauciones ante diferentes fraudes cometidos principalmente contra personas adultas mayores, donde usan nombres y cargos de funcionarios federales y de otras dependencias de gobierno para engañar y extorsionar. A través de un comunicado explicó que el modus operandi consiste en presentarse con nombres de personas servidoras públicas de la Secretaría y de otras instituciones con la intención de solicitar pagos por diversos conceptos, entre ellos gestionar trámites, recuperación de fondos defraudadores, certificaciones jurídicas o evitar sanciones fiscales. Detalló la Secretaría Anticorrupción que para dar apariencia de legitimidad presentan documentos apócrifos con logotipos oficiales y perfiles falsos en redes sociales. Ante ello, esta dependencia, encabezada por Raquel Buenrostro, recomendó a la ciudadanía estar atenta y no dar datos personales bancarios ni hacer depósitos o transferencias a personas que se presenten como servidoras públicas mediante llamadas telefónicas, WhatsApp, correo electrónico o redes sociales solicitando pagos. Son las 7:10, hay 24 grados.
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Son las 7:11. El Consejo Estatal de Seguridad en Guanajuato incluyó en su agenda la probable filtración del crimen organizado en las ligas de fútbol y béisbol amateur tras las masacres registradas en 2026 en campos deportivos de Celaya, Irapuato y Salamanca, entre ellas la ocurrida en la comunidad Loma de Flores, en donde asesinaron a 11 jóvenes y lesionaron a 12 personas. Los alcaldes de diversos municipios de Guanajuato han sido alertados sobre los espacios en los que deben tener más cuidado, así como de las medidas administrativas y de seguridad a desplegar para evitar la venta de alcohol en ese lugar y el consumo de drogas, informó la gobernadora Livia Denise García Moños Ledo. Ya se han tenido incidentes en ese tipo de lugares, o sea, los campos deportivos. No se puede permitir la venta de alcohol, mucho menos que haya consumo de drogas, dijo la mandataria estatal. El 18 de febrero pasado, integrantes de la delincuencia organizada irrumpieron en los campos de fútbol de la comunidad Loma de Flores de Salamanca y detonaron armas largas en contra de espectadores, jugadores y personal de seguridad privada. La mandataria explicó que desde el Consejo Estatal de Seguridad se ha estado platicando con los alcaldes y se han visibilizado cuáles son los lugares donde hay que poner mayor atención. Del ámbito estatal tenemos lo más importante en información de Coahuila, lo que está llamando poderosamente la atención a lo largo y ancho del estado. El gobernador Manolo Jiménez Salinas acompañó a Miguel Ángel Riquelme Solís en su toma de protesta en Torreón como alcalde, ceremonia en la que ambos reiteraron continuar trabajando en equipo para seguir consolidando proyectos y programas que tengan que ver con mejorar la calidad de vida de las y los habitantes de Torreón, de La Laguna y de Coahuila. En Torreón acompañamos a nuestro amigo y gran aliado Miguel Riquelme en su toma de protesta como presidente municipal. Con su experiencia y compromiso seguiremos impulsando a la Perla de La Laguna con más inversión en seguridad, desarrollo y servicios públicos para consolidarla como una de las mejores ciudades para vivir del país. El trabajo en equipo siempre da mejores resultados, destacó el gobernador. Manolo Jiménez felicitó al alcalde Miguel Ángel Riquelme y le deseó el mayor de los éxitos en esta gran encomienda, porque dijo, para su gobierno, desde su campaña, hizo un gran compromiso con Torreón. Para nuestro gobierno es muy importante este gran municipio de Coahuila, por eso hemos venido trabajando ya desde que iniciamos el gobierno con mucha cercanía, con mucha presencia aquí en la Perla de La Laguna, trabajando en equipo con nuestro gran amigo Román Alberto Cepeda, que en paz descanse, con quien desarrollamos muchos proyectos, muchos programas, muchas obras para bien de Torreón, afirmó el gobernador, que si bien Torreón tiene áreas de oportunidad, si bien hay cosas que mejorar, esta ciudad es de los mejores municipios de todo México y que es algo que se ha construido entre todas y todos. Aquí hay una gran alianza entre la sociedad civil organizada, la iniciativa privada y los órdenes de gobierno, todos, todas y todos trabajando en sintonía para hacer lo mejor por Torreón, explicó Manolo Jiménez. Ante una sala de cabildo completamente llena, Miguel Ángel Riquelme Solís rindió protesta como alcalde de Torreón para dar continuidad al periodo 2025-2027 durante la sesión solemne que se realizó al mediodía del jueves 2 de julio. Riquelme arribó al recinto oficial acompañado por el gobernador Manolo Jiménez Salinas, quienes fueron recibidos con aplausos por los asistentes y luego de saludar a los integrantes del cabildo, quienes se encontraban en las primeras filas, se dio el inicio formal de la sesión. En su primer mensaje como presidente municipal de Torreón, Miguel Ángel Riquelme Solís agradeció la presencia del gobernador Manolo Jiménez Salinas, representantes del Congreso del Estado, de las Fuerzas Armadas, empresarios, diputados federales y locales en funciones y electos, alcaldes de la región y demás asistentes, así como a la señora Celina Bremer y Ernesto Cepeda Bremer. Comparezco hoy con profundo respeto y conciencia del momento que vive nuestra ciudad. Nadie hubiera querido llegar a esta responsabilidad en esas circunstancias, pues la ausencia de Román Alberto deja un vacío muy grande, pues hasta el último momento trabajó por el bien de la ciudad, declaró Riquelme. Puntualizó que no inicia un nuevo gobierno, sino que continúa el gobierno que los ciudadanos eligieron democráticamente, un compromiso que asume con responsabilidad, con humildad y con profundo amor a la ciudad de Torreón. Regreso a Torreón para servir, para trabajar y asumir una responsabilidad que exige diálogo y resultados. Eso me queda muy claro, convencido de que la política encuentra su mayor sentido cuando resuelve problemas. Es para acuñarse esa frase de Riquelme. Sí, la política encuentra su mayor sentido cuando resuelve problemas.
Son las 7:16, hay 24 grados. El presidente de Canacintra, Coahuila Sureste, Arturo Reveles Márquez, dijo que la industria de la región ve con reservas los señalamientos del presidente de Estados Unidos, Donald Trump, en el sentido de no renovar el T-MEC, y aseguró que dicha postura no es definitiva, puesto que hay que esperar todavía que concluyan las negociaciones de este mes entre los gobiernos de los tres países que participan de ese instrumento para determinar qué acciones pudieran tomar eventualmente la industria local. Indicó que la decisión del gobierno estadounidense de no extender el tratado por otros 16 años no representa todavía alguna señal para cambiar las decisiones de inversión, por lo que habrá que esperar lo que resulte de estas negociaciones, además de esperarse que año con año se genere también cierta incertidumbre hasta que termine la administración del presidente Trump. Expuso el dirigente de Canacintra, Coahuila Sureste, que hasta ahora el escenario es todavía de cierta incertidumbre como en el que se encontraba la industria del sureste de Coahuila, lo cual continuará hasta que pase esta primera etapa de negociación y ver qué es lo que ocurre con los sectores más importantes para México, que es el automotriz, el de autopartes, acero, aluminio y la parte de la agroindustria. La reconversión urgente de las cadenas de suministro locales para acelerar el desarrollo de proveedores nacionales marcará la estrategia fabril en el arranque de las mesas de negociaciones del T-MEC. Tras la decisión del gobierno de Estados Unidos de no extender por ahora el tratado comercial por otros 16 años, la Asociación de Industriales y Empresarios de Ramos Arizpe Layera determinó en una entrevista que si bien el acuerdo continúa vigente y no está terminado, el freno a la prórroga automática obliga al sector productivo a reaccionar de manera inmediata. Así dio a conocer su presidente Diego Gándara Cavazos. La cúpula empresarial de Ramos Arizpe reconoció que el sector no se encuentra en su mejor momento, por lo que la adopción de una postura de cautela es fundamental para mitigar la incertidumbre que afecta a las nuevas decisiones de inversión. Etapa de reflexión con relación a esta situación del T-MEC, la reciente renegociación de este tratado comercial entre México, Estados Unidos y Canadá, que establece una revisión anual durante los próximos 10 años a partir de los siguientes 6 meses, continuará generando un escenario de incertidumbre para la economía y las inversiones, señaló por su parte el economista Marcelo Lara Saucedo, expresidente del Instituto Mexicano de Ejecutivos de Finanzas en Coahuila. Destacó que los puntos clave sobre las implicaciones de este esquema de revisión multianual se basan en diferentes sectores que estarán bajo la mira y estrategia permanente de las políticas externas de Estados Unidos con México. Se prevé, dijo, que durante los primeros 2 o 3 años de revisión continua, el presidente de los Estados Unidos, quien buscará posicionarse como gobernante, centre las discusiones en sectores específicos como la industria automotriz, los minerales, las energías limpias y la agricultura. Apuntó que el gobierno estadounidense utilizará esta revisión anual como una moneda de cambio antes de negociar los temas de interés para México. El Museo de las Aves de Saltillo informó que del 27 al 31 de julio tendrán lugar en ese recinto museográfico los cursos de verano para niños de 5 a 12 años, en los que a través de diferentes actividades podrán aprovechar este periodo vacacional de una manera diferente y divertida. Se informó que en estos cursos las y los participantes podrán disfrutar de actividades artísticas, educación ambiental, manualidades, talleres, bisutería, pintura y muchas otras atracciones. El costo por cada participante es de 750 pesos y el horario será de 10 de la mañana a 2 de la tarde, y como requisitos de inscripción se solicita a los padres presentar copia del acta de nacimiento y CURP del menor, número de afiliación médica pública o privada, copia de identificación oficial del padre, madre o tutor, llenar formato de inscripción y firmar carta responsiva, además del pago del curso. 7:20, tenemos 24 grados.

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Tenemos más en este viernes, son ya las 7:21. La leyenda del fútbol mundial Roberto Carlos conquistó a Saltillo durante la gira que realizó por la capital de Coahuila, en la que convivió con miles de personas y destacó la seguridad que vive en nuestra ciudad, haciendo un reconocimiento al trabajo del gobernador Manolo Jiménez Salinas y del alcalde Javier Díaz González en esta materia. Vengo de un país donde hay mucha inseguridad y llego aquí y es súper tranquilo, dijo el futbolista. Una ciudad donde se puede ir tranquilo por la calle, muchísima seguridad, lo cual es increíble. Ojalá que en Brasil volteen a ver lo que se hace en Saltillo, destacó Roberto Carlos. El astro brasileño y estrella histórica del Real Madrid saludó al gobernador Manolo Jiménez Salinas y desarrolló una amplia jornada para convivir con las y los saltillenses. Ello se dio en el marco de los festejos del Food Fest Saltillo 2026, en donde saludó a miles de personas en el área de conciertos del Biblio Parque Norte, concedió autógrafos, fotografías, regaló balones, pósters y playeras a la afición saltillense. También convivió con ganadoras y ganadores de una dinámica realizada en las redes sociales del alcalde Javier Díaz. Sostuvo un encuentro con medios de comunicación y saludó a niñas y niños del Educacional Fútbol Program de la Fundación Real Madrid en Saltillo. Consideró que por muchos como el mejor lateral izquierdo de la historia del fútbol, Roberto Carlos ha sido considerado como el mejor lateral izquierdo de la historia del fútbol. Fue recibido por el alcalde Javier Díaz González, quien resaltó que la leyenda del fútbol mundial volverá pronto a la capital de Coahuila. El gobierno municipal de Saltillo reconocerá integrantes del cuerpo de bomberos a través del galardón Tlaloc al valor del bombero. Por ello se invitó a la ciudadanía a proponer a personas para recibir esta distinción dirigida a quienes en cumplimiento de su deber hayan realizado una actuación extraordinaria y ejemplar, destacando por su valor y capacidad en el servicio con trascendencia en beneficio del municipio. Quienes aspiren o sean propuestos para el galardón Tlaloc podrán inscribirse en las categorías en vida, que reconocerá a hombre y a mujer y post-mortem. La convocatoria se encuentra abierta y concluirá el próximo 31 de julio. Toda propuesta de aspirante a recibir el galardón Tlaloc que otorga el gobierno municipal de Saltillo deberá cumplir con los requisitos de tener nacionalidad mexicana, haber nacido en Saltillo o residir en él por lo menos durante 3 años ininterrumpidos a la fecha de expedición de la convocatoria, no haber recibido el galardón en la misma categoría en la que se postula y contar con una trayectoria destacada o haber realizado actividades relevantes relacionadas con el galardón Tlaloc al valor del bombero. De aquí nos brincamos a la comarca lagunera para decirle que el gobierno de Coahuila ejercerá una inversión histórica para atender los servicios públicos, que requiere Torreón en equipo con la administración municipal que a partir de ayer jueves encabeza el alcalde Miguel Ángel Riquelme Solís. Así anunció ayer el gobernador Manolo Jiménez Salinas durante su mensaje en la ceremonia de toma de protesta del alcalde de la ciudad. El mandatario estatal destacó que se dará todo el apoyo en materia de suministro de agua potable, la mejora del transporte público, así como en recarpeteo y bacheo, necesidades en las que se enfocará la asignación de recursos económicos para Torreón. Recordó que desde su campaña por la gubernatura hizo un compromiso con la ciudad, por lo que se ha trabajado con mucha cercanía y una constante presencia en la Perla de la Laguna. Trabajamos en equipo con nuestro gran amigo Román Alberto Cepeda, que en paz descanse, dijo en referencia a los programas de inversión conjunta que este año se pusieron en marcha para reponer los colectores sanitarios que están colapsados con casi 400 millones de pesos y posteriormente con acciones para reforzar el suministro de agua a la población mediante la perforación y rehabilitación de pozos. El gobernador Manolo Jiménez felicitó a Miguel Ángel Riquelme Solís al asumir funciones como alcalde de Torreón y reconoció la labor de Román Alberto Cepeda González. Era muy importante seguir cuidando y fortaleciendo la Perla de la Laguna después de su fallecimiento, declaró. Indicó que ante ello el mejor perfil era el de Riquelme, con quien se ha trabajado mucho en equipo cuando Manolo Jiménez era presidente municipal de Saltillo y Miguel Ángel Riquelme era el gobernador. Ahora va a ser al revés, dijo, pero con la misma intensidad por el bien de esta tierra bendita. En Saltillo, capital de Coahuila, son las 6:26, acá en el norte las 7:26, hay 24 grados. La coordinación entre la Fiscalía General del Estado y el Gobierno Municipal de Torreón continuará fortaleciéndose durante la administración encabezada por el alcalde Miguel Ángel Riquelme Solís, así afirmó el Fiscal General del Estado, Federico Fernández Montañez. Al término de la toma de protesta, el titular de la Fiscalía de Coahuila
destacó que la seguridad seguirá siendo una prioridad para las autoridades estatales y municipales al asegurar que existe una estrategia conjunta que permitirá mantener la estabilidad en la ciudad. Fernández Montañez señaló que el nombramiento de Miguel Riquelme representa una de las mejores noticias para la seguridad de Torreón, al considerar que se trata de una persona con amplia experiencia en la materia y conocimiento del funcionamiento de las instituciones encargadas de la prevención y procuración de justicia. Es la mejor de las noticias, dijo Miguel Riquelme, es un experto en el tema y eso nos va a permitir seguir garantizando la seguridad de la gente de Torreón. Añadió el fiscal que el aspecto más importante de cualquier administración pública es brindar condiciones de seguridad a la ciudadanía, por lo que en la coordinación entre los distintos órdenes de gobierno será permanente para dar continuidad a las acciones que ya se encuentran en marcha.

0: trasciende también en la región Laguna que lo que comenzó como un paseo terminó en una movilización de cuerpos de emergencia, luego de que tres personas quedaran encerradas durante la noche al interior del bosque urbano de Torreón y solicitaran ayuda a través del sistema de emergencias 911. El reporte fue recibido cerca de la medianoche del miércoles, cuando se informó que un matrimonio joven y una mujer de la tercera edad no podían salir del parque debido a que todos los accesos se encontraban cerrados con cadenas y candados. Al sitio acudieron elementos del Cuerpo de Bomberos y de Protección Civil de Torreón, quienes se entrevistaron con la familia para conocer lo ocurrido y descartar alguna situación de riesgo. Los afectados explicaron que llevaban más de una hora intentando salir del bosque urbano, pero que todos los diferentes accesos estaban cerrados. Ante la imposibilidad de abandonar el lugar, decidieron comunicarse al 911 para pedir apoyo, lo que originó la movilización de las corporaciones de emergencia. Personal de Protección Civil y Bomberos solicitó el apoyo de elementos de la Dirección de Seguridad Pública Municipal, ya que eran quienes contaban con la llave de los candados de acceso de este bosque urbano. Minutos después arribó una patrulla al portón principal y los oficiales utilizaron la llave correspondiente para abrir el acceso y permitir la salida del vehículo y de la familia que quedó atrapada, quedó encerrada. Los policías explicaron que el bosque urbano opera en un horario de 6 de la mañana a 10 de la noche, por eso no hay que quedarse mucho tiempo ahí. Y una vez concluido el horario de servicio, se realiza un recorrido de supervisión para verificar que no permanezcan visitantes en el interior antes de cerrar los accesos alrededor de las 10:30 de la noche, es cuando se ponen los candados. El matrimonio comentó que desconocía el horario y que mientras recorrían el lugar perdieron la noción del tiempo hasta que decidieron retirarse y encontraron todas las salidas cerradas. Todo quedó en incidente. Y en la región centro del estado, informarle que a través de aviones el gobierno del estado está soltando en el aire millones de moscas estériles en la región centro de Coahuila para prevenir la proliferación de la mosca que produce el gusano barrenador, el cual ya se ha detectado en ganado de Monclova y Castaños. Si se ve, el mosquero no es una plaga, sino que han soltado estas moscas para revertir la proliferación de la mosca que produce el gusano barrenador. Esas moscas que han soltado son estériles. Cada semana realizan hasta 4 vuelos y en cada recorrido liberan hasta 5 millones de insectos. Una de las principales características de la mosca del gusano barrenador es que solo se aparea una vez en su vida, y por ello cuando las hembras se aparean con un macho estéril, los huevos no fertilizados no se rompen, lo que interrumpe su ciclo reproductivo. Miguel Ángel Villarreal Muñoz, administrador del Aeropuerto Internacional Venustiano Carranza en la región centro, informó que desde hace 4 semanas se realizan de manera periódica vuelos de este tipo para soltar moscas por parte de 2 aviones como parte de la campaña contra el gusano barrenador.
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5: Amigos nuestros, son las 7:38. Hola, buen día. Tenemos 24 grados aquí en la región 5 Manantiales. Un saludo en este viernes 3 de julio. Estamos entrando a la segunda media hora de noticias y le damos a conocer el pronóstico del tiempo. El día de hoy esperamos parcialmente nublado con viento del este y sureste hasta de 24 kilómetros por hora. La temperatura máxima se calcula en los 38 grados. En la noche habrá cielo parcialmente nublado, viento del este y sureste hasta de 24 kilómetros por hora. La temperatura mínima de 25 grados. Para mañana sábado esperamos en su mayor parte soleado, caluroso, la temperatura más alta de los 38 grados, la más baja de 25. Y de una vez, el pronóstico extendido nos indica que el domingo 5 de julio lucirá parcialmente nublado con temperatura máxima de los 37 grados, la mínima de 25. Para el lunes se espera parcialmente nublado, temperatura más alta de los 37 grados, la más baja de 25. Y el martes 7 de julio se pronostica soleado para esta zona de los manantiales, la temperatura máxima de los 36 grados, la mínima de 24 el martes por la noche. El alcalde de Monclova, Carlos Villarreal, acompañó a Miguel Ángel Riquelme Solís durante la sesión solemne en la que rindió protesta como alcalde de Torreón. Ahí andaba Carlos Villarreal, ahí andaba de Monserga. Luego de su designación por el Congreso del Estado de Coahuila tras el lamentable fallecimiento del alcalde Román Alberto Cepeda, la ceremonia fue encabezada por el gobernador Manolo Jiménez Salinas. Durante el acto se rindió reconocimiento a la memoria de Román Cepeda y luego se rindió protesta a Miguel Ángel Riquelme Solís con todos sus compromisos. Carlos Villarreal destacó a Román Cepeda por su compromiso, liderazgo y trabajo al frente de la administración municipal de Torreón. Carlos Villarreal, el alcalde de Monclova, destacó que la coordinación y el trabajo en equipo han sido fundamentales para que Coahuila mantenga indicadores positivos en seguridad, desarrollo y competitividad. También por el rumbo de la región centro del estado, debido a que se han detectado 4 casos de muerte por rickettsia en la región centro, Ricardo Lojero, director del Hospital de la Cruz Roja de Monclova, dijo que es importante que las personas estén atentas a esta situación. Mencionó que hasta el momento no han recibido a ningún niño o adulto con lesiones compatibles con este tipo de picaduras, la picadura de la garrapata, aunque exhortó a la población a mantenerse alerta y no minimizar cualquier lesión sospechosa, especialmente durante la presente temporada. Destacó que uno de los principales signos que pueden ayudar a identificar una picadura de garrapata es un enrojecimiento importante de la piel, además de que el parásito suele ser visible por su tamaño, a diferencia de una hormiga o de un mosquito. Ahorita ya no hemos tenido casos de riqueza, y al menos en la Cruz Roja dijo, pero es importante que la gente esté atenta a esto, si ven que tienen una picadura de algún animal que sea muy extraña, que de inmediato acudan al médico. Muy importante. El Centro de Conciliación Laboral en Monclova, bajo la titularidad de Roberto Ramírez García, advirtió que la transición hacia la nueva jornada laboral en la región se aplicará de forma gradual a partir de enero, desmintiendo las versiones que apuntaban a una reducción inmediata de días laborales y alertando sobre un impacto directo en el cálculo de las horas extraordinarias. Ya sabemos que a nivel país, a nivel nacional, nos vamos a ir gradualmente hasta llegar a las 40 horas por semana. La aclaración surge ante la creciente incertidumbre y los rumores entre la base trabajadora de la zona centro del estado. Según explicó el funcionario, la reforma no restará días de asistencia de manera automática, sino que reestructurará el tiempo de servicio diario durante los próximos años, es decir, de forma gradual. Y nos vamos a la región carbonífera para informarle algo lamentable. Un joven de la colonia Flores Magón de la ciudad de Sabinas decidió escapar por la puerta falsa ayer por la mañana, luego de regresar de su trabajo para privarse de la vida. De acuerdo con el reporte de las autoridades, la persona fue identificada como Braulio N., de 21 años. El hallazgo ocurrió cerca de las 6 de la mañana ayer, luego de que su padre lo encontrara en situación crítica en el exterior del inmueble y solicitar el apoyo de los cuerpos de emergencia. Arribaron a la vivienda en la calle Ramiro Ramos con Aldama. Lamentablemente nada pudieron hacer por salvarle la vida. Autoridades informaron que el cuerpo del joven fue trasladado al servicio médico forense para la práctica de la necropsia de ley. La fiscalía señaló que la investigación permanece en curso y será la autoridad ministerial la encargada de integrar la carpeta correspondiente conforme avancen las diligencias. Son las 7:42 y 24 grados. Tenemos también información de la frontera. Durante la mañana del miércoles se llevó a cabo la ceremonia de toma de protesta al cargo y protesta de bandera del coronel de caballería Fermín Vargas González como nuevo comandante del 12º Regimiento de Caballería Motorizado de la Secretaría de la Defensa Nacional en Piedras Negras. Bueno, ayer fue jueves, para los que escribieron la nota. Ayer fue jueves. La mencionada ceremonia militar estuvo encabezada por el general brigadier de Estado Mayor Pablo Francisco Benítez Gómez, comandante interino de la 47ª Zona Militar con sede en Piedras Negras. Por orden de la ciudadana presidenta de México, se reconocerá como comandante al ciudadano coronel de caballería Fermín Vargas González, presente, a quien deberán guardar el respeto debido a su jerarquía y se obedecerá en todo lo que mandare respecto al servicio de palabra o por escrito, indicó Benítez Gómez. Conforme a lo dado a conocer durante la mencionada ceremonia, el coronel de caballería Fermín Vargas González, nacido el 26 de abril del 1969 en la ciudad de Mazatlán, Sinaloa, causó alta en el ejército mexicano el día 1 de septiembre de 1987. Ha obtenido sus ascensos por rigurosa escala jerárquica, siendo los siguientes: ha sido subteniente de caballería, teniente de caballería, capitán segundo de caballería, capitán primero de caballería, mayor de caballería, teniente coronel de caballería y actualmente coronel de caballería. También se dio a conocer que ha asumido y desempeñado cargos como comandante del 23 Batallón de la Policía Militar. También fue director del Centro de Adiestramiento de Combate Individual Regional de la 11ª Región Militar, comandante del 16 Batallón de Policía Militar, comandante del 9º Regimiento de Caballería y actualmente comandante del 12º Regimiento de Caballería. 7:44, tenemos 24 grados. La Secretaría del Trabajo del Estado confirmó el recorte de personal en la empresa Industria Vidriera de Coahuila, encargada de proveer envases a la planta cervecera en la región. El ajuste responde a una reducción en los niveles de producción de la compañía vidriera, una situación que comenzó a circular de manera extraoficial y que posteriormente fue validada por las autoridades correspondientes. La reconfiguración operativa derivó en la baja de 85 trabajadores, divididos en dos esquemas de contratación, 66 empleados de confianza y 19 trabajadores sindicalizados. Representantes de la dependencia estatal aseguraron que la totalidad del personal afectado en la vidriera recibirá su liquidación al 100% conforme a lo estipulado por la Ley Federal del Trabajo. Tras lamentar los despidos, la Secretaría del Trabajo Estatal indicó que mantiene sus canales abiertos para resolver cualquier inquietud de los afectados.
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0: 7:46, tenemos 24 grados. Un nuevo centro libre de ayuda a mujeres fue inaugurado por la señora Liliana Salinas, presidenta del DIF estatal, con el cual se dará asesoría, orientación, apoyo psicológico y social, así como educativo a las mujeres de Piedras Negras que así lo requieran. Son centros libres de apoyo a mujeres como el que ya se inauguró en Zaragoza, también en Juárez, y pronto esta semana se abrirán en Acuña y Jiménez, señaló Liliana Salinas. Afirmó que los centros libres son espacios como pequeños centros de empoderamiento para las mujeres. Es un programa de la federación en donde hay todo su gran equipo, porque los programas pueden estar ahí, pero el trabajo es traerlos y cristalizarlos, señaló la titular del DIF. Se trata de cumplir con todas las reglas de operación como un pequeño centro de empoderamiento donde hay 5 figuras, o sea, hay una abogada para dar asesorías jurídicas, hay una trabajadora social, hay una psicóloga para ver todo el entorno socioemocional. Entonces las mujeres que viven violencia hacia el interior de los hogares pueden encontrar un hogar más cercano a sus municipios para poder recibir todo este apoyo, afirmó la presidenta estatal del DIF. También en Piedras Negras trasciende que luego de concluir la licencia que tenía Eric Robles al frente de la Dirección de Inspectores, el secretario del Ayuntamiento, Daniel Aguilar, confirmó el nombramiento de Alejandro de Hoyos como nuevo jefe de la corporación, un cargo que deberá asumir con total honestidad. Aguilar explicó que Robles se encontraba de manera interina, ya que su licencia como integrante de la Policía Municipal no podía extenderse por el riesgo de perder su plaza. Hacer público dijo que desde el día de ayer empezaba a especularse hay un cambio en la Dirección de Inspectores de Piedras Negras. La persona de nombre Eric Robles se encontraba de manera interina, gozaba de una comisión que es miembro de la Policía Municipal. Esa comisión no puede exceder cierto tiempo, si excede el tiempo que se marca, pudiera perder la plaza como policía. El funcionario dijo que tras una revisión realizada por el alcalde Jacobo Rodríguez, se determinó designar a Alejandro de Hoyos, quien hasta ahora se desempeñaba en la coordinación operativa de la Dirección de Transporte, ahora será el nuevo jefe de inspectores. Miguel Eduardo N. ya se encuentra formalmente internado en el centro penitenciario de Piedras Negras, luego de haber secuestrado a un joven, Alexis N., de 21 años, tras haber contratado servicios sexuales en la colonia año 2000. Tras la querella de la víctima, se iniciaron las averiguaciones, logrando la detención de una de las dos personas señaladas como presuntas responsables, por lo que al llevarse a cabo la audiencia inicial, el juez encontró pruebas suficientes para vincularlo a proceso, dejándolo internado en el penal de la ciudad hasta su próxima audiencia, que será dentro de 2 meses, plazo para el cierre de la carpeta de investigación. Por lo pronto, la carpeta de investigación continúa abierta en búsqueda de otra persona involucrada, la cual está plenamente identificada, Víctor Manuel N., quien también tendría participación en estos hechos, y actualmente se encuentra prófugo de la justicia. Asimismo, las autoridades no descartan que en este caso pudieran darse otros delitos, como la trata de personas. Además, tendría un agravante, ya que se menciona que pudiera tratarse de una menor, la femenina, que fue contratada para los servicios a través de redes sociales. La mañana del jueves, elementos de la Agencia de Investigación Criminal, en coordinación con la Policía Civil Coahuila, Sedena y la Guardia Nacional, realizaron un cateo en un domicilio ubicado en la calle Mayagüel, Colonia Argentinas, en Piedras Negras. Tras el cateo se aseguró diversa droga como metanfetaminas, marihuana, pipas hechizas, grameras, y también se detuvo a 3 personas, un masculino y 2 femeninas. Por su parte, el coordinador de Ministerios Públicos, Rogelio Gómez Rodríguez, manifestó que este cateo fue efectuado bajo una denuncia anónima de vecinos, en donde se integró una carpeta de investigación solicitando a un juez una orden de cateo, la cual fue concedida y llevada a cabo. El pasado domingo 21 de junio, el conductor de la patrulla 2533 de la Policía Preventiva Municipal de Piedras Negras provocó un fuerte accidente automovilístico en el cruce del par vial Román Cepeda y Miguel Garza en la colonia Lázaro Cárdenas, donde resultó lesionado el conductor del auto afectado y se causaron serios daños. Posteriormente, aún y cuando hubo personas lesionadas, además de pérdidas totales en la unidad oficial y el otro auto, el percance vial no fue consignado por razones desconocidas al Ministerio Público de Asuntos Viales, argumentando la Dirección de Seguridad Pública Municipal que llegarían a un acuerdo. Sin embargo, a 11 días del accidente y al ver que las autoridades se negaban a pagar, Luis Fernando García, quien fue la persona afectada, acudió ante el Ministerio Público de Asuntos Viales de la Fiscalía para interponer una denuncia formal por el delito de lesiones y daños en contra de los elementos policíacos no fueron hombrecitos, nos hicieron responsables, dijeron que sí, que nosotros pagamos y que esto y que lo otro, y lo dejaron postergado. Por su parte, el coordinador de Ministerios Públicos, Rogelio Gómez Rodríguez, declaró que tras la querella se mandará a citar a quienes participaron en dicho accidente para tomar su declaración y buscar un acuerdo de este caso. De lo contrario, el expediente sería judicializado ante un juez. Son las 7:52, tenemos 24 grados. Una persona intentó acabar con su vida en plena vía pública en la colonia Sutern de Piedras Negras, hechos que ocurrieron la tarde del jueves en un antiguo edificio que está ubicado en el par vial Román Cepeda, cuando personas que pasaban por el lugar vieron a una persona que intentaba hacerse daño. Testigos y automovilistas que pasaban por el lugar llamaron al 911 de emergencias, acudieron paramédicos de la Cruz Roja, elementos de la Agencia de Investigación Criminal y la Policía Civil Coahuila, quienes frustraron el hecho. La persona fue trasladada al Hospital General Dr. Salvador Chavarría para que recibiera atención médica. Aún se desconocen las causas exactas y mayores datos de la persona, así como el por qué quería hacerse daño. Y ya, del ámbito local tenemos lo más importante en información de la región 5 Manantiales. Reinaldo Reinaldito N, de 18 años de edad, quien fuera detenido tras la agresión con un palo de golf y arma blanca a un joven durante una riña en una fiesta de la colonia 2 de agosto del municipio de Nava, se negó a declarar en su audiencia inicial. Tras la audiencia inicial, el imputado se negó a declarar y a través de su abogado defensor solicitó la duplicidad del término constitucional, por lo que será hasta el próximo lunes 6 de julio cuando se reanude la audiencia para definir su situación legal por el delito del que es acusado. Reinaldo, estás en problemas. Reinaldo N, de 18 años, sin embargo, permanece en prisión preventiva en espera de su audiencia, señaló así el coordinador de Ministerios Públicos, Rogelio Gómez Rodríguez. Esta persona, junto con otro joven, se encuentra asegurada tras los hechos ocurridos durante el pasado fin de semana en una fiesta en Nava, donde fue agredido por varios jóvenes. Rey David de la Paz, de 20 años de edad, el cual aún permanece hospitalizado, en su estado de salud es reservado, víctima de las lesiones que presenta. El alcalde de Villa Unión, Mario Humberto González Vela, agradeció a la ciudadanía por su asistencia a los tradicionales festejos de San Pedro, llevados a cabo el pasado fin de semana. Reconoció asimismo la labor desarrollada por el comité organizador de los festejos, que culminaron con gran éxito el pasado lunes 29 de junio.
1: Sí, por este conducto, pues quiero agradecer a todas las personas que nos visitaron este fin de semana pasado, iniciando los festejos, pues, de las fiestas patronales de San Pedro, el día sábado con la coronación, que estuvo muy bonito el evento. Luego el domingo, pues, estuvo muy bonito durante todo el día, danzantes, hubo varias actividades, loterías, y pues cerramos con broche de oro ahí con el baile de Grupo Cómplice y Tropicalísimo Apache. Eso fue el domingo, en donde pues hubo mucha asistencia. Nos acompañaron personas de aquí de Villa Unión, del área rural, de los distintos municipios cercanos a Villa Unión, también de otros estados. Saludamos personas y mucha gente también de la Unión Americana, que se dio cita el domingo pues para disfrutar este gran día. Yo quiero agradecerles a todas las personas que estuvieron por ahí presentes, pues la presencia de la gente es lo que le da realce a un evento. El domingo siguieron las festividades, que es el mero día, el 29 de junio. Hubo durante el día danzantes, lotería también, después la cabalgata, la misa y luego las carreras de cintas, y se terminó el día lunes con un baile con el grupo Cómplice. Y bueno, también agradecer pues la participación, obviamente, de un grupo de colaboradores voluntarios que se unieron en esta ocasión pues para apoyar al párroco, al padre Horacio Garza, a quien le envío un cordial saludo, y pues se organizaron muy bien con todo el apoyo del municipio, pues para que todo esto pues fuera un gran evento y conservar una de las tradiciones más bonitas que tiene nuestro pueblo, que son las fiestas de San Pedro. Yo desde que tengo uso de razón, el 29, ¿verdad?, era día de fiesta, los danzantes, la misa, la venta de alimentos por ahí, el baile, la coronación, cabalgatas, carreras de cintas, y bueno, se sigue esa tradición de muchos años.
0: Las Secretaría del Ayuntamiento de Villa Unión continúa facilitando una serie de trámites a la ciudadanía, como son el fierro de RAN y las cartas de residencia, entre otros. Así lo señaló el titular de la dependencia, Manuel de Jesús Gaitán Martínez. Destacó asimismo la reciente instalación de un reloj monumental en la parte superior del edificio de la presidencia municipal, una obra que ha sido del agrado de la ciudadanía en general.
2: Bueno, pues quiero comentarles que seguimos tramitando aquí en la oficina de la Secretaría del Ayuntamiento trámites de fierros de RAR, así como cartas de identidad y todo tipo de documentos que se requieran, porque pues como todos sabemos, el día de mañana estará por acá en el DIF municipal el módulo del INE. Entonces, una vez que ya sacas tu credencial de elector, ya puedes comenzar a tramitar tu cartilla militar. Entonces, es un documento que se requiere para poder tramitar este importante documento. Entonces, pues los invitamos para que vengan a realizar todo tipo de trámites. Por otro lado, quisiera comentarles también que nuestro alcalde, en organización con el Departamento de Obras Públicas, realizó una obra monumental de instalación de un reloj con una inversión de más de 150,000 pesos. Entonces, pues es una obra muy, muy, muy bonita, muy importante, y quiero comentarles que este reloj tiene luz LED, ahorita aquí, muy, muy, muy bonita.

0: Para aquí, para todos los habitantes de nuestro municipio. No, pues nada más agradecerles a todos que nos estén escuchando a través de este importante medio de comunicación.
1: Son las 7:58 hay 24 grados. El alcalde de Nava, Iván Ochoa Rodríguez, realizó el miércoles un recorrido por la colonia 2 de agosto a fin de seguir acercando los servicios de su administración a la ciudadanía. En la entrevista, el edil declaró que se atienden con prontitud las peticiones e inquietudes de la población en cada uno de los sectores que se visitan.
2: Sí, así es, estamos aquí haciendo un recorrido breve, un recorrido donde venimos solucionando los problemas, los detallitos que haya en cuanto al alumbrado, en cuanto al bacheo, las podas de árboles y cositas que estén a nuestro alcance. Vienen todos los directores de cada departamento para atenderlo inmediato.
3: Vi gente que ya está bachando ahí en unas calles, ¿verdad?
2: Sí, se vienen corrigiendo baches, sobre todo lo que aquí abunda pues es la corrección de fugas, que no se le aplica el pavimento después de que ya se corrigen. Se van quedando en el olvido porque la humedad no lo permite y hasta que se secan y se quedan en el olvido. Ahorita sacamos de dar la orden pues para que se haga un programa y estén conectados el departamento de agua con obras públicas para que le vaya pasando los reportes que van haciendo y al transcurso de 2-3 días ya que sequen, atiendan el bacheo, le pongan pavimento pues y que no se haga el bache. Pero pues aquí atención inmediata, pronta, vaya, soluciones de voladita y recorriendo. Prácticamente me interesa el tema de seguridad, como ves ahorita la gente nos manda a hablar, traemos problemas aquí con el drenaje la semana pasada y aprovecho para pedirle a la gente por favor que tengan conciencia, a mí no me hacen daño, a mi imagen no me hacen daño, le hacen daño a la misma ciudadanía. Encontramos 6 costales en un drenaje, imagínate tú, se tapó. Pero lo hicieron a propósito y en el encino, y ay, pues ahí está toda la gente quejándose. Entonces, no me hacen daño a mí, le hacen daño a sus propios vecinos, a sus propias familias, y sobre todo no tampoco tienen la grasa, el aceite, no es para que lo echen al drenaje. Hemos encontrado tapones por también con ropa, ¿te imaginas? No. Ah, yo creo que, bueno, ya veremos, pero a mí no me hacen daño, le hacen daño a la misma ciudadanía. No se vale, ojalá y demos con los responsables y pedirle a la gente que reporte cualquier daño.
1: Puntuales son las 8:00, exactamente las 8:00 a.m, son 25 grados. Damos el corte, la pausa y volveremos. 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
7: Buenos días, hola, ¿qué tal, amigos nuestros? Son las 8:09 y tenemos 25 grados. El saludo en esta mañana de viernes 3 de julio. 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Este día esperamos parcialmente nublado, viento del este y sureste hasta de 24 kilómetros por hora. La temperatura máxima se estima en los 38 grados. En la noche habrá cielo parcialmente nublado con viento del este y sureste hasta de 24 kilómetros por hora. Temperatura mínima de 25 grados. Y para mañana, sábado 4 de julio, se espera en su mayor parte soleado aquí en la región 5 Manantiales. La temperatura más alta de los 38 grados. La más baja de 25 el sábado por la noche.
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7: Ya está listo, listo, el famosísimo hombre del búnker, siempre listo para dar a conocer a ustedes su sección de la ruleta. Ahí está sonando, ahí está, ¿no? Querías que era una matraca o que una víbora de cascabel. Es tu ruleta política. Adelante, ¿cómo estás? Buenos días, mi Maiko.
13: Muy buenos días, Eleazar, buenos días a todo tu auditorio. Me da gusto saludarte esta mañana de viernes, ya, gracias a Dios, es viernes de 3 de julio de 2026. Déjame te digo que vamos a iniciar con una sorpresa en Morelos. Fíjate que por ahí se anda escuchando ahí, ahora sí, alguien por Morena,
7: Se anda rumorando fuerte.
13: Se anda rumorando ahí de Clemente Herrada García, que lo conocen más por Kevin, dice. El Kevin, okay. que es licenciado en Derecho.
7: ¿Y qué trae la bola este niño?
13: Pues quién sabe, pues ahí andaba, no sé, ahí fíjate, ahí publicó en redes sociales que iba a poner una pantalla, pero que dónde la ponía.
7: Ah,
13: ¿y sabes quién es?
7: Es el chico de la pantalla.
13: Es el chico de la pantalla, exactamente.
7: Que siempre uno lo va a poner.
13: No, yo creo que no.
7: Bueno.
13: No la va a poner en Morelos, pero bueno, ahí sí, oye, el Clemente, se llama Clemente Herrada García, para que se lo graben, amigos, okay, de allá de Morelos.
7: Yo pensé que Clemente Jax.
13: No, Clemente Herrada García, el Kevin.
7: Mejor conocido como el Kevin. Sí. Y vamos a seguir en la pista, Miguel Ángel.
13: Sí, vamos a seguir en la pista muy cerca a Kevin, digo, a Clemente. Bueno, a Kevin, le decimos Kevin, ¿no?
7: Pues sí, ya de una vez ya se le quedó el mote.
13: Mejor Kevin. Ahí junto con, bueno, ahí andan otros que ya sabemos, ¿no? Ahí en Morelos pues se escucha, ya sabes, Mario Camarillo Certuche, que es uno de los que se escucha más, que también pues ha apoyado mucho la salud, está haciendo bacheo, anda en el recarpeteo, ya recarpeteó algunas calles ahí en Morelos, está echándole muchas ganas en los ¿cómo se llaman? Los dispensarios médicos también, en cuestión de salud. Ahí anda Mario Camarillo Certuche apoyando a la gente. Anda trabajando bastante bien Mario Camarillo Certuche, lo que sea de cada quien, porque fíjate, pintó los bordos de la salida ya.
7: Ya los quitó.
13: Los de la salida de Morelos hacia Allende.
7: ¿Los quitó?
13: No, los pintó.
7: Ah, te entendí que los quitó.
13: No, los pintó.
7: Iba a aplaudir. No, pero como quiera voy a aplaudir porque los pintó, porque los bordos deben estar visibles, ¿verdad?
13: Sí, deben estar visibles, porque si no los ves, ¿te imaginas? Ahí caes.
7: De repente, bordo, dice el...
13: Como yo al principio, cuando recién los pusieron, que yo no sabía que el que estaba puesto, yo ahí me pasó algo, también, o sea, lo pasé rápido.
7: Pobre suspensión de tu carrito.
13: Es el problema. Pero bueno, ya después ya hice alto y ahora con más ganas hago alto porque pues ya está pintado.
7: Bordo, me dice la gente. Bueno, reduces la velocidad más que nada, ¿no?
13: Sí, reduzco la velocidad y paso despacito, ¿eh?
7: Sí.
13: Pero fíjate que, no sé qué opinas, ese de aquí para allá, el que está de Morelos hacia Allende, está muy bien, ¿verdad? El otro, el de lado, el que viene de Allende hacia Morelos, donde entras, ese se me hace que... necesitan enderezarlo o algo, ¿no? Está chueco.
7: Sí.
13: Y aparte, pues el carro con las camionetas hacen muy curioso ahí, o sea...
7: Sí, pues es que está en diagonal, entra una llanta primero que la otra. Exactamente. Entra una llanta primero que la otra.
13: Entonces lo podrán acomodar ese.
7: Ojalá que sí.
13: Pero yo digo, ¿sí se podrá?
7: Yo sé que sí, van a poner las pilas con eso que tú estás pidiendo, Miguel.
13: Yo digo, ¿ah? ¿Eh? Además, o sea, ¿qué punto de vista? Porque el carro sí se... se va con una llanta y luego con la otra, ese problema.
7: Pues sí, pero tú asesora, pues tú eres el asesor.
13: Pues, vale, no soy el asesor.
7: Nomás es de broma.
13: Es bromis.
7: Ah, bueno. Pues digo, eso es Morelos, ahí
13: no.
7: Ahí se empieza a poner interesante el ambiente, ¿no? En Morelos.
13: Sí, en Morelos está Mario Camarillo Certuche, como ya te decía, está Rogelio de Hoyos Hijo, Remberto Castro, Cachi, la profesora Laura Patricia Navarro también se escucha.
7: La maestra Patti.
13: Sí, la maestra Patti como mujer, ¿verdad? Pues es la única que se escucha ahí en Morelos. Así es que, pues ahí tenemos un ramillete, tenemos buenos, ¿verdad? Hay buenos. Aparte del alcalde, hay buenos ahí, pero bueno, vamos a esperar a ver qué dicen allá en el PRI, porque pues eso lo deciden hasta como noviembre, ¿no?
7: Pues o despuesito.
13: O despuesito de noviembre, sí.
7: Brincando el año,
13: quién
7: quizás.
13: ¿Quién va a ser o quién se oye más o algo? Van a escoger ahí alguno de ellos, a ver cuál de todos señalan, ¿verdad?
7: ¿Y qué más tenemos de novedades, Maquia?
13: Ellos son en Morelos, la novedad hoy era el Kevin, ¿verdad? La novedad era el Kevin, el licenciado, que el de la pantalla, él era la novedad.
7: El chico de la pantalla. El chico de la pantalla se le va a quedar.
13: El chico de la pantalla, él era. Bueno, hablando de Nava, Iván Ochoa Rodríguez, oye, Nava, ¿verdad? Iván Ochoa, que bueno, estando trabaje, no para, fíjate, ahí, ¿cómo te diré? Trabajan hasta en la noche, ¿no?
7: Pues no hay horario.
13: No hay horario, claro que no, pero...
7: para atender las necesidades de la población.
13: Sí, las necesidades, y bueno, por ejemplo, como el recorrido que hizo ahí en la 2 de agosto, pues necesitaban alumbrado público, bacheo, agua potable, ¿qué más? Catastro también dijo que fue catastro.
7: También señalización.
13: Señalizaciones, todo ese, porque a él no le gustan los bordos. Él pone altos.
7: A mi amigo Iván Ochoa no le gustan los bordos.
13: No, él pone altos. Si jala los altos, qué bueno. Y si no jala, pues ya veremos qué hacemos.
7: Y los señalamientos de velocidad, ¿verdad? O sea, hay señalamientos de velocidad máxima.
13: Exactamente.
7: En algo nos parecemos, ¿no? Tenemos los mismos gustos.
13: ¿Tú y él?
7: Porque no nos gustan los bordos. Bordo me llama la gente.
13: No, bordos.
7: Sí, los bordos, exactamente.
13: Con B.
7: Así es.
13: Bordos con B, grande.
7: Los bordos en la calle.
13: Es lo que no le gusta. Bueno, pero son necesarios a veces, ¿no? Digo, no necesarios así como para poner uno y en la misma calle poner dos, pues eso no.
7: En la misma cuadra,
13: bueno,
7: ¿no?
13: Alguien los pone por ahí, ¿verdad?
7: Conozco una cuadra, una calle que tiene hasta dos bordos en una cuadra y se va, tiene uno en cada cuadra y hay cuadras donde tiene hasta dos.
13: Sí, es lo que te digo.
7: Y te voy a decir el nombre de la calle.
13: Hay quienes ponen
7: hasta dos. Pero no el municipio. Te voy a decir el nombre de la calle. La calle se llama Ignacio Martínez.
13: Ah, el Ignacio Martínez.
7: No, hombre, qué bruto. Se supone que es una calle para desfogue. Sí. Una vía alterna y le pones charras de bordos.
13: Le pones dos bordos. Sí, está cayendo esa calle, fíjate.
7: ¿Qué más, Michael?
13: Tiene muchos bordos. Bueno, fíjate que, estamos hablando de Nava, de Iván Ochoa Rodríguez, que pues es muy cercano a la gente, platica con ellos, los escucha, los atiende, les da soluciones a sus problemas, ¿verdad?
7: Y también puso ayer en sus redes sociales, racita, y sí, ponemos la pantalla para el juego.
13: No, pues sí la van a poner.
7: También va a poner pantalla.
13: Fíjate, va a haber en Nava, va a haber en Villa Unión. Aunque Villanueva se cose aparte, con las pantallas, o sea, con eso con todo, pero con lo de las pantallas ahí dan snack, dan refrescos, dan aguas, dan de todo.
7: Se la saben pasar muy bien y además ayer salió un meme ahí cuando le estaban diciendo al alcalde, y si traes al grupo, ¿cómo se llama?
13: Cómplice.
7: Sí, cierto. Mario, y si traes al grupo Cómplice, el día de la pantalla.
13: Sí, salió un meme y lo vi.
7: Pues todo quiere la gente, ¿verdad? Pero sí, hay muchas cosas que sí se les hace, ¿verdad? Se les cumplen.
13: Y hay otras cosas que no, pero bueno, ahí están las cosas. En Ava Iván Ochoa Rodríguez, se oye Sergio Zenón Velázquez, que no ha dado luz, no ha dado la cara, o sea, no, sí la lo cara. He visto, ¿verdad? Pero no.
7: ¿No saluda o qué?
13: No, sí saluda y todo. Es muy amable, pero...
7: ¿Cómo estás, Miguel Ángel? ¿Es como un caballero licenciado?
13: Sí, es un caballero, saluda y todo. Uh-huh. Pero digo, no se escucha, ¿cómo te diré? Como otras veces, o sea, que lo mencionan mucho.
7: Lo que quiere decir es que no da color.
13: No da color, exactamente, no da color. Pero bueno, pues ahí se anda escuchando, a lo mejor es sordeado y de repente sale, ¿no? A lo mejor, digo, no sé.
7: De repente, sorpresa, así.
13: Sí. Es Sergio Zenón Velázquez Vázquez. Vamos a esperar a ver qué es lo que le dicen, a ver si le dan luz verde. Salud. Porque ya los que mandan son pues, los del Estado, los varios jefes. Entonces vamos a esperar a ver qué pasa ahí con Nava, Iván Ochoa y Sergio Zenón Velázquez Vázquez. Son los que se escuchan hasta ahorita. Bueno, por Morena ya sabemos que va Iván Ochoa Rodríguez solo, él la lleva, pues ahí está con Morena, y por el otro lado pues hay varios, pero no, pues no dan color, ¿verdad? Sergio Zenón Velázquez Vázquez, ahí se oye, y vamos a esperar a ver qué es lo que dicen
7: las malas lenguas.
13: A ver qué dicen sus jefes para diciembre, ¿no? De perdido.
7: De perdiz,
13: a ver qué pasa.
7: Y ahí al... que le mandes un saludo al personal de la tortillería que te está acompañando todos los días.
13: ¿Cuál tortillería?
7: De la Anita.
13: Ah, de la Anita. Uh-huh. Ahí por la Cuauhtémoc y Juárez.
7: Sí.
13: Y saludos para los de la Anita. Les enviamos el saludo. Muchísimas gracias, Eleazar, que tengas un excelente...
7: Ya. Sí, apenas me estaba emocionando.
13: No, nomás Nava y Morelos el día de hoy.
7: Fue una probadita y bueno, quedamos pendientes.
13: Para el lunes. El lunes aquí en Nueva Cuenta en la ruleta.
7: Y sí, es cierto. Y que le vaya bien a México.
13: Que le vaya muy bien el domingo. Hay que apoyarlos.
7: Muchas gracias, Maiko.
13: Gracias, buenos días.
7: Hasta luego.
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7: El alcalde de Nava, Iván Ochoa Rodríguez, indicó que se difunden en los distintos sectores los números telefónicos de las dependencias municipales con la finalidad de mantener un contacto directo con la población. Añadió que temas como el alumbrado público, el bacheo de vialidades, así como la instalación de bordos y señalamientos de tránsito son de las peticiones más frecuentes que hace la ciudadanía.
19: Mira, aquí estamos los de... Si quieres te paso la información para que la subas también.
20: Ok.
19: Para que no nada más el de la policía, todos los departamentos. Y tienen el compromiso de atender directamente cada director. Ya si no, pues van conmigo y yo les... Fuerza ya para si no atienden con mi orden, pues ya sería el colmo. Pero sí tenemos una atención pronta, una atención aquí en cortito, personalizada, tocando puertas y pues trabajando para la gente.
20: ¿Qué es lo que más le pide la gente?
19: El alumbrado, el bache. Nos piden algo en cuanto a vialidad, me refiero a, piden bordos, piden altos. No, yo no soy de poner bordos, pongo altos y si no funcionan, pues ya vemos lo siguiente, el bordo. Adiós. Pero créeme que estamos en contacto directo con la gente, lo que más abunda el problema ahorita, el problema del drenaje, vaya que tengo una campaña ahí en contra.
20: Sí.
19: Pero bueno, en fin. Estamos a la orden.
20: ¿Qué colonia sigue para que esté pendiente la próxima semana?
19: Vamos a continuar aquí en la 2 de agosto, no vamos a terminar el día de hoy. Okay. Va a estar largo el recorrido. También traemos la campaña de las mascotitas, si no tienen, si tienen pues...
20: Canino, ahí estaba viendo el...
19: Sí, canino. El control canino, si traen ahí alguna mascota que ya no les dé problemas o algo, pues pueden hablarnos, hacernos el comentario, nos la llevamos, si alguien la quiere adoptar, pues adelante. Esperemos si todas se adopten. Pero también venimos con eso, control canino, viene también el departamento de policía para cualquier cosa que tengamos, obras públicas, viene ecología y todos los principales, bueno, todos los departamentos para lo que se ofrezca, hasta catastro, si alguien tiene alguna duda con algún documento para alguna escritura y demás, aquí atendemos también.
20: ¿Qué sigue para esta semana? ¿Qué más eventos tiene?
19: Mucho trabajo, muchas graduaciones. Subimos a las 7 de la mañana ahorita en la secundaria técnica número 90, un equipazo ahí de maestros y un ejemplo a seguir, muy bonito. Pero seguimos trabajando un montón de graduaciones, un montón de trabajo. Mañana vamos a estar en la oficina atendiendo gente. Y así es todos los días.
7: 8:24 y 25 grados. La presidenta honoraria del DIF Coahuila, Liliana Salinas Valdés, destacó la inauguración de 3 centros libres para mujeres el pasado miércoles en los municipios de Juárez, Allende y Zaragoza. Añadió que al mismo tiempo se ha estado haciendo entrega de la tarjeta Veamos la Discapacidad, además de llevar a cabo los mercaditos para adelante en distintos municipios de la entidad.
21: Bueno, pues ya vengo, Juárez, Allende, Morelos y ahora Zaragoza. Entonces ya muchos eventos en este día. Pues muy contenta porque el día de hoy inauguramos 3 centros libres, que son centros que están trabajados y manejados por la Secretaría de las Mujeres en conjunto con las alcaldías de cada uno de estos municipios. El día de hoy inauguramos una en Juárez, otra en Allende, y ahorita pues acaba de inaugurar aquí la de Zaragoza. Entonces andamos con eso, estamos acercando los servicios para proteger a nuestras mujeres, para poderlas asesorar cuando tienen alguna situación de violencia o que quieren buscar mejores opciones, quieren empoderarse, entonces también para poder estar cercano a ellas. Por otro lado, también venimos entregando la tarjeta Veamos la Discapacidad, que es una tarjeta que el gobernador se comprometió con aquellas personas que tienen una discapacidad realmente limitante. Entonces es una beca, es un apoyo económico que se les da por 10 meses. Entonces el día de hoy, bueno, tuvimos veda electoral, entonces ya que pasó el proceso electoral, ahora sí estamos ya entregando estas becas. Que sentimos que va a venir a beneficiar a todas aquellas personas que tienen un familiar, que tienen un hijo, una hija, un compañero o alguien con alguna de discapacidad o condición. Y también, bueno, traemos nuestros famosos mercaditos para adelante. Tuvimos uno en la presa Don Martín. Ahorita vamos también a tener uno aquí en Zaragoza. Y pues es un proyecto que a mí me encanta porque es muy noble. Por un lado, recogemos todo lo que se tiene almacenado en casa, todo aquello que no se puede pues tirar a la basura, que necesita un depósito especial, sillones, artículos electrodomésticos que ya no funcionan, botellas, maderas, colchones, entonces todo aquello que no tienen dónde, lo recogemos y se los intercambiamos por productos de la canasta básica, por productos de limpieza, por productos de aseo personal.
7: El alcalde de Zaragoza, Evelio Vara Rivera, expresó su beneplácito al ser inaugurado el pasado miércoles el Centro Libre para Mujeres, un acto que estuvo a cargo de la presidenta honoraria del DIF Coahuila, Liliana Salinas Valdés. Indicó al edil que su administración refrenda el compromiso de seguir atendiendo la problemática que afecta al género femenino.
0: Bueno, pues sí, pues nos encontramos de fiesta en el pueblo de aquí en nuestra ciudad, ¿verdad? Porque tenemos la visita muy especial de la ingeniera Liliana Salinas Valdés, que es la directora honoraria del DIF a nivel estado, y mamá es nuestro señor gobernador. Y pues bueno, muy contentos porque viene a inaugurar este centro Sí Mujer, que viene a dar un adelanto más aquí al desarrollo de nuestro pueblo de Zaragoza. Estamos muy contentos porque, bueno, con este beneficio que van a tener todas las mujeres de nuestro pueblo, bueno, viene a incrementar, ¿verdad?, que no haya tanta violencia en nuestra ciudad. Va a haber cursos, va a haber talleres, va a haber, pues ahora sí que las personas que están atendiendo el centro pues son profesionistas, licenciadas en Derecho, en Psicología, en Trabajo Social, para rendir buenos frutos para pues todas las necesidades que se requieran para la ciudadanía. Sí, es lo que comentábamos hace rato, ¿verdad? Es una, pues entre todos los gobiernos, el gobierno federal está participando, igual que el estado, y nosotros como municipio pues estamos otorgando las instalaciones como de este centro, ese centro que ahora se llamará Sí Mujer, un centro de usos múltiples, que sí lo llamamos, y que bueno, vamos a tener muchos talleres muy importantes en este lugar. Sí, vamos a estar dando a conocer las fechas en que se van a impartir talleres, cursos y todo, para que nos visiten, y desde luego cuando tengan algún problema legal o algún problema de violencia, pues que acudan a este centro. Aquí tendrán personal profesional que los podrá atender.
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0: Las 8 de la mañana con 30 minutos. Ya les saludamos en la mañana de este viernes 3 de julio. Es Santos de Tomás de... ¿Quién? No le alcanzo. De Tomás, de Antonio y de Eliodoro. Muchas felicidades, Eliodoro, Antonio y Tomás. Hoy viernes día 183. 182 días por transcurrir, semana número 27. Vamos a continuar, tenemos una pausa de nuestro patrocinador. Enseguida regresamos.
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0: 8:32, 8:32. Bueno, pues la presidencia municipal de Allende sigue invitando a todas las familias que para que participen en la carrera del 200 aniversario 5K que dará inicio el día de hoy por la noche. Camina, trota o corre, es una caminata carrera familiar 5K. Celebremos a nuestro querido Allende. Será hoy viernes 3 de julio, ya iniciaron los eventos de aniversario desde el pasado 1 de julio. Bueno, el día de hoy toca la segunda actividad. Ayer, Julio, ¿verdad? Leí el calendario de actividades y toca para este viernes 3 de julio, pues esta carrera neón. A partir de las 8 de la noche será la salida de la plaza principal y la meta, pues será el mismo lugar, promoviendo la salud y la diversión de todos los allendenses. Habrá productos luminosos como pulseras, lentes, pintura fluorescente. Habrá premiación. Para las categorías varonil y femenil, premiación para el primer lugar, 3,000 pesos en efectivo, segundo lugar, 2,000 pesos y tercer lugar, 1,000 pesitos. Aún puede registrarse al teléfono 862-124-2627, 862-124-2627, para que participe en esta primera carrera de aniversario de los 5K. El recorrido será el siguiente. La ruta, pues como ya le mencionamos, la salida es frente al Palacio Municipal en la Plaza Principal para recorrer toda la calle Guerrero, de norte a sur. Luego dan vuelta por la calle, es la calle Carranza, para posteriormente pues regresar al mismo punto de partida por la calle Juárez, luego dar vuelta en la calle Portales. ¿Cuál es la calle Portales? Bueno, es allá por la gasolinera Cancerín, por allá atrás, es la gasolinera, dan vuelta ahí por la Guerrero para terminar, ahí la meta la instalarán frente al Palacio Municipal nuevamente. Son las calles Guerrero. La Carranza, es la Madero, una cuadra antes. Es la Madero, luego continúa por la Juárez hasta llegar a la Portales y retornar nuevamente por la calle Guerrero, ¿eh? Esa es la ruta completa. Se suplica a los automovilistas, pues, no estacionar sus autos, ¿verdad? Desde una hora antes del evento. Y pues una vez que pase ya el contingente, ya puede estacionarse nuevamente. Esto para darle seguridad, para darle más lucidez, para que luzca más esta cabalgata que se realiza. Pues esta información nos la envía ahí la directora de turismo, Yolanda Aide García Huerta, con la finalidad de que pues sea compartida con nuestros radioescuchas de la BD. Ya son las 8:35, en más información, acompaña al alcalde Ricardo Treviño a ceremonia de cambio de escolta y entrega de reconocimiento en el Colegio de las Américas. El alcalde Ricardo Alfonso Treviño Guevara, acompañado de la maestra María del Refugio Saldívar de Treviño, presidenta honoraria del DIF municipal, asistió a la ceremonia de cambio de escolta y entrega de reconocimientos del Colegio Las Américas de Allende, donde convivió con la comunidad educativa en el marco del cierre del ciclo escolar. Durante la ceremonia, el presidente municipal reconoció el esfuerzo y la dedicación de las alumnas y alumnos que fueron distinguidos por su desempeño académico y participación, destacando que estos logros son resultado del compromiso de cada estudiante junto con sus familiares y docentes, demuestra día con día, que demuestran día con día. Ricardo Treviño felicitó a quienes integran la escolta saliente por representar con honor a la institución, al tiempo que exhortó a la nueva escolta a desempeñar esta responsabilidad con orgullo, respeto y compromiso hacia los valores cívicos. Asimismo, expresó su reconocimiento a la dirección de plantel, al personal docente y administrativo, así como a las madres y padres de familia por el trabajo conjunto que realizan para formar niñas, niños y jóvenes con principios, responsabilidades y deseos de superación. El alcalde reiteró que la educación continúa siendo uno de los pilares para el desarrollo del municipio, por lo que el gobierno municipal seguirá respaldando acciones que fortalezcan a las instituciones educativas y generen mejores oportunidades para nuevas generaciones. el gobierno municipal de Allende refrenda su compromiso de continuar impulsando iniciativas que contribuyan al crecimiento académico y personal de la niñez y juventud, convencido de que invertir en la educación es construir un mejor futuro para el municipio. Ya a las 8:37, 8:37, vamos a una pausa comercial, enseguida volvemos.
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0: Las 8:38, 8:38. Mañana se llevará a cabo la cabalgata de aniversario del ejido Chavacueros. No es Zúñiga, presidente del comité organizador. Bueno, no es presidente, es parte del comité organizador. ¿Qué tal? Buenos días.
1: Muy buenos días, primo. Aquí estamos nuevamente haciendo la invitación.
0: Así es, pues ya mañana se llegó el evento, se llega el evento.
1: Ya mañana, primero Dios, tenemos lo que tenemos programado ahí para nuestra gente. Y respecto a la cabalgata que comentaba ahorita, tenemos cambio de salida. Vamos a salir aquí del rancho del amigo don Leonel Moreno. Vamos a salir un pedazo por la carretera y entrar al ejido Palomas por el camino que tienen a un lado del rancho El Abuelo, salir a la escuela de Palomas y Dolores y de ahí agarrar la carreterita que tenemos hasta el ejido.
0: Bueno, pues se realizará mañana. Dice que la salida es a las 4.
1: Nos vamos a reunir a las 3.
0: 3 de la tarde.
1: A las 3 de la tarde, ahí en el rancho Los Encinos.
0: Pues lo que vemos es que es una cabalgata en su mayoría campirano, ¿no?
1: Sí, lo más que todo campirano es irnos aquí conviviendo con los compañeros por lo que es el monte que tenemos en el ejido Palomas y Dolores.
0: Entonces repite la ruta.
1: La ruta es reunirnos a las 3 de la tarde en el rancho Los Encinos de don Leonel Moreno, de ahí salir el pedazo que es de carretera, bueno, por un lado, no por la carretera, por un lado por seguridad, por un lado, y salir al camino que tiene de entrada el ejido Palomas y Dolores, por un lado del rancho El Abuelo, y de ahí salir a la escuela de Palomas y Dolores, y de ahí seguir por la orilla de la carretera hasta llegar al ejido Chamacuero.
0: Bueno, pues cambio de ruta, cambio de última hora para aquellas personas que pues se les había hecho la invitación, ya pues tenían alguna pues algo planeado, ¿no? Me meto aquí en la curva, me meto allá en la salida de Allende, pues.
1: Sí, pues había personas que nos habían dicho que nos iban a esperar a vernos ahí en la calle Carranza, pues no se va a poder. Esperemos y nos acompañen ahí en el ejido.
0: Muy bien, pues entonces es el único cambio que hay.
1: Es el único cambio que hay, todo lo demás sigue igual. Los esperamos a partir de las 5:30 de la tarde en la placita de Chamacuero para iniciar con la ceremonia a las 6 de la tarde.
0: Y habrá comida gratis y todo.
1: Sí, es la ceremonia con el ejército mexicano, la escolta y la banda de guerra del ejército mexicano, y posteriormente la cena y el baile, y a las 11 de la noche entra el mariachi.
0: Bueno, perfecto. ¿Algo más?
1: Nada más, agradecerles nuevamente siempre las oportunidades que nos dan de informarle a nuestra gente.
0: Correcto. Muy amable por su visita.
1: Muchas gracias.
0: 8:41. 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
1: Con mucho gusto le damos a conocer el pronóstico del tiempo para el día de hoy, viernes 3 de julio. Tendremos una temperatura máxima de los 38 grados. Hay 2% de probabilidades de lluvia y viento del este y sureste, con rachas hasta de 23 kilómetros por hora. Luego, para esta noche, la mínima de los 25 grados. La probabilidad de lluvia es de un 10%, vientos del este y sureste con rachas hasta de 23 kilómetros por hora, el cielo parcialmente nublado. Para mañana sábado 4 de julio, mayormente soleado, 38 la máxima, 25 la mínima con 5% de probabilidades de lluvia. El domingo 5, parcialmente nublado, la máxima a los 37, la mínima a los 25 con 5% de probabilidades de lluvia. Luego para el lunes 6, parcialmente nublado, la máxima a los 37, la mínima a los 25 con 4% de probabilidades de lluvia. Y el martes 7, soleado, 36 la máxima, 24 la mínima, con 10% de probabilidades de lluvia. Es el pronóstico del tiempo que te comparte la ABD, la Superdigital.
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4: Son ya las 8:50 a.m. Saludamos al famosísimo, único y auténtico hombre del búnker. ¡Qué amigo! ¡No mata!
5: Ya no soy el gordo mata, mi venero de todas las razas me conoce como el cochiloco. Buenos días. Oye, déjame te informo rápidamente porque hoy vamos a tener control remoto desde Gutiérrez en un momento más a las 9:00 a.m. Déjame te digo que este domingo juega México y se vive en Nava. Disfruta el partido de octavos del Mundial en pantalla grande, México contra Inglaterra. Será el domingo 5 de julio a las 6:00 p.m. Los esperamos en el Centro Histórico de Nava, Coahuila. Puedes traer tu hielera si gustas. Este domingo se vive mejor en equipo ahí en Nava. Disfruta el partido de octavos del Mundial en pantalla grande, México contra Inglaterra.
4: Muy bien, aquí en Allende también. Y
5: aquí en también.
4: En Villa Unión.
5: En Villa Unión también. En Morelos también va a haber.
4: También.
5: Sí, también van a poner pantalla.
4: Pues vi que estaba preguntando el alcalde ahí que si querían pantalla o no, pero ya no supe.
5: Sí, sí, la van a poner.
4: Muy bien, ¿dónde?
5: Ahí en la plaza.
4: La plaza principal, muy bien.
5: La plaza principal, ahí invitamos a toda la raza a apoyar a la selección mexicana, México contra Inglaterra, el domingo 5 de julio a las 6:00 p.m. en la plaza principal de Morelos, Coahuila, ahí con el amigo Maín, para que vengan con toda su familia y amigos, Coahuila para el Mundial. Estamos locales, alentemos con todo el corazón. Ahí los esperamos en Morelos y Zaragoza seguramente también, porque el domingo pasado el martes pasado hubo también la transmisión del fútbol, entonces yo digo que este domingo también en Zaragoza.
4: En Zaragoza, bueno.
5: Pues yo creo que en toda la región 5 manantiales.
4: Todo el mundo tenga la oportunidad de ver el fútbol y ojalá y nos vaya bien, ¿verdad, Miguel?
5: Ojalá. A ver, ¿cuál es tu pronóstico?
4: Pues día soleado con
5: temperatura. No, tu pronóstico para el fútbol.
4: Ah, para el fútbol, pues no sé, Miguel, yo la verdad no.
5: ¿No te gusta?
4: No me gusta, pero me gusta ver el partido cuando juega la selección, nada más, y en ratitos, porque luego me da un infarto ahí, no. En ratitos, así como de reojo, haciendo otras cosas, y no.
5: Bueno, este, no, pero no te pregunto.
4: Pero sí, sé que mucha gente le gusta y que seguramente... estuve preguntando ahí en la inteligencia artificial, dice que es muy probable que quede 2-1 a favor de Inglaterra. Pero pues que ve el partido muy parejo y que pues ahí también hay muchas...
6: 12, la afición número 2 es la que puede ser el cambio.
4: Sí, los jugadores, digo, los el público.
6: Es que imagínate que esté el Estadio Azteca... No, con la tuya.
4: Ey.
6: Ya no están los hooligans, ya no.
4: Es que yo también me siento mal cuando voy aquí caminando por la calle Juárez y dice, ahí va este muchacho tan hermoso, dice. Y me chiveo y me imagino que así están los jugadores de allá, de que hey, que les rayan el disco y pues
6: un ambientazo.
4: Sí.
6: La canta No Llores, la canción.
4: El himno y Cielito Lindo y
5: bueno, pues el domingo hay que ver a México, ojalá que nos vaya bien, ¿verdad? Ojalá que
4: la inteligencia artificial, Mike,
5: a favor de México.
4: Mike. La inteligencia artificial dice que va a ser un encuentro muy parejo.
5: Ah, bueno,
4: que,
5: pues ojalá.
4: Que podría, de acuerdo a los datos, al historial que lleva la inteligencia artificial del desempeño de los dos equipos, dice que será un partido muy parejo, que es muy probable que quede 1-1, pero hay un poquito más posibilidades de que quede 2-1, aunque también tiene que ver la suerte, Miguel.
5: Sí, pues
4: la
5: claro.
4: La suerte, la afición, la altura, porque es...
6: No.
4: Tiene que ver mucho también la altura.
5: Para Inglaterra, ¿verdad?
4: Sí, para ellos están en desventaja.
5: Sí.
4: Entonces eso podría hacer el cambio, pero pues el desempeño pues lo tiene un poquito más arriba de Inglaterra.
5: Entonces, vamos a esperar a ver qué pasa el domingo, ¿verdad?
4: 1-1 o 2-1, dice.
6: Vamos a esperar a ver si es cierto, tiene la razón de inteligencia artificial. 2-1, ¿tú cuánto dices?
5: Ojalá que sea México 2-1.
4: Yo quiero que gane México.
6: Yo digo que ganamos en penaltis.
4: Ay, no. Que es muy probable también que se vaya tiempos extras,
6: pena.
5: Pues sí, vamos a esperar a ver qué es lo que pasa el domingo, ¿eh? A las 6 de la tarde, sí. Ahí nos vemos en las plazas principales de toda la región 5 Manantiales.
4: Donde te encuentres, yo creo, iba a haber una pantalla.
5: Bueno, vamos con los patrocinadores.
4: Antes de irnos, déjame, ayer fueron a buscarme las hermanas Paula y Norma Peña Salinas. Acudieron ante las autoridades para exigir justicia luego de que su hermano Miguel Ángel Peña Salinas, de 60 años de edad, presuntamente... ¿Sabes? ¿Lo conoce a él?
5: No.
4: Se le conoce también como el Frijol.
5: Oh.
4: Andaba ahí trabajando en la administración de Antero Alvarado.
5: Oh.
4: El Frijol ahí que pinta ventanas y todo eso. Fue golpeado con un objeto contundente al interior de una cantina denominada Las Palmas, ubicada en la zona centro del municipio de Allende. De acuerdo con el testimonio de los familiares, Miguel Ángel fue localizado tirado en el patio del establecimiento con un severo traumatismo craneoencefálico. Le dieron con un objeto contundente y le hundieron el cráneo. Señalaron que la noche del jueves los médicos les informaron, la noche de ayer les informaron que presentaba muerte cerebral, por lo que fue desconectado al no existir posibilidad de salvarle la vida. No sabemos si continúe con vida o ya falleció el Frijol. Las hermanas manifestaron su indignación y pidieron a las autoridades una investigación a fondo para esclarecer los hechos y castigar a quien o quienes resulten responsables. Indicaron que las condiciones en las que fue encontrado presumen que Miguel Ángel permaneció varias horas tendido en el patio del negocio, posiblemente desde la tarde o noche del miércoles, ya que incluso tenía hormigas en la cara, en el rostro. Asimismo, señalaron que consideran sospechoso que el propietario del establecimiento presuntamente acudió a la mañana siguiente, o sea, ayer por la mañana, al negocio y abrió el portón y posteriormente lo cerró de inmediato. Eso lo observó una vecina ahí del negocio, creo que tiene un puesto por ahí. Se fue sin reportar los hechos a las autoridades. De acuerdo con lo relatado por las familias, fue una vecina quien observó al hombre tirado en el interior del inmueble y dio aviso a los cuerpos de emergencia y a las autoridades, quienes acudieron al lugar para tomar conocimiento de los hechos e iniciar las investigaciones correspondientes. Las autoridades mantienen abierta la investigación para determinar cómo ocurrieron estos lamentables hechos y deslindar responsabilidades.

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1: Si ya te traigo, chiquitín.
0: 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Muchísimas gracias, Juan Raúl, que tengas un excelente viernes.
1: Gracias, buenos días.
0: Buenos días.
1: Buenos días, buenos días. Bueno, pues tenemos un aviso. Dicen, ayer estaban informando ahí de la Unidad Básica de Rehabilitación que este día estará la doctora María González, especialista en rehabilitación, comenzando a consultar jueves y viernes. Ayer ya pasó y hoy estará consultando la doctora especialista en rehabilitación para aquellas personas que tengan alguna dolencia. María González.
2: Vámonos a
1: Gutiérrez. 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Hay que acompañar el juego con un buen tequila.

0: Y unas buenas cervecitas, hay que prepararnos para el domingo a las 7. Hay que recordar que el domingo ya no venden a esa hora. Hay que prepararnos con tiempo para ver el partido. Buenos días. Perfecto, perfecto. Vámonos a Gutiérrez, son las 9:03. Adelante.
1: Sí, muy buenos días, muy buenos días. Ya estamos, como siempre, saludándoles con un gusto enorme desde Super Gutiérrez Allende en esta mañanita de viernes, fin de semana, en este, ¿qué? Primer viernes del mes. Esto, ahí tirarle todo por fin, mira, traigo todo desde Fernanca, decía mi mamá. 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Pues a través de la 93.9 FM nos ha dado mucho gusto llegar y darle a conocer algunos de los buenos tips, algunas recomendaciones para este fin y principio de semana, pero sobre todo para que su quincena le rinda para muchísimo más. A través de la 93.9 FM, les saludo a su amiga Sonia María. Excelente, excelente compra, excelente mañana. Yo regreso a los micrófonos a cabina. Adelante, buenas noches.
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0: Muy buenos días, Dios les bendiga, estimado oyente de la XCBD, de la FM 93.9, de la www.radioxcbd.com, lo que está a través del Google Radio Sensacional Digital, allá en Coahuila, República Mexicana. Dios les bendiga en esta mañana de este día miércoles 26 de febrero 2025. Bendito Padre Celestial, le damos gracias, mi Dios. En sus manos ponemos este programa y venga a preparar nuestra vida, nuestro corazón, háblanos, ministranos, mi Dios, y que venga con gran acompañamiento, con gran séquito de bendiciones, mi Dios, en salvación, prodigios, señales y milagros, y que el nombre de Cristo sea glorificado, que su Espíritu Santo se mueva como él sabe hacerlo, el que todo lo sabe, aún lo más profundo de Dios el Padre, el Espíritu Santo lo escudriña. Y mi Dios, háblanos a nuestras vidas. ¿Estamos ahí por los dos sistemas? Sí. Bueno, los que están ahí por la radio y quieren verlo en vivo, en directo, por el Facebook, apúntele ahí en la barrita al usuario, por ahí entrele Arturo Elías Casanova para entrar ahí en Facebook, póngale ahí la barrita, Arturo Elías Casanova, lo quiere ver por YouTube, Templo Metodista, Jesús la Luz Verdadera. Y bueno, envíanos tus comentarios, peticiones, y si hay algún testimonio que dar, pues envíalo y aquí lo pasamos al aire, o ábralo directamente al 862-111-9559. Y bueno, pues ahí está el teléfono, 862-111-9559. Padre, estamos, reprendemos todo problema en el testículo izquierdo. Aquí abarca a todos los niños y jóvenes de todas las edades, adultos mayores. A veces hay problemas físicos, a veces hay problemas espirituales. Y el testículo izquierdo, hoy el Señor Jesucristo lo ha operado. A Dios sea la honra y la gloria. Bueno, problemas en la boca, el estómago, al lado derecho, todo reflujo, sea problemas físicos, espirituales, van fuera en el nombre de Jesús. A Dios sea la honra y la gloria, cadera derecha, rumbo a la ingla y sanidad también. Honra y gloria para nuestro Dios. Hueso del fémur, en la mitad del hueso del fémur, de la pierna derecha, y luego el dolor tiende a irse hacia afuera de la pierna. Ahí está el Señor Jesucristo sanando hombres y mujeres. Si hay huesos quebrados, están siendo soldados por el poder de Cristo, si están agrietados, están ahí astillados, o simplemente puede ser inflamación, dolor, cualquier tipo de problema. Para Jesucristo, nuestro Señor, es lo mismo. Vamos, estamos viendo el tema verdaderos guerreros. Verdaderos guerreros. Y hoy vamos a ver un gran ejemplo, una verdaderos guerreros que no conocían a Dios, eran idólatras, vivían en la idolatría, buscaban siempre llenar su corazón, pero estaba vacío. El que busca a Jesucristo a través de la idolatría, el corazón está vacío. Hay un hueco ahí en el corazón que nadie lo puede llenar. Yo fui un idólatra también, nunca se llenó mi corazón. El vacío que yo traía, nadie lo pudo llenar, ningún ídolo. Inclusive yo mismo los hacía. Y nunca me llenó mi corazón. Pero un día llegó el Evangelio al pueblo de Tesalónica. Estamos en el capítulo 1 de Primera de Tesalonicenses 1. Llegó el Evangelio con gran potencia. El Evangelio del Señor Jesucristo llegó con gran poder, que estos hombres y mujeres aceptaron a Cristo. Aceptaron a Cristo. Oiga, gloria a Dios. ¿Cómo se llama? Primera de Tesalonicenses 1.4, vamos a ver el 1.4, que dice Primera de Tesalonicenses 1.4. Estamos viendo verdaderos guerreros, verdaderos guerreros. Vamos a ver por qué fueron verdaderos guerreros los tesalonicenses. Mira lo que dice.
1: Porque conocemos.
0: Dice el apóstol Pablo, Silvano y Timoteo escriben ahí a los tesalonicenses, porque conocemos,
1: hermanos amados,
0: de Dios.
1: Vuestra elección.
0: Ellos hicieron una elección. Ellos eligieron y eligieron lo mejor, el Evangelio. Eligieron a Jesucristo, el Mesías, el que tiene los siete Espíritus de Dios, el Cordero de Dios y el pecado del mundo, el Alfa y el Omega, el Rey de Reyes. Ellos dejaron a los ídolos que adoraban y ahora eligieron a Jesucristo. ¿Qué más dice? Por vuestra elección. ¿Qué dice?
1: Pues nuestro evangelio
0: no llegó a vosotros.
1: Palabras solamente.
0: Palabras solamente.
1: Sí,
0: sino también
1: en poder.
0: Ya, ¿no? Dice Pablo, porque nuestro evangelio no llegó solamente de palabra, con poder, ¿qué más?
1: En el Espíritu Santo.
0: Espíritu Santo.
1: Y en plena certidumbre.
0: Plena certidumbre. Oiga, y en plena certidumbre. Aquí todo estaba, era algo real. Algo real lo que estaba sucediendo, en plena certidumbre, ¿qué más?
1: Como bien sabéis.
0: Como bien sabéis.
1: ¿Cuáles fuimos?
0: ¿Cuáles fuimos?
1: Entre vosotros.
0: Entre vosotros.
1: Por amor de vosotros.
0: Por amor de vosotros.
1: Y vosotros.
0: Y vosotros.
1: Vinisteis a ser.
0: Vinisteis a ser.
1: Imitadores de nosotros.
0: Oiga, vinisteis a ser. Imitadores de nosotros. ¿Quién era Pablo? ¿Quién era Silvano, Timoteo? Hombres guerreros también, que predicaban al Cristo de la gloria, que habían padecido persecuciones, encarcelamiento, apedreado y oiga, y azotado, y viniste a ser imitadores de nosotros, ¿qué más?
1: Dice, y del Señor.
0: Y del Señor. Oiga, del Señor Jesucristo. Aleluya, viniste a ser imitadores de nosotros, y del Señor Jesucristo. ¿Qué más dice?
1: Recibiendo la palabra.
0: Recibiendo la palabra.
1: En medio de gran tribulación.
0: En medio de gran tribulación. Oiga, recibiendo la palabra. En medio de gran tribulación. Grandes problemas. Tribulación significa persecución también. En gran persecución, ¿qué más?
1: Con gozo del Espíritu Santo.
0: Con gozo del Espíritu Santo. Oh, santo, reprendemos todo problema de espolón. Todos hombres y mujeres que tienen espolón en cualquier parte del mundo que estén viendo el programa, ahora salen huyendo los espolones por las llagas de Cristo en el talón del pie izquierdo, hombres y mujeres, y hombres y mujeres ahora son sanas sus columnas de la mitad hacia el coxis por las llagas de Cristo, esa pierna más corta crece igual que la otra, para que ya no haya problemas de espolón, y a Dios sea la honra y la gloria. ¿Qué más dice? Gloria a Dios. Viniste a ser imitadores de nosotros y del Señor Jesucristo.
1: Recibiendo la palabra.
0: Recibiendo la palabra.
1: En medio de gran
0: tribulación. Oiga, recibiendo la palabra. Mucha gente que está escuchando ahorita, la escucha, pero no la recibe. Por eso no crece. A veces el hombre y la mujer no crece. No crece en el poder de Dios, en la manifestación de Dios. Porque nomás oye la palabra, pero no se convierten en hacedores de la palabra. Y siguen viviendo una vida igual. Una vida pecaminosa, una vida enlodándose en el mundo, porque nomás recibe, o sea, nomás oyen la palabra, pero no la meten al corazón, no la reciben en el corazón. ¿Y qué dice? Recibiendo qué la palabra, ¿qué más dice?
1: Dice, en medio.
0: En medio.
1: De gran tribulación.
0: De gran tribulación.
1: Con gozo del Espíritu Santo.
0: Con gozo del Espíritu Santo.
1: De tal manera.
0: De tal manera.
1: Que habéis sido ejemplo.
0: Que habéis sido ejemplo.
1: A todos los de Macedonia.
0: A todos los de Macedonia.
1: Y de Acaya.
0: Que han creído.
1: Que han creído.
0: Porque partiendo de vosotros. Porque partiendo de vosotros.
1: Ha sido divulgada.
0: Ha sido divulgada.
1: La palabra
0: infalible. Infalible quiere decir que no engaña. Satanás es un engañador. Las palabras de Cristo son palabras de verdad. Él nunca te va a engañar. Él nunca te va a faltar, Él nunca va a fallar. El diablo tiene mucha gente, la mayor parte del mundo, de los seres humanos, están engañados por Satanás en muchas cosas pecaminosas, en hechicería, brujería, en la idolatría, mucha gente, en muchas partes, hay mucha idolatría. Muchos ídolos colgados en la pared, otros los traen en el cuello, otros los traen ahí, en muchas partes, un día visité un lugar, un hogar y dice, pásale, nomás no se siente en la cama. Y bueno, digo, bueno, pues no me siento en la cama, ¿verdad? Y entonces, y yo empecé a orar y empecé a ungir y de repente que le muevo la sábana que estaba ahí, estaba lleno de ídolos la cama. Entonces hay que darle una espalda a los tesalonicenses, le dieron la espalda a la idolatría y buscaron el verdadero camino, que es Jesús de Nazaret, el camino, la verdad y la vida. Ellos volvieron su corazón de ser idólatras a convertirse en hijos de Dios, en hijos de Dios. El hijo de Dios es aquel que hace la voluntad de Dios, que recibe a Cristo.
1: que recibe a Cristo lo merece. Ese es ser un hijo de Dios, ese es ser una hija de Dios. Aquel que recibe a Cristo lo recibe, y lo recibe, no nomás oye el evangelio, no nomás oye la palabra, sino que recibe a Jesús, como dice Marcos 4:20, y estos son los que cayeron en buena tierra, estos son los que reciben la palabra, estos son los de corazón bueno, que oyen la palabra, pero la reciben y dan fruto al 30, 60 y al 100 por 1. Ellos se convirtieron realmente, fue un cambio tremendo que no paró ahí, aunque había más persecución, más tribulación. Ellos no abandonaron a Cristo, ellos mostraron ser verdaderos guerreros. Oye, tremendo los tesalonicenses, un gran ejemplo, un gran reto para todas las naciones, un gran reto hasta para nosotros los cristianos, de cómo se convirtieron de la idolatría. ¿Qué más dice la Escritura? Que bueno, dice la Escritura ahí que ya se había divulgado la palabra en Macedonia, en Acaya. ¿Qué más dice?
2: Sino que también
1: en todo lugar,
2: vuestra fe en Dios,
1: oiga, vuestra fe en Dios, en el Dios vivo, el que hizo los cielos y la tierra, vuestra fe se ha extendido, vuestra fe en Dios, ¿eh?
2: De modo que nosotros
1: no tenemos necesidad
2: de hablar nada,
1: porque ellos mismos
2: cuentan de nosotros
1: la manera en que nos recibiste
2: y cómo os convertiste
1: de los ídolos
2: a Dios
1: para servir
2: al Dios vivo.
1: Oiga, al Dios vivo y verdadero. Es tiempo de servir al Dios vivo y verdadero. Un ídolo está muerto. Dios es muerto. Dioses paganos están muertos. No están vivos, están muertos. De yeso, de oro, de plata, oiga, ahí están, ahí de papel, de hoja de lata, de madera. ¿De qué te sirve un Dios muerto? Es tiempo de recapacitar, es tiempo de meditar. Deje el hombre inicuo sus pensamientos y vuélvase a Jehová, vuélvase a Jesús de Nazaret. ¿Qué más dice? De cómo se convirtieron, ¿verdad?, de los ídolos al Dios vivo, ¿verdad?,
2: y verdadero.
1: Y esperar de los cielos
2: a su hijo
1: al cual resucitó
2: de los muertos
1: a Jesús. Oh, escucha bien lo que dice.
2: ¿Quién nos libra
1: de la ira venidera? Viene la ira venidera de Dios. Dios es un Dios justo. Llega el momento en que Dios ya se acaba el tiempo de, y vienen los juicios de Dios, los siete sellos de allá del Apocalipsis, las siete trompetas que ya están tocando, las siete copas de la ira. Entonces el único que nos puede hacer libre de la ira venidera se llama Jesús de Nazaret. Esperar de los cielos al Salvador, a Jesucristo, el único que nos libra de la ira venidera que viene sobre el mundo entero para probar a los que están en la tierra. ¿Qué tiempo tenemos? ¿No es la mañana con?
2: 43 minutos.
1: Bueno, mañana con 43 minutos, una temperatura de 6 grados centígrados, una máxima de 29 grados, parcialmente nublado. Hoy día miércoles 26 de febrero 2025. Estamos viendo entonces un gran ejemplo. Hombres, verdaderos guerreros, mostraron ser los tesalonicenses. Verdaderos guerreros. Algo diferente, fueron muy diferente a los gálatas. A los gálatas reciben a Cristo, pero venían otros hombres con otra enseñanza y los cambiaban y diciendo que era necesario la circuncisión, búscame en Gálatas, que era necesario la circuncisión, que no podían ser salvos si no se circuncidaban. Oiga, y la en Cristo, la circuncisión y la incircuncisión no vale nada, no tiene ningún valor. Solamente Jesucristo, Él es el Salvador. Ahí búscame Gálatas capítulo 5, versículo 1 en adelante. Vamos a ver qué dice la Escritura. Estad pues firmes
2: en la libertad
1: con que Cristo nos hizo libres. Oiga, nos hizo libres.
0: y no estéis otra vez sujetos al yugo de esclavitud. He aquí, yo Pablo os digo que si os circuncidáis, de nada os aprovechará Cristo. Y otra vez testifico a todo hombre que se circuncida, oiga, que si circuncida está obligado a guardar toda la ley. Ni los mismos sacerdotes ni los fariseos cumplían la ley. ¿Qué para dice? Pero en Cristo, ¿cómo dice?
2: De Cristo
0: os desligasteis
2: lo que por la ley
0: os justificáis
2: de la gracia
0: habéis caído. Entonces, ¿qué más dice ahí?
2: Por nosotros, por el Espíritu,
0: aguardamos por fe
2: la esperanza de la justicia.
0: Porque en Cristo Jesús,
2: ni la circuncisión
0: vale algo,
2: ni la incircuncisión,
0: sino la fe
2: que obra
0: por el amor. Un día dijo Pablo también, nosotros somos la circuncisión. Pablo habla de la circuncisión, del corazón. Hombres y mujeres, tenemos que ser circuncidados, pero del corazón. Hay que quitar ahí lo que está estorbando en nuestro corazón. Tenemos que ser circuncidados, hombres y mujeres, pero del corazón. Con un espíritu afable, con un espíritu apacible, que es de gran estima delante de Dios. A Dios sea la honra y la gloria. Entonces, mira lo que dice ahí mismo Pablo a los Gálatas 4:19. Mira lo que dice Pablo a los Gálatas en 4:19. Dice, hijitos, ¿cómo dice?
2: Hijitos míos. Por quienes vuelvo a sufrir,
0: dice Pablo.
2: Dolores de parto.
0: Hasta que Cristo
2: sea formado
0: en vosotros. Atamos, reprendemos todo problema en el ovario derecho, matriz a la izquierda entre el centro del ovario. Padre, enviamos su palabra a estas mujeres, las declaramos sanas por la llaga de Cristo. A Dios sea la honra y la gloria. Hechicería, brujería, conjuros de maldiciones que hicieron a hombres y mujeres en las sienes del lado izquierdo, va afuera toda la basura del diablo, también en las sienes del lado derecho, y sanidad. A Dios sea la honra y la gloria, consuela la rodilla derecha y sanidad. A Dios sea la honra y la gloria. Estamos viendo verdaderos guerreros. ¿Quiénes son aquellos verdaderos guerreros? Vamos a ver qué dice Mateo 11:12. Mateo 11:12, ahí vamos a encontrar los verdaderos guerreros. Aleluya. Hombres y mujeres, verdaderos guerreros.
2: Desde los días,
0: Mateo 11:12, desde los días
2: de Juan el Bautista.
0: Hasta ahora,
2: el reino de los cielos
0: sufre violencia.
2: Y los violentos
0: lo arrebatan.
2: Los valientes son los que van a arrebatar la gloria de Dios.
0: Mucha gente oye la palabra, pero no cambia. No busca cambiar, no busca obedecer los mandamientos. No quiere ser transformado, no quiere avanzar, no quiere ser un guerrero, quiere quedarse como un calentabancas, quiere quedarse ahí calentar bancas. Así no vas a servir a Dios, así no vamos a agradar el corazón de Dios. Alto, reprendemos toda hechicería, brujería en las sienes del lado izquierdo, toda la basura del diablo va afuera. A Dios sea la honra y la gloria. Verdaderos guerreros. Y ahí mismo también había mujeres que aceptaron a Cristo. Había muchas verdaderas guerreras en Tesalónica. Pablo sufría viendo los Gálatas, que venía una doctrina y los cambiaban, venían otros y los cambiaban, y no estaban creciendo, Cristo no estaba siendo bien formado en sus corazones, porque escuchaban doctrinas falsas, sectas satánicas, doctrinas antibíblicas de seres humanos, y eso es lo que pasa hoy en día. Tenemos que someternos al Evangelio del Señor Jesucristo. Él no falla. Él nos va a sacar adelante. Vamos pues en esta hora, si no has aceptado a Cristo, invítalo a entrar a tu corazón. Invítalo a entrar a Jesucristo, así como lo hicieron la iglesia de Tesalónica. Bueno, no eran iglesia todavía, sino que eran hombres comunes, pero cuando llega el Evangelio, deciden recibir a Cristo. Así tenemos que invitar a Jesucristo, a elegir al Rey de Reyes, al Señor de Señores. ¿Cuántas personas has elegido para una candidatura, una presidencia municipal, una gobernatura, una senaduría, un presidente de la República? Y a veces falla, pero Cristo no falla. Él lo que dice te lo cumple, solamente obedece. Gloria a Dios, dile en esta hora: Señor Jesucristo, hoy he escuchado su palabra. Yo quiero ser un verdadero guerrero. Yo quiero ser, dígale a la mujer, una verdadera guerrera que me someta a su palabra y que levante mi vida para proclamar su santo nombre, Señor Jesucristo, que le conozcan a usted a través de mi vida, llevando una vida agradable a su corazón, una vida de obediencia. Y en esta hora yo le pido que me lave con su sangre preciosa, me limpie de toda mi maldad, y hoy decido, Señor Jesucristo, que venga usted a vivir en mi corazón y transfórmelo, cámbielo, haga de esta vida una vida nueva, una nueva criatura, una nueva creación lavada por la sangre del Cordero, en el nombre del Padre, del Hijo y el Espíritu Santo. Y aquellos que ya le conocen y sienten que Dios les habló hoy a sus vidas, por no llevar una vida de un guerrero, de un verdadero guerrero, de una verdadera guerrera, pídale perdón a Dios y dígale a Dios: levántame, Señor, despierta mi espíritu adormecido, despiértame, sácame de esta muerte espiritual, de este adormecimiento espiritual. En el nombre del Padre, del Hijo y del Espíritu Santo, Padre, en esta hora le damos gracias. Ahora bendiga y santifique el aceite que tienen ahí en su mano derecha. Bendígalo, santifíquelo, mi Dios, al llevarlo ahora ahí en las partes afectadas. Venga ahora el fuego y que no sea el hombre soplando, sino usted mismo, matriz a la derecha, va a ser sanada. Demonios ahí de hechicería, las sirve de la izquierda, van a salir huyendo. Cadera izquierda, glúteo izquierdo, va a ser sanado. Fuego de Dios ahora. ¡Fuego de Dios! Recíbalo, recíbalo. ¿Qué tenemos?
3: Sí, la hermana Nedelia Arispe.
0: Hermana Nedelia.
3: Pido oración por mi mamá y mis hijas. Uh-huh. Ivana y Talía.
0: Ajá.
3: Miranda Lara.
0: Ajá.
3: Y mi hijo Jesús Eduardo.
0: Ok, padre, usted ya escuchó toda la lista de mi hermana Nedelia, por su mamá que está hospitalizada, y por todos, ¿verdad?, sus hijos, sus hijas. Mi Dios, enviamos su palabra, declaramos que por la llaga de Cristo hay sanidad, hay liberación, y bendígales en todas las áreas, sáquenlos adelante. Ojo izquierdo, hechicería, brujería, en las sienes del lado izquierdo, va fuera toda basura del diablo. A Dios sea la honra y la gloria. ¿Qué más?
3: Hermana Elena Enrique dice: Dios los bendiga, doy gracias a Dios porque mi hijo ya fue y vino, ¿verdad?, de su viaje.
0: Ok, padre, gracias por su hija Elena Enríquez, allá en Piedras Negras, que da gracias porque usted lo llevó a su hijo, lo trajo con bien. Testículo izquierdo, ahí en la familia, dice Dios, voy a sanar testículo izquierdo. Enviamos su palabra, declaramos sanidad. También el ovario derecho de una mujer en la familia, hay sanidad, ahí está Dios sanando, ahí en la familia. A Dios sea la honra y la gloria. Usted llama o manda un mensaje, oramos y Dios sabe cómo está todo ahí en la familia, ¿verdad? A Dios sea la honra y la gloria. ¿Qué más?
3: La hermana Sonia de Hoyos.
0: Sonia de Hoyos.
3: Dice que tenga un excelente día y bendiciones para todos.
0: Amén, gloria a Cristo. Bueno, hoy tenemos reunión de matrimonios a las 5 de la tarde allá en Chamacuero, allá en la casa de nuestro hermano Sabino Carrión y nuestra hermana, su esposa Martita. A las 5 de la tarde estaremos allá en reunión de matrimonios en Chamacuero. Entonces hoy tenemos programa, pero vamos a tratar de irnos rapidito por allá. Y bueno, ¿qué más tenemos?
3: Mensaje de WhatsApp, la hermana Rosy Jaral dice: pide oración por problemas de influenza.
0: Ok, oramos, padre, con nuestra hermana Rosy Jaral por problemas de influenza, que no quede nada absolutamente ahí, una liberación completa en todo su ser, su vía respiratoria, todo lo que contrae esto, sea libre por la llaga de Cristo. A Dios sea la honra y la gloria. ¿Qué más tenemos?
3: De los hermanos que nomás que escuchan, ya sea por radio o WhatsApp, nada más que le aviso que cuando quieran hablar con usted,
0: ajá,
3: hablen al celular, no al WhatsApp, porque el WhatsApp está no solo para mensajes.
0: Oh, okay. A ver, otra vez, las personas que están escuchando por la radio, ¿verdad?
3: O por Facebook.
0: Que
3: cuando deseen hablar con usted.
0: Cuando deseen hablar acá para conmigo, ¿verdad?
3: Que hablen, pero al celular.
0: Que me hablen al celular.
3: No al WhatsApp, porque el WhatsApp queda invalidado.
0: Sí, sí, porque el WhatsApp queda invalidado.
3: Puro mensaje de texto, sí.
0: El WhatsApp, puro mensaje de texto. Cuando quieran hablar conmigo directamente a este teléfono 862-111-9559. Una vez más, para los que quieran hablar con el pastor o, ¿verdad?, conmigo, 862-111-9559, ¿verdad? Porque después no entra acá.
3: Sí, sí, queda, el celular no se usa ya.
0: El celular no se usa, ¿verdad?
3: Hasta nada más se lee los mensajes.
0: Nada más se lee los mensajes solamente, pero cuando quieran hablar, llámenme al teléfono este, ¿verdad? Gloria a Cristo. ¿Algo más?
3: La hermana Lupita Aguilar.
0: Lupita Aguilar.
3: Le pido oración por su economía.
0: Vale, oramos por Lupita Aguilar. Bendiga su economía. Ayúdale, Padre, a ser una buena administradora, así como usted me enseñó a mí. Ayúdale, Padre, a ser una buena administradora para que nunca tenga sobra de escasez. A Dios se la honra la gloria. ¿Qué más? Vamos a ver cuántos minutos nos quedan por aquí. Ok. Gloria a Dios, nos quedan todavía 2 minutos. Bendito Padre Celestial, Espíritu Santo, Señor Jesucristo, si hay algo más, venga a traer revelación, como usted sabe hacerlo, cadera izquierda, glúteo izquierdo, cadera derecha, también el glúteo derecho, nervio ciático, ambos lados, ahí está el fuego de Dios sanando, liberando, a Dios sea la honra y la gloria. Mujeres con problemas de vejiga caída, ahora se normalizan, mujeres con problemas en las vías urinarias, ahora toda infección está aliviando. Por la llaga de Cristo, tobillo del pie izquierdo, por el lado de adentro del pie hacia arriba, hacia chamorro. Ahí está el fuego de Dios sanando, liberando, espolón, talón del pie derecho, va afuera, espolones, y se enderezan las columnas vertebrales por la llaga de Cristo. A Dios sea la honra y la gloria. Espíritus de muerte que no dejan pasar el oxígeno, va afuera, los abismos, es lanzado por la llaga del Cordero. A Dios sea la honra y la gloria.
3: Un mensaje por WhatsApp.
0: Un mensaje por WhatsApp, ¿qué dice?
3: Dice, oración por mi hijo. Ajá. Tiene cita con el traumatólogo en Piedras.
0: Okay.
3: Todo salió bien.
0: Ok, oramos por esa petición, por su hijo que tiene una cita con el traumatólogo. Mi Dios, que todo sea de victoria en el nombre de Jesús. Le damos gracias, mi Dios, por todos los que lo recibieron. Gracias por los programas que quedan grabados en Facebook. Sígalos usando para su honor y su gloria. Cada vez que lo vean, lo escuchen, sea derramado su Espíritu Santo. Que la bendición del Padre, del Hijo y del Espíritu Santo mande. Sea con cada uno de vosotros y todos decimos amén y amén. Les amamos en el amor de Cristo.

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2: Hola, hola, muy buenos días. 10 de la mañana con 14 minutos. 10:14. Excelente mañanita de hoy, viernes. Ay, viernes de hoy, ¿cómo que ya llegó el viernesito, mi gente linda? Santo Cristo vencedor, rápidamente, ¿verdad? Se nos fue esta semana y bueno, pues hay que echarle ganas. Sí, esperamos que haya sido una, que esté siendo una semana muy exitosa. 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Yo soy del norte, yo soy del norte, sí. Sí, señor, 10 de la mañana con 15 minutos. 10 con 15, llegan los incansables Tigres del

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2: 10 de la mañana con 20 minutos, 10 con 20. Hola, hola, muy buenos días. 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Yo soy del norte. Yo soy del norte. Sí. Sí, señor. Llegan los huracanes. Del norte la presentan. Esto que dice a mi modo, 10:23 minutos, 10:23, la temperatura 26 grados centígrados.

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2: Bien, las 10 de la mañana con 28 minutos y ya nos vamos de este programa. Gracias por habernos acompañado en la emisión del día de hoy. El próximo lunes tenemos un programa más de Yo Soy del Norte en este mismo horario, 10 de la mañana para ustedes. 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Yo soy del norte. 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Sí, señor. 10:28. 10:28 la hora. La hora exacta. Gracias por haber estado con nosotros en el programa de este día y los correspondientes a esta semanita. 10:28.

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0: 10:35, 10:35, buenos días, ¿cómo amanecieron en esta mañanita de el viernes finecito de semana, viernes de Uyuyuy, mi gente hermosa, viernesitos hermoso, ya saludándoles a través de su frecuencia correcta, la 93.9 FM desde Allende, Coahuila. Hoy felicitamos a quienes llevan por nombre Tomás. Ese Tomás hoy está de día de santo. Quienes están celebrando su cumpleaños, pues muchísimas felicidades. Además, Anatolio y Eliodoro. Yo tenía un compañero en la prepa que se llamaba Eliodoro. ¿Qué habrá sido él de Eliodoro? 183 días transcurridos, 182, decíamos anoche, ¿verdad? Comentábamos, ya entramos a la cuenta regresiva, ya vamos de reversa, ahora sí, cada vez más consumidos el mes de... del mes de este año, ya concluimos 6 meses, ya estamos en los primeros días de este mes de julio y ya brincamos, ahora sí, mi gente linda, ya brincamos la mitad del año, adiós, gracias, podríamos decir que el semestre exactito de este año, 183 días transcurridos, 186 por avanzar, la semana número 57 de este año. Y bueno, pues esperemos que esté siendo un año colmado de bendiciones para usted y para su familia. Muy buenos días. Ya le damos la más cordial bienvenida a nuestro turno. Acompáñenos parte de la mañanita de la tardecita con buena música, buena programación. Nuestra línea de comunicación 862-621-1011, 862-621-1078, 862-621-1011 para mensajito de WhatsApp. Oiga, nos están preguntando sobre los programas. Yo sé que ustedes están bien al, pues sobre todo las personas que pertenecen a los programas Bienestar y que están en la expectativa de las primeras letras. Me decía, ay, es que ya es primero. Pues sí, pero hay que esperar, no es un apoyo, no es un pago, no es una pensión como las personas que trabajaron durante toda su vida, el que el día primero, el día dos reciben su pensión. Ese es un apoyo, ¿verdad? Es un beneficio que yo sé que muchos ya están inquietos, pues no tenemos todavía fecha, al menos no se ha brindado una oficial, por ahí andan circulando algunos calendarios, algunas desinformaciones, ¿verdad? Para las personas, pero nosotros cuando ya tengamos la información actualizada, concreta y sobre todo verídica y oficial, nosotros se la damos a conocer aquí a través de la 93.1. Por lo pronto no hay fecha, no hay calendario. Usted, sí, para las personas que dicen, ay, yo cómo quiere, déjame ir porque hoy es, a mí me toca, es primero, es día 2 o es día 3 y ya se están tardando, ¿no? Algunos han comprobado que todavía no hay dispersión de apoyos, pero claro que ya se estarán dando a conocer el calendario oficial. Nosotros, como se lo hemos dicho a varias personas, ni necesita usted pedírnoslo porque nosotros aquí se lo damos a conocer en los diferentes espacios. Muy buenos días, el pronóstico del tiempo que nos indica para este día, para esta noche, pues vamos a echarle un vistazo y le compartimos.
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0: El pronóstico del tiempo nos indica que para el día de hoy se espera una temperatura máxima de los 38 grados centígrados, hará calorcito, viento procedente del este sureste de hasta 23 kilómetros por hora, cielo parcialmente nublado. Hoy por la noche mínima de 25 grados, viento procedente del este sureste de hasta 23 kilómetros por hora, cielo parcialmente nublado. El pronóstico del tiempo para este día, esta noche de viernes de Uyuyuy, mi gente linda.
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0: Buenos días, no muchachos, sí, me ven tan grande, dijo aquella, otra vez 15, sí, saludos para mi Panchita, que no le alcanzamos así a saludar en la mañana, que llegábamos corriendo, y ahora sí que llegando, ¿verdad?, rayando, saludos para mi Panchita que siempre nos escucha. Saludos para los chicos de la Ruta 939, muchachos, ¿dónde andan muchachos? En las alturas, o en el Asiri. Saludos para ustedes que ya, me imagino que llevan bien avanzado la jornada de hoy. Nosotros apenas empezando y como que, con mucho desguace. Con mucho desguace. Ándele pues, sí. Sí. Casi tenemos el calendario de los chicos de la ruta. Buenos días, muchachos. Y yo creo que ya andan casi terminando. Muy buenos días. Le invito a que se quede, me acompañe. Hoy es viernesitos. Y le recuerdo nuestras líneas de comunicación. Ponerse en contacto con nosotros, 862-621-1011. 862-621-1078, 862-621-1011, mensajito de WhatsApp, ahí en internet, en Facebook, en Sonia María también. También recibimos sus mensajitos y les damos lectura con todo gusto. Muy buenos días, bienvenida a la alegría.

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6: Bien, las 10 de la mañana con 56 minutos, 10:56 de ahora. Buenos días, ¿qué tal? ¿Cómo andamos? ¿Bien? Ay, yo sinceramente, aunque es viernes de uyuyuy, he tenido estos días algo así como que pesadillos y no, que me han imposibilitado dormir así como habitualmente lo hago. Y sí, así como que fin de semana, viernes, no es lunes. 10:57 minutos, pero despierta, Sonia María, despierta. Mira que ya amaneció y la gente no, hombre, no, o sea, como que. Que dormir nada de eso. A veces pasa, ¿no? Que como que el cuerpo dice, ¡Ey, te estás excediendo, te estás pasando! Mucho cuidado que con fuego estás jugando. ¿Verdad que sí? De pronto dice el cuerpecito, ¡ey! Un descanso, please, please. O sea, bájale a tu intensidad, Sonia María. 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

0: 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Son exactamente las 11 de la mañana, exactamente las 11, y es el momento de presentarles el corte informativo de la hora.
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4: El Instituto Mexicano del Seguro Social proyecta construir 50 centros de educación y cuidado infantil CECI en Coahuila, anteriormente conocidos como guarderías, informó el delegado de la institución en el estado, José Valeriano Ibáñez de la Rosa. El funcionario explicó que el proyecto continúa en la etapa de gestión y que actualmente se realizan los trámites necesarios con autoridades municipales, el gobierno del estado y otras instancias para que se pueda concretar. Seguimos con el proceso de los CECI, junto con los gobiernos municipales y el gobierno del estado, para localizar los predios y ya tenemos un avance importante en ese trabajo, señaló el delegado del IMSS. El alcalde de Villa Unión, Mario Humberto González Vela, agradeció a la ciudadanía por su asistencia a los tradicionales festejos de San Pedro, llevados a cabo el pasado fin de semana. Reconoció asimismo la labor desarrollada por el comité organizador de los festejos, que culminaron con gran éxito el pasado lunes 29 de junio. El alcalde de Nava, Iván Ochoa Rodríguez, realizó el miércoles un recorrido por la colonia 2 de agosto, a fin de seguir acercando los servicios de su administración a la ciudadanía. En entrevista, el edil declaró que se atienden con prontitud las peticiones e inquietudes de la población en cada uno de los sectores que se visitan. La presidenta honoraria del DIF Coahuila, Liliana Salinas Valdés, destacó la inauguración de 3 centros libres para mujeres el pasado miércoles en los municipios de Juárez, Allende y Zaragoza. Añadió que al mismo tiempo se ha estado haciendo entrega de la tarjeta Veamos la Discapacidad, además de llevar a cabo los mercaditos para adelante en distintos municipios de la entidad. Esta es una producción para Radio Sensacional Digital. Le informa Eleazar Adame.
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11: 11 de la mañana con 15 minutos, 11 con 15, la hora correcta y la temperatura en los 28 grados centígrados. Ay, qué cosas están sucediendo en el marco de el próximo encuentro, ¿verdad? Entre México e Inglaterra este próximo domingo, mi gente hermosa, este próximo domingo. Y así hay que echarle la bendición a todos los jugadores de nuestra selección. Y pues ya Ecuador, que ya vaya a su regreso a su país, ¿verdad? Duerma, a que por aquella noche que no pudo dormir y que adjudican el haber perdido el partido. ¿Cuántas cosas, verdad? Dicen por ahí que debido al triunfo, a las dudas que hay sobre el triunfo de México sobre Ecuador, se va a repetir el partido. Y sí, lo puede ver en las en los diferentes televisoras, ¿verdad? Que lo están repitiendo nuevamente, volviendo a pasar este partido, para que no quede duda que pues que perdieron. así, ¿verdad? Que perdieron. Y bueno, que también destacan el gran respeto que tienen las selecciones europeas, a diferencia de las americanas, de nuestro continente. La verdad, Ecuador habló mucho, incluso ahí expresiones, y bueno, muy despectivas también por parte del director técnico de Ecuador para México, para la selección mexicana, y resaltan el respeto y el reconocimiento a lo que han hecho de otra con sus contrincantes, en ese caso Inglaterra, que está pues reconociendo que México ha jugado bastante bien, que será un partido difícil, pero pues para ellos no inganable, y que no será nada fácil esta contienda, este próximo encuentro. Un equipo que ha trabajado para llegar hasta donde está, y México pues seguirá buscando, ¿verdad?, el triunfo, y seguirnos dando esas grandes satisfacciones como hasta el día de hoy. Así es de que ya estamos todos ansiosos de ver este gran partidazo. 11:08, 11:18 la hora exacta. Muchas gracias por estarnos escuchando, a ustedes en la región 5 Manantiales, que nos siguen preguntando, les hemos comentado, no tenemos información sobre la entrega, la disposición de apoyos del programa Bienestar. Hay que estar muy al pendiente de la radio. Yo sé que pues muchos dan por hecho, pero no hay que dar por hecho, porque son programas federales que dependen mucho de esas cuestiones, ¿verdad? Federales. Entonces pues hay que esperar. Hay que esperar que se den a conocer el calendario oficial, y ya nosotros se lo daremos a conocer, sin necesidad de que usted nos esté preguntando, salvo que pues no escuche. Entonces sí. Pero si usted está al pendiente, claro que se va a enterar de las fechas, ¿verdad? Pero por el momento no hay nada oficial para que usted, sí, porque luego es que me dijeron, ¿verdad? Y no comparte información, oiga, no comparte información si no es oficial, ¿verdad? De los medios oficiales, por favor, no comparta, porque luego malinforma a la gente y las personas de pronto asumen, ¿verdad? Es que me dijeron, ¿no? Es que están compartiendo, o es que están diciendo. Nosotros no les compartimos si no tenemos información oficial, ¿eh? Entonces hay que estar muy al pendiente. Ya que tengamos nosotros las fechas, claro que con todo gusto aquí se las damos a conocer, ya que tengamos información oficial, para que usted pues ya se organice. Pero por lo pronto no hay datos sobre esta disposición de apoyos del programa Bienestar. 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Vamos a mensajes y regresamos.
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1: Con 32 minutos, 11:32, la hora. Buenos días, buenos días. 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

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Saludos a la gente ahí de Lavasolo, ¿cómo están? Buenos días. Gracias por estarnos escuchando. Gracias por estar con nosotros en esta mañanita. A ustedes también que nos acompañan allá en Villa Unión, en Nava, en Zaragoza, Morelos. Saludos internacionales también a la gente bonita que en esta mañana está con nosotros. Y claro, les invitamos a que nos visiten en nuestras direcciones. Mueblería Rodríguez. Saludos para la gente linda que está chambeando con toda la actitud en esta mañanita, echándole todo el power así como debe de ser, y para quienes ya andan terminando la jornada del día de hoy, mi gente hermosa, sí, a quienes ya están más que avanzados, ¿verdad? Nosotros todavía nos falta un ratito, pero a ustedes que ya están cumpliendo o con la primera parte del día. Saludos. Continuamos con más temas. Es la Panda Cañón, 11:35.

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11:40, 11:40, la temperatura en los 29 grados centígrados. Para hoy el pronóstico nos indica una temperatura máxima de 38 grados, será un día calurosito, ¿verdad? El de este viernes, ya fin de semana. Viernes de uchuchuy, mi gente linda. 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

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Bueno, Sonia María, 11:42, 12:13, 11:42 es la hora exacta. Saludos. A ustedes que nos escuchan internacionalmente, que están con nosotros en esta mañanita a través de la tecnología. Ahí están escuchándonos. Mil gracias por estar en la mejor frecuencia. Saludos también a la gente bonita de la colonia Manantial. ¿Qué tal? Buenos días. Y también a la gente de Nava, a la gente que siempre nos acompaña allá en Nava. 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Tenemos más temas a la gente que está escuchando en Morelos. Muy gentiles por estar con nosotros en esta mañanita, ya para Aimito, ahí anda en Morelos, Coahuila. Saludos para ustedes que andan de tour, que andan celebrando a los graduandos, que ya están las graduaciones y término de ciclo a todo lo que da. 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Para su hogar. 11:45, 11:45. Y que sigan los buenos temas en este programa. En ese programa de El Club de Don Rodri. Es el grupo Firme, la presenta. Nunca supiste que te esperé, chiquillo.

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11:49, 11:49, solamente 11 para que den las 12 del mediodía, 11 para las 12, sigue avanzando este día, hoy sigue avanzando y con ello pues

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1: Oiga, que se nos interrumpe la energía eléctrica y nos quedamos así como, ¿qué pasó? ¿Qué es lo que pasó? Oiga, usted, pero ya creo que fueron cuestiones de minutos. Breve lapso, ¿verdad? Que eso se diga ahí. ¿Qué fue con Sonia María? aquí estamos, ya se restableció. El suministro de energía eléctrica acá para este sector. Nueve minutos para las 12 del mediodía, 9 antes de las 12. Sí, ya estamos, ¿verdad? Ya estamos nuevamente al aire a través de su frecuencia, la 93.9 FM. 9 minutos solo para las 12 y la temperatura en los 30 grados centígrados.

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Oye, el tamañito, hombre, pues no, y si vamos a hacer un guisito, si vamos a hacer ese caldazo, que sí lo hacen. ¿Para qué nos hacemos? ¿Para qué nos hacemos, señores? 42 grados y con caldo. Así somos las mamás de este rumbo. 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Ya nos vamos, y déjame busco este tema. Y nos da mucho... nos da mucho gusto saludar a nuestra amiga Rosy Gallegos, que nos comenta que anda allá por la colonia Santito. Qué bien, anda de tour, y que la están atendiendo excelentemente bien. Anda de visita disfrutando de esta excelente mañanita del viernes. Pues qué bueno, Manny, que andes con las amistades, ¿verdad? Pasando una bonita mañana, tomando nuevos aires, nuevos rumbos, y pasándola muy, pero muy bien. Te mandamos un abrazo muy, con mucho cariño para nuestra amiga Rosy Gallegos. Y esto que tenemos, así despedimos el programa del día de hoy. El próximo lunes tenemos una cita más en el Club de Don Rodri, a través de la 93.9 FM. Saludos para Rosy, súbele, maní. Muy buenas tardes.

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0: Ya es mediodía. 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
1: En el nombre del Padre, del Hijo, del Espíritu Santo. Amén. El ángel del Señor anunció a María.
2: Y ella concibió por obra y gracia del Espíritu Santo.
1: Dios te salve María, llena eres de gracia, el Señor es contigo. Bendita eres entre todas las mujeres, y bendito es el fruto de tu vientre, Jesús.
2: Santa María, Madre de Dios, ruega por nosotros los pecadores, ahora y en la hora de nuestra muerte. Amén.
1: He aquí la esclava del Señor.
2: Hágase en mí según tu palabra.
1: Dios te salve, María, llena eres de gracia, el Señor es contigo. Bendita eres entre todas las mujeres, y bendito es el fruto de tu vientre, Jesús.
2: Santa María.

0: Dios te salve María, llena eres de gracia, el Señor es contigo, bendita eres entre todas las mujeres y bendito es el fruto de tu vientre Jesús.
1: Santa María, Madre de Dios, ruega por nosotros los pecadores, ahora y en la hora de nuestra muerte. Amén.
0: Ruega por nosotros, Santa Madre de Dios,
1: para que seamos dignos de alcanzar las promesas y la gracia de nuestro Señor Jesucristo. Amén.
0: Oremos. Te suplicamos, Señor, que derrames tu gracia en nuestras almas, para que los que hemos conocido, por el anuncio del ángel, la encarnación de tu Hijo, nuestro Señor Jesucristo, seamos llevados por los méritos de su pasión y cruz a la gloria de la resurrección. Por Jesucristo nuestro Señor.
1: Amén.
0: Que Dios nos bendiga, que Dios nos acompañe, nos proteja, nos libre de todo mal y de todo peligro. En el nombre del Padre, del Hijo, del Espíritu Santo. Amén.

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3: La revisión del tratado entre México, Estados Unidos y Canadá abrirá una nueva etapa para la inversión extranjera directa, caracterizada por procesos de evaluación más selectivos por parte de las empresas internacionales, afirmó el secretario de Economía de Coahuila, Luis Olivares Martínez. El funcionario descartó un freno generalizado en la llegada de capitales o una salida de empresas del Estado. Aclaró que la postura de Estados Unidos no implica la terminación del acuerdo comercial, sino un proceso de revisiones periódicas que demandará una mayor coordinación entre los tres países. Ante este escenario, dijo, el gobierno de Coahuila reenfocará su estrategia de promoción económica para aprovechar las ventajas logísticas y competitivas de la entidad frente a un entorno de mayor escrutinio por parte de los corporativos. La Secretaría del Ayuntamiento de Villa Unión continúa facilitando una serie de trámites a la ciudadanía, como son el fierro de errar y las cartas de residencia, entre otros. Así lo señaló el titular de la dependencia, Manuel de Jesús Gaitán Martínez. Destacó asimismo la reciente instalación de un reloj monumental en la parte superior del edificio de la presidencia municipal, obra que ha sido del agrado de la ciudadanía en general. El alcalde de Nava, Iván Ochoa Rodríguez, indicó que se difunden en los distintos sectores los números telefónicos de las dependencias municipales con la finalidad de mantener un contacto directo con la población. Añadió que temas como el alumbrado público, el vacío de vialidades, así como la instalación de bordos y señalamientos de tránsito, son de las peticiones más frecuentes que hace la ciudadanía. El alcalde de Zaragoza, Evelio Vara Rivera, expresó su beneplácito al ser inaugurado el pasado miércoles el Centro Libre para Mujeres, acto que estuvo a cargo de la presidenta honoraria del DIF Coahuila, Liliana Salinas Valdés. Indicó el edil que su administración refrenda el compromiso de seguir atendiendo la problemática que afecta al género femenino. Esta es una producción para Radio Sensacional Digital, con la información fresca, novedosa, como siempre, en la voz de Eleazar Adame.
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muy buenas tardes, tengan todos ustedes. Nos están informando que en algunos sectores no hay suministro de energía eléctrica, tampoco aquí en la radio tenemos, posiblemente, a ver si nos pueden informar los CIMAS amiguitos. A ver si fue a causa de esa interrupción de energía eléctrica que se suspendió también el suministro de agua potable, al menos para este aquí en la radio. Nos reportan también que en el centro de la ciudad tampoco hay suministro de agua potable. Ojalá y que se restablezca pronto el servicio. Las 12:14 es el momento en que el día se parte en dos. La mañana quedó atrás y dio paso a esta tarde, este tiempo, que es un regalo que Dios nos entrega para que lo invertamos de la mejor manera, siendo felices, haciendo felices a quienes están a nuestro alrededor y llenarnos de sentimientos y pensamientos. Positivos. Es un buen momento para decir gracias, Señor, por este día que me brindas.

Hay que agradecerle a Dios por esta bonita mañana que nos brindó, por esta segunda parte del día que viene, con todas esas bendiciones que tiene preparado para nosotros. Es buen momento para agradecer por nuestra familia, el alimento, el hogar, por todo cuanto nos entrega. Usted está celebrando su cumpleaños, ya le dijo gracias, Señor, por el año que concluí en mi vida personal y el que estoy iniciando. Lo pongo en tus manos, acompáñame, muéstrame ese camino que debo seguir, concédeme los dones espirituales que yo requiero para ser mejor, para ser un digno, una digna hija tuya. 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Estamos en nuestra dirección de calle Juan Álvarez y Colegio Militar aquí en Allende, pero también estamos a través de los muchachos que están en la ruta llegando hasta todos los cinco manantiales: Nava, Morelos, Zaragoza, Pilla Unión, sus ejidos y rancherías.

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Mi gente linda, en ocasiones tenemos problemas, tenemos sorpresas, descalabros de la vida, económicos, emocionales, de salud, pruebas a las que nos enfrentamos y pensamos que van a ser eternos, incluso cuando están las, por ejemplo, una tormenta. Nos desesperamos y nos inquietamos y perdemos la paz y pensamos que eso es eterno. Y actuamos como si así lo fuera. Pero déjame decirte, mi querido radio escucha, que todo es temporal, ¿sí? Incluso esos días malos. Aunque a veces creamos que el dolor será eterno, que la tristeza nunca terminará, que las dificultades llegaron para quedarse. Y es que así pareciera, ¿verdad? Porque nos duelen, nos lastiman, nos inquietan, nos roban esa tranquilidad por un momento. Y pareciera que no vamos a salir, es tanto lo que duele o lo que desespera, lo que inquieta, que parece que no vamos a salir de eso que estamos, se nos está presentando. Pero la vida, mi querido radio escucha, nos ha demostrado una y otra vez que nada permanece igual para siempre, que esas tormentas pasan, que las lágrimas se secan, que las heridas sanan y que poco a poco, con el paso de los días, el corazón vuelve a encontrar razones para sonreír, para vivir. Y qué maravilloso que sí lo podamos entender, mi gente linda. Sí, porque hay personas que se quedan hundidas en esa dificultad, en esa enfermedad, en esa situación desesperante y que lo hacen ver. Y aunque la vida te muestre, aunque quizá ya hayas pasado por algo, algo similar, tú te empeñas en demostrarte, en querer, en afirmar, reafirmar que es eterno lo que estás viviendo y que no vas a poder. Y se rinden, mi gente linda, se rinden, se abandonan, se convencen a sí mismos, se compran esa idea y la defienden a capa y espada, aunque el mundo, quienes están a su alrededor, se esmeren en hacerles cambiar de opinión, se amachan, como luego dicen, con esa idea del sufrimiento, del dolor, del llorar eterno. Y claro que duele. Y claro que es doloroso, desesperante, inquietante. Pero no quiere decir que tengamos que cargar, que vivir, decíamos hace unos días, ¿verdad? Cargar con esos sentimientos. Así como ningún invierno dura todo el año, tampoco, mi gente linda, existe una noche tan larga que puede impedir la llegada del amanecer. Cada etapa, cada momento, cada vivencia, por difícil que parezca, trae consigo una enseñanza que algún día comprenderemos y qué grandioso que podamos descubrir, que podamos encontrar, que podamos ver, que podamos apreciar, que podamos distinguir y discernir ese momento, el para qué se nos está presentando, no el por qué, no en hacernos preguntas, porque muchas veces, mi gente linda, desgastamos tanto tiempo en hacernos las mismas preguntas y sabemos cuál es la respuesta, o nos negamos a ver esa enseñanza, esa lección,
somos tan empecinados en estar dándole vuelta al problema y sacando más tela de donde cortar, como luego dicen, y con ello imposibilitándonos a nosotros mismos para creer, para confiar, para esperar que eso va a pasar. Y es que cuando sigues con el mismo dolor y tú mismo, o con aquel problema sin buscarle solución, simplemente lamentándote, ¿por qué me sucedió a mí? ¿Pero por qué en este momento? ¿Por qué tenía que ser de esta manera? Es que Dios me está castigando, es que me he portado, y empezamos a afectarnos emocionalmente, y cuando alguien quisiera ayudarnos, pues no tenemos ya ni ánimo, porque nosotros mismos nos hemos encargado de darle esas, de estar nada más gira y gira, ya nos mareamos, ya estamos mareados y ya no podemos tomar decisiones, porque nosotros mismos, de tanto que le damos vueltas al asunto, no, lo menos que encontramos es una solución. Por ello, mi gente linda, no tomes decisiones permanentes por emociones pasajeras. Aprende a discernir, aprende a distinguir en tu vida cuáles son los problemas que vale la pena la lucha, o cuáles son los problemas que por alguna razón acontecieron, y que si miras a tu alrededor, hay personas que también están pasando por alguna situación, por algún momento, y que aún así siguen caminando y siguen de pie. Y no quiere decir que tienes que actuar como ellos, pero sí examinar bien tu problema personalmente. Y sin buscar, muchas veces decimos, es que me tienen que ayudar. Estamos tan desesperados y que buscamos ayudas y que no son las correctas ni las ideales para poder superar, y que lejos de ayudarnos nos atascan más, nos detienen. Por ello, cuando sientas que es un problema, que esa situación que estás viviendo te supera, es más grande que tú, respira, ten paciencia, date la oportunidad de ver cómo el tiempo acomoda aquello que es imposible de resolver. Respira, qué difícil es respirar, ¿verdad? Que sí, qué mucho más difícil tener paciencia. No, y darnos la oportunidad al tiempo de que todo vaya acomodando, a Dios, de dejar las cosas en las manos de Dios, no, porque nosotros estamos aferrados a quererlo solucionar, y posiblemente no sea ahí, posiblemente es una enseñanza la que la vida quiere traer a ti. Nunca olvides que los momentos felices son temporales, ¿sí? Muchos de nosotros queremos que nada más las cosas positivas en la vida, o muchas veces nos acostumbramos a ello, que nos olvidamos de disfrutar esos momentos felices, esos momentos grandiosos. Incluso tenemos todo para ser felices, estamos pensando en lo que carecemos, en lo que no tenemos, en lo que jamás va a llegar. Por ello, mi gente bonita, en los momentos felices, disfrútalos, abraza a quien amas, agradece por cada bendición que Dios te da, vive con intensidad, realmente vive, disfruta esos instantes que llegan, que llegan a ti, que llenan tu alma de paz, porque la vida cambia constantemente. Y eso, aunque para muchos sea desesperante, o sea lo que les desilusiona de la vida, esos cambios se pierden de apreciar, que es precisamente ahí donde hay belleza, donde hay una de las mayores bellezas, en esos cambios, en que no sea así. Imagínate, todo igual siempre, pues nuestra vida monótona, la vida de los demás también monótona, vacía, sin aspiraciones, sin sueños, todo igual, sin cambio. No. Tenemos que enfrentar pruebas para saber cómo es que estamos, cómo
es que si hemos ido creciendo, si nos estamos fortaleciendo, si vivimos, si creemos, porque muchas veces decimos, yo creo en Dios, está conmigo. Pero realmente en el momento difícil, todo eso se nos olvida. Incluso empezamos a renegar contra Dios. Decimos, ay, me estás castigando. Ya suéltame, ¿verdad? Quienes dicen, ya suéltame. Oye, no supero una cosa cuando ya estoy en otra. Y así mi vida me estoy cansando. Es que posiblemente no has sacado la mejor versión de ti y Dios sigue trabajando. Por eso, mi gente linda, cuando sientas que todo pesa demasiado, levanta la mirada y confía. Porque Dios no promete una vida sin pruebas, pero sí te asegura su compañía en medio de esas pruebas. Y cuando Él camina contigo, ninguna tormenta tiene la última palabra. Ni por más pesada que sea esa tormenta, el terremoto, así como hemos visto, ¿verdad?, toda la destrucción que deja. Los milagros existen. Y razones para levantarte, para continuar, hay. Si tú estás atravesando el día de hoy por un mal momento, no pierdas la esperanza, porque eso también pasará. Llegarán esos días de calma, nuevas oportunidades, sonrisas, amistades sinceras, leales. Pero tienes que poner de ti, confía en el proceso. Mantén la fe y sigue adelante, porque después de cada noche oscura, y pudiera ser que amanezcamos con una mañana nublada, Dios permite que salga nuevamente el sol, así como lo está haciendo en esta tarde. O pudieran ser días oscuros, días nublados, pero en algún momento dado tendrá que salir el sol. Y con esa esperanza vive, enfrenta valientemente eso que llegó a ti. No te rindas, no te dejes vencer, porque Dios está contigo. Que tengas una excelente tarde. Que Dios te bendiga. Buen fin de semana.

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1: Bien, las 12 del mediodía con 47 minutos, 12:47, la temperatura a los 32 grados centígrados en esta tarde. Como viernes tras viernes, tenemos a esta hora el espacio de Caja San Isidro. Hoy vamos a contactarnos vía telefónica porque se encuentra Volkswagen allá en exhibición en Morelos, Coahuila. Y como sabemos, Lupita Peña es una de las personas que está pues ahí muy cerca de ellos y pues ajustando, atendiendo, ¿verdad?, a, en este caso, los visitantes que están ahí en Morelos, Coahuila, y pues estaremos en entrevista telefónica para que nos comente un poquito de qué es lo que está sucediendo en este viernes 3 de julio allá en Caja San Isidro, Matriz Morelos. Lupita, buenas tardes.
2: Buenas tardes, Sonia. Buenas tardes a todo el público que nos está escuchando. Estamos en el espacio de Caja San Isidro, viernes tras viernes, es nuestro espacio, nuestra hora. El día de hoy estamos vía llamada telefónica, vía control remoto, para hacerles una invitación a todos nuestros socios. Sabemos que tenemos el crédito auto, un crédito para la compra de auto nuevo o seminuevo directamente con la agencia. Y el día de hoy una invitación importante, tenemos a la agencia Volkswagen aquí en Morelos, para que ustedes vengan, vean lo que es el carro, hagan su prueba de manejo y puedan estrenar su crediauto.
1: Bien, ¿qué es lo que está mostrando en esta tarde Volkswagen, Lupita?
2: Se comunicó con los asesores, Sonia, para que nos compartan la información completita que ustedes necesitan saber para que estrenen tu auto con crediauto.
1: Muy bien.
3: Hola, ¿qué tal?
1: Sí, buenas tardes, ¿con quién tenemos el gusto?
3: Jesús Flores.
1: Jesús Flores de Volkswagen, su asesor de ventas.
3: De ventas de Volkswagen.
1: De Volkswagen. Jesús, cuéntenos qué andan haciendo acá por Morelos, Coahuila. ¿Cuáles son los autos que están promocionando? ¿Cuáles las opciones que tiene la gente de adquirirlos? Ya sea a través de Caja San Isidro o personas que no son socios, que también pueden adquirirlos, también pueden solicitar información en esta tarde.
3: Así es, ahorita en este momento trajimos lo que es un auto Virtus Trendline 2026, nuevo. Lo trajimos porque es el que entra dentro del precio, pero pues sabemos que hay gente que puede poner un poco en su bolsa para una unidad más grande, ¿verdad?
1: Así
3: este
1: es.
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1: Platíquenos un poquito de la transmisión. ¿Qué transmisión?
3: La transmisión Diptronic es una transmisión exclusiva de lo que es Volkswagen. Uh-huh. 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Pero también tenemos la función que es lo que es Sport y tenemos la función que es semi-asistida. 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
1: Este auto es para ¿cuántas personas?
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3: Sí, en este momento trajimos el más austero, se podría decir, pero si nos vamos a una versión un poquito más equipada para las personas de que vamos de pasajeros, ya contamos con salida de aire y cargadores tipo C para su mayor comodidad.
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1: Personalmente, ¿hasta qué nos van a estar hoy ahí en Caja San Isidro Morelos?
3: Tenemos planeado quedarnos hasta las 2 de la tarde.
1: Hasta las 2 de la tarde. ¿Pueden realizar prueba de manejo las personas que estén interesadas en conocer un poquito más el vehículo?
3: Claro que sí. Aquí con toda confianza, nada más de solicitar su licencia y con eso hacemos este manejo.
1: En caso de que tengan algún, que conozcan la línea Volkswagen, ¿verdad? Y deseen algún otro vehículo, claro que les pueden dar información.
3: Claro que sí.
1: Bien, pues algo más que quieran agregar.
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1: 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Muchas gracias, Lupita.
2: Así es, Tania, como lo comentan, tenemos también aquí información. Si ustedes el día de hoy están ocupados, nuestros socios interesados en este auto, tenemos los números de teléfono de los agentes de venta. 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
1: Hoy estoy viendo en la página de Caja San Isidro, Lupita, el vehículo que están exhibiendo, el demo, ¿verdad?, de los cuales nos estaban ahorita dando cuentas. Pues se ve un vehículo amplio. 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
1: Y recuerden que el agente de ventas de Volkswagen estará hasta las 2 de la tarde.
0: Así es, amiga, hasta las 2 de la tarde nos quedamos con el número de teléfono y nos ponemos en contacto con los socios interesados cuando ustedes tengan el tiempo.
1: Muy bien, Lupita, como siempre nos da mucho gusto saludarte y saludos a todo el personal ahí de Caja San Isidro. Excelente finecito de semana.
0: Hasta luego.
1: Muy bien, la 1:01 p.m. con un minuto, 1:01, y ahí saludamos a nuestra amiga Lupita Peña, que en esta ocasión por cuestiones laborales no nos pudo visitar aquí personalmente, pero vio la necesidad de compartirles en qué anda trabajando Lupita, porque cuando ya no acude aquí a la charla habitual de los viernes es porque algo muy importante está realizando, y en esta ocasión pues atendiendo al personal de agente de ventas Jesús Flores de Volkswagen, que les está visitando en Morelos, Coahuila. Hasta las 2 de la tarde estarán en la muestra de este vehículo, pero que también también podrán ustedes admirar o visitarles personalmente allá en Piedras Negras, solicitar información sobre otro vehículo. 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La 1:02 p.m, 1:02 es la hora correcta.
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6: El Instituto Mexicano del Seguro Social proyecta construir 50 centros de educación y cuidado infantil CECI en Coahuila, anteriormente conocidos como guarderías, informó el delegado de la institución en el estado, José Valeriano Ibáñez de la Rosa. El funcionario explicó que el proyecto continúa en la etapa de gestión y que actualmente se realizan los trámites necesarios con autoridades municipales, el gobierno del estado y otras instancias para que se pueda concretar. Seguimos con el proceso de los CECI, junto con los gobiernos municipales y el gobierno del estado, para localizar los predios y ya tenemos un avance importante en ese trabajo, señaló el delegado del IMSS. El alcalde de Villa Unión, Mario Humberto González Vela, agradeció a la ciudadanía por su asistencia a los tradicionales festejos de San Pedro, llevados a cabo el pasado fin de semana. Reconoció asimismo la labor desarrollada por el comité organizador de los festejos, que culminaron con gran éxito el pasado lunes 29 de junio. El alcalde de Nava, Iván Ochoa Rodríguez, realizó el miércoles un recorrido por la colonia 2 de agosto, a fin de seguir acercando los servicios de su administración a la ciudadanía. En entrevista, el edil declaró que se atienden con prontitud las peticiones e inquietudes de la población en cada uno de los sectores que se visitan. La presidenta honoraria del DIF Coahuila, Liliana Salinas Valdés, destacó la inauguración de 3 centros libres para mujeres el pasado miércoles en los municipios de Juárez, Allende y Zaragoza. Añadió que al mismo tiempo se ha estado haciendo entrega de la tarjeta Veamos la Discapacidad, además de llevar a cabo los mercaditos para adelante en distintos municipios de la entidad. Esta es

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9: Bien, la 1:15, 1:15, la hora correcta. Hola, hola, ¿cómo están? Saludándoles a través de la 93.9 en este viernesito, viernes. A través de la mejor frecuencia, claro. 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Nosotros nos encargamos de el ambientazo, de la música, y usted de todo lo demás. 1:18 p.m. ya. ¿Dónde anda el primo Mario? ¿Y la familia?

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0: 100 pesos. Asiste, diviértete y coopera. También te invitamos este próximo domingo 5 de julio en la gran lotería con causa, a beneficio de Fabiola Valderas. Hoy por ella, mañana quizá por alguno de nosotros, se rifarán 40 premios, 5 de agradecimiento, 5 para las saladitas, el peso 8 tablas por 100 pesos. Inicia a las 3 de la tarde en el Rancho del 90, allá en la colonia Santa Cruz. Las 2 de la tarde con 2 minutos, muchísimas gracias por haber estado conmigo. Regresamos hoy a las 8 de la noche a través de la 93.9. Con permiso, muy, pero muy buenas tardes. Gracias por haber estado con nosotros en este espacio de bienvenida. La alegría con Sonia María. Se quedan en grata compañía de Juan Raúl Zúñiga Aguilar, que viene con la descarga informativa actualizada.
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0: Amigos, ¿qué tal? Muy buenas tardes, muy buenas tardes. Son ya las... Déjeme checar, las 2 de la tarde, ¿con cuántos minutos? Estamos aquí probando el...
1: Probando el monitor, efectivamente las 2:07, 2:07, una temperatura bastante bochornosa, ¿verdad? Bastante calurosa, la presencia de humedad hace que se sienta más caliente esto, una temperatura de los 35 grados y una sensación térmica de los 39, tenemos 35, pero la sensación térmica que tenemos es de los 39 grados centígrados. Para hoy esperamos una máxima de los 37. 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Son ya las 2:09, 2:09, vamos a una pausa comercial de nuestro patrocinador. Enseguida regresamos con el pronóstico del tiempo. Repito, está muy caluroso. Hay que tener cuidado con el golpe de calor.
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0: Muy bien, son ya las 2:10 p.m. Nos vamos con el pronóstico del tiempo. Déjeme decirle que para este viernes 3 de julio, para hoy esperamos una temperatura máxima de los 38 grados con apenas 2% de probabilidades de lluvia. Viento del este y sureste con rachas hasta de 23 kilómetros por hora. El cielo parcialmente nublado. Para esta noche, que esperamos una mínima de los 25 grados, la probabilidad de lluvia de un 10%, viento del este y sureste con rachas hasta de 23 kilómetros por hora, el cielo parcialmente nublado. Para el sábado 4, mayormente soleado, la mínima a los 38, la mínima a los 25, con 5% de probabilidades de lluvia. Para el domingo 5, el cielo parcialmente nublado, 37 la máxima, 25 la mínima, con 5% de probabilidades de lluvia. Para el lunes 6 de julio, el cielo parcialmente nublado, la máxima a los 37, la mínima a los 25, con 4% de probabilidades de lluvia. Para el martes 7, soleado, la máxima a los 36, la mínima a los 24, con 10% de probabilidades de lluvia. 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

0: Vamos, nos vamos con lo que está comentándose a través de los diferentes diarios y páginas web de la República Mexicana. La noticia, la novedad es que el partido entre México e Inglaterra se adelanta, cambia de horario debido pues a las condiciones climatológicas que imperarán por allá en el centro de la República Mexicana, en la Ciudad de México. El partido de octavos de México contra Inglaterra cambió de horario, será a las 12 del mediodía, tiempo del centro de México, a las 13 horas en la frontera, a la 1 de la tarde, pues por cuestiones climatológicas, confirmaron fuentes cercanas a la organización. Esto viene a agüitar, ¿no? Las fiestas que se tenían, no las fiestas, sino las concentraciones que había aquí en esta región para las plazas públicas, porque pues algunas pantallas, bueno, el solazo, imagínese para estar ahí entre el sol, y luego si llevan las pantallas al auditorio municipal, el calorón, oye, esto viene a agüitar las fiestas, las concentraciones, mejor dicho. Bueno, a las 12 del mediodía será este evento, por cuestiones climatológicas, confirmaron fuentes cercanas a la organización. En un principio el partido se jugaría a las 18 horas del domingo, a las 6 tiempo del centro de México, a las 7 tiempo de la frontera. Por la tarde se espera una tormenta eléctrica en la capital del país, lo que obligó a cambiar de horario. El clima ya obligó a retrasar un partido de la selección en la justa mundialista. El partido será arbitrado por el iraní naturalizado australiano Alireza Fagani. La selección inglesa viajó a México, a donde tiene previsto llegar a las 15 horas de este viernes. La llegada de los ingleses activó un dispositivo especial de seguridad desde el Aeropuerto Internacional de Toluca hasta la zona poniente de la Ciudad de México. De acuerdo con fuentes federales, alrededor de 120 elementos de la Guardia Nacional y corporaciones locales participaron este viernes en el resguardo y acompañamiento de la delegación inglesa durante su traslado vía terrestre. El equipo recorrerá aproximadamente 45 kilómetros hacia la zona de Santa Fe, la zona más exclusiva de la Ciudad de México actualmente, donde autoridades mantienen un despliegue preventivo con otro aproximado de 100 efectivos ante la llegada del conjunto dirigido por Tomás Tuchel. Bueno, ya llegó a la Ciudad de México la escuadra. La escuadra de Inglaterra se concentraron, me imagino, en algunas canchas cercanas a Santa Fe para entrenar, para pues acoplarse a la altura de la Ciudad de México y disputar este juego importantísimo de octavos de final este próximo domingo. Ya no va a ser a las 7, ya no va a comenzar a las 7, va a comenzar a las 12 del mediodía, hora del centro de la República Mexicana, de la Ciudad de México. Será a las 13 horas, 1 de la tarde, acá en el horario de la frontera. Repito, pues ya los alcaldes habían contratado pantallas, sillas, pero será un poquito difícil aguantar el solazo, ¿no? Temperaturas de entre 35 a 40 grados. Será muy difícil que lo soportemos acá en esta parte de Coahuila. A ver qué dicen en las próximas horas los alcaldes. Otra opción sería llevar las pantallas a los auditorios municipales, pero pues no están preparados, oiga, al menos en la mayor parte de los 5 manantiales no están preparados los auditorios para albergar a una concentración importante de gente. A ver qué pasa, ya les estaremos informando con oportunidad. Las 2 de la tarde con 17 minutos, 2 de la tarde con 17 minutos aquí a través de la BD, la Super Digital.
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0: Y sobre este mismo tema del fútbol, el árbitro iraní naturalizado australiano Ilireza Fagani será el árbitro central del México contra Inglaterra en los octavos de final del Mundial 2026. Nadie ha arbitrado en más mundiales que él. 4 Copas del Mundo consecutivas es el récord del silbante australiano nacido en Irán hace un par de semanas. Hasta el presidente de la FIFA, Gianni Infantino, reconoció el logro. Felicidades a Ilireza Fagani y Juan Pablo Velati, el asistente, son parte de la historia de la Copa del Mundo como los únicos árbitros en participar en 4 torneos de la Copa Mundial de la FIFA, publicó el mero bueno de la FIFA. En lo que va de el actual Mundial, Fagani ha pitado en Francia, Senegal, así como en Colombia y Portugal. Es un silbante tan reconocido que pitó hace un año, en la final del Mundial de Clubes entre el Chelsea y el PSG. En el 2019 optó por emigrar a Australia. Al silbante le costó caro el apoyo a las protestas civiles en Irán, lo que provocó que la Federación de Fútbol iraní lo excluyera. De las competencias internacionales. Vamos a una pausa, enseguida retornamos.
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2:20 Vamos a continuar con más información para usted que nos acompaña a esta hora. Confirman el asesinato de la periodista Roxana Guzmán. Van 8 detenidos por su crimen. Usted a recordar esta periodista que fue sustraída de su domicilio. Ella misma transmitió un video en vivo y quedó constancia de que la estaban sacando de su domicilio. Luego, pues ya no se supo nada de ella. La Fiscalía General de Veracruz informó la detención de ocho personas por su presunta participación en el homicidio de la periodista Roxana Guzmán y aseguró que los dictámenes periciales confirmaron científicamente que los restos localizados durante las diligencias corresponden a la comunicadora. De acuerdo con un comunicado, las capturas derivan de investigaciones ministeriales de gabinete y actos de inteligencia realizados por la Policía Ministerial que permitieron ejecutar 8 órdenes de aprehensión concedidas por la autoridad judicial por el delito de homicidio doloso calificado. La Fiscalía señaló que los peritajes concluyeron el proceso de identificación y confirmaron de manera científica que los restos localizados durante las diligencias corresponden a la periodista, lo que indicó fortalece la investigación para el esclarecimiento del caso. Entre los detenidos se encuentra Javier Iván N., alias el Delta 1, José del Carmen N., alias el Delta 7, Luis Arturo N., alias el Delta 11, o el Pelón, y Karen Montserrat N., alias La Hiena, quienes, de acuerdo con la investigación ministerial, habrían participado en la privación de la libertad de la víctima y posteriormente en su homicidio. También fueron detenidos Julio César N., Luis Enrique N., Juan Carlos N., e Ismael N., quienes al momento de los hechos se desempeñaban como policías municipales de Ixhuatlán del sureste, según la Fiscalía. Presuntamente proporcionaban recursos, alimentos y apoyo logístico al grupo delictivo. La dependencia informó que las personas detenidas fueron puestas a disposición de las autoridades jurisdiccionales que determinaron su situación jurídica en la audiencia inicial correspondiente. Son ya las 2:22, 2:22. Continuamos con más información esta tarde.

Información de nuestro estado. Déjeme decirle que tras casi 20 años de incertidumbre, esperanza y un dolor que nunca desapareció, la familia del minero Tomás Patlán Martínez se prepara para vivir uno de los momentos más difíciles, pero también más esperados, recibir sus restos para darle una sepultura digna. El próximo 9 de julio, su viuda Hilda de Anda Gallegos viajará a la Ciudad de México acompañada por sus hijas Andrea y Reina, donde las autoridades les entregarán los restos mortales del trabajador recientemente identificado tras ser localizado el pasado mes de abril en la lumbrera 1 de la mina Pasta de Conchos. Como parte del protocolo establecido antes de la entrega, la familia conocerá las condiciones en las que fue localizado Tomás, un momento que marcará el cierre de una larga búsqueda y el inicio del duelo que durante casi dos décadas permaneció suspendido por la incertidumbre. El traslado se realizará por la vía aérea y contará con el apoyo logístico necesario para la estancia de la familia en la capital del país, así como para llevar los restos hasta la Villa de las Esperanzas, Coahuila, donde será velado por familiares, amigos y habitantes de la comunidad que nunca dejaron de recordarlo. Su sepultura está programada para el 11 de julio, una fecha cargada de simbolismo, al conmemorarse el Día del Minero, una profesión que marcó la vida de Tomás y de cientos de familias de la región carbonífera. Con la entrega de Tomás Patlán Martínez, suman ya 26 los mineros cuyos restos han sido recuperados e identificados para regresar con sus seres queridos. 10 permanecen en proceso de identificación, mientras que la búsqueda de otros 27 trabajadores continúa manteniendo viva la esperanza de que todas las familias puedan algún día cerrar uno de los capítulos más dolorosos en la historia de la minería en México. Para Hilda y sus hijas, el viaje no representa únicamente un traslado, es el final de una espera de casi 20 años y la oportunidad de despedirse del esposo y del padre que un día salió a trabajar. Una mañana salió a trabajar sin imaginar que tardaría dos décadas en volver a casa. Triste este caso, pero también pues les da un respiro a las familias, a los familiares. Después de 20 años, sus hijos, que eran unos pequeñitos, unos bebés, ahora ya convertidos en casi unos adultos, pues reciben los restos de su padre, su esposa, que le echó pues lonche una mañana, una tarde, lo siguió esperando y en los próximos días lo recibirá nuevamente, pero ahora para darle cristiana sepultura. Descanse en paz este minero y ojalá y localicen al resto de los mineros atrapados ahí en la mina Pasta de Conchos. Ya las 2:26, exactamente las 2:26.

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1: Las 2 de la tarde con 27 minutos, el FBI ejecutó la detención del Mayo Zambada, fíjese. Nos habían dicho que pues el hijo del Chapo lo había secuestrado, que el hijo del Chapo había secuestrado al compadre de su papá, Ismael el Mayo Zambada, y ya están saliendo cosas a relucir. A 2 años de la detención de Ismael el Mayo Zambada, una investigación del periodista, de un periodista, reveló que el operativo fue ejecutado por el Buró Federal de Investigaciones, el FBI. La captura ocurrió en julio del 2024, luego de que el narcotraficante fuera llevado a Santa Teresa, Nuevo México, donde fue arrestado por autoridades estadounidenses. De acuerdo con la investigación de Luis Chaparro, la aeronave utilizada para trasladar a Zambada fue modificada para aparentar ser un modelo más reciente y evitar sospechas durante el operativo. Las imágenes difundidas muestran al líder criminal descendiendo del avión custodiado por 4 agentes del FBI, mientras que Joaquín Guzmán López aparece esposado y bajo vigilancia de las autoridades. Imágenes muestran el interior del avión. Las fotografías del interior de la aeronave exhiben posibles indicios de un forcejeo, como asientos con marcas de zapatos, ventanas dañadas y respaldos rotos. Además, se observan alimentos y bebidas adquiridos durante el viaje. Bueno, se pararon en algún Oxxo. Seguramente antes de iniciar el viaje, pues compraron algunas botanas, algunos refrescos. En una declaración oficial del FBI calificó la operación como un procedimiento heroico sin precedentes que terminó en el arresto y traslado de uno de los principales objetivos del gobierno de los Estados Unidos. Todavía estaba como presidente de los Estados Unidos el anterior, ¿verdad? No fue este de Donald Trump, sino que fue el anterior presidente de los Estados Unidos. Bueno, se metieron los americanos en nuestro país. En más información, va lenta la recuperación de cadáveres allá en Venezuela, sin esperanzas de encontrar a sus familiares con vida. Los deudos del doble sismo de Venezuela exigieron este viernes más rapidez para recuperar los cuerpos, a medida que aumenta la incertidumbre sobre el número de víctimas de la tragedia. Las autoridades reportaron hasta el jueves más de 2.500 muertos por los terremotos de magnitud 7.2 y 7.5 que sacudieron al país la semana pasada, la mayoría en el balneario de La Guaira, vecino a la también golpeada Caracas. Cumplidos 9 días de la sacudida, las brigadas de rescate comienzan a cerrar operaciones de búsqueda de sobrevivientes, aunque muchos se aferran a un ruido como señal de vida entre los escombros. Frente al edificio, en el sector Carabellada, en La Guaira, un rescatista aseguró haber escuchado en la madrugada gritos de una persona adulta. También se habló de un niño de 9 años, pero socorristas extranjeros, dijeron a la agencia AFP que no hay rastros de sobrevivientes. Las personas que intentan recuperar los cuerpos de sus familiares terminaron a gritos con quienes creen que aún pues hay vida adentro. El gobierno evita hablar de desaparecidos, estimados en 50.000 por Naciones Unidas. Los damnificados se calculan en millones. Muchos están en la calle o en precarios refugios instalados en parques sin un futuro claro en el horizonte. La presidenta Delcy Rodríguez se aferra a la posibilidad de hallar sobrevivientes, pero el escenario es remoto. La ventana a este tipo de eventos cierra a las 72 horas. Rodríguez asumió el poder de forma interina después de la captura de Nicolás Maduro en una operación de Estados Unidos. La relación del gobierno ante la tragedia ha sido blanco de duras críticas que durante por parte de muchos en La Guaira, que denunciaron la ausencia de rescatistas hasta la llegada de las brigadas internacionales. Fueron los vecinos, familiares y voluntarios quienes removieron escombros y buscaron a gente en las ruinas, pues así las cosas. Va muy lenta la recuperación de sobrevivientes, de cadáveres, y la gente critica pues a las autoridades venezolanas.
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0: Bueno, este día la presidenta honoraria del DIF Coahuila, la señora Liliana Salinas de Jiménez, entregó a nivel estatal, pues, entrega de apoyos económicos, las becas para personas con discapacidad. Ya estuvo con nosotros precisamente antier entregando becas aquí en los 5 manantiales. Ahora se hizo un evento a nivel estatal y precisamente los micrófonos de la BD captaron sus palabras al poner en marcha este programa a nivel estatal.
1: Condicional de nuestro gobernador Manolo y la presencia también de nuestros secretarios, de Mari Carmen, gracias por el apoyo siempre desde el Poder Judicial, a nuestro nuevo senador, estamos muy orgullosos de él también, gracias por acompañarnos, Ana Karen, y contigo saludo a nuestro alcalde de Saltillo, Javier Tomás de Ramos Arizpe, Fernando de Parras y Mayra de General Cepeda. Muchísimas gracias por acompañarme. A las presidentas y presidentes de los sistemas municipales, también gracias por estar aquí y gracias por siempre sumarse a todos los apoyos del DIF Coahuila, que esto hace que, bueno, que nos fortalezcamos y que podamos mejorar la calidad de vida de mucho más gentes. A nuestros diputados electos también, muchas gracias por estar aquí con nosotros, a nuestras diputadas que están y nos acompañan. Gracias también, Viacha, por estar aquí con nosotros y sobre todo el apoyo, porque también hemos venido trabajando muy de la mano, sobre todo con el mejoramiento del sistema de cuidados y que, bueno, que vamos a seguir trabajando con el poder legislativo. Al rector, gracias por su anfitrionía, gracias por estar aquí con nosotros. Y que a todos ustedes, todos bienvenidos. Pues estamos muy contentos, estamos felices porque se cristaliza, yo creo que algo muy deseado por todas las personas que tienen alguna discapacidad o condición, la tan anhelada beca para ellos. Entonces ahora sí quiero agradecer a nuestro gobernador, a Manolo, porque fue muy generoso, nos dio el presupuesto para hacer este proyecto, más de 20 millones de pesos, pero que no solo ha sido esto, sino nos ha pedido que a todas las dependencias, a todas las secretarías, que estemos muy al pendiente de toda nuestra gente y ver qué más podemos hacer por la inclusión y ayudarlos a que puedan tener una vida independiente. Yo agradezco también al secretario de Salud, al doctor Eliud, por estar con nosotros, al secretario de Educación, porque hemos venido haciendo estrategias para que nuestras escuelas para que sean más incluyentes, para que en el hospital podamos poder brindar una mejor atención a todas nuestras personas. El día de hoy, vamos a entregar 544 tarjetas, 544 apoyos. Estos apoyos son de 10,000 pesos anuales, son 1,000 pesos por mes. Fue a base de un censo apoyado con los DIF municipales, con todos los gran equipo de mejora en los diferentes municipios que hicimos estos censos para llegar a la población, pues, que el que más lo necesitaba. Y con esto creemos que les va a ayudar para solventar algunos de sus gastos. Pero yo creo que es importante recalcar que aquellas personas con alguna discapacidad o condición y que no tengan seguridad social, que no tengan seguro social, que no tengan ISSSTE, que pueden tener acceso también a la tarjeta de la salud. Y con esto van a tener atención médica, van a tener medicamentos, van a tener análisis y también se pueden tener algún tipo de cirugías. Entonces, para que la beca no la gasten en medicamentos o en atención médica, sino que les sirva para muchas otras cosas. En el DIF Coahuila y a través de los DIF municipales venimos trabajando en el tema de inclusión y vida independiente en 5 ejes: la sensibilización, la detección, atención, movilidad y fortalecimiento. Y con todas estas estrategias que traemos de manera transversal en todas las dependencias de gobierno, el gobierno del estado ha invertido más de 330 millones en este tema. Desde el día de antier venimos por el estado entregando estos apoyos económicos, estas becas. Ya estuvimos en la región de los 5 manantiales, ya estuvimos en la región norte, tanto Acuña como Piedras Negras. Lo hacemos el día de hoy aquí en la región sureste, que, como les digo, son 544 apoyos. Pero tenemos otra gran noticia, porque también el gobernador sigue siendo muy generoso y sabiendo que desde hace 8 años se acabó el programa federal que nos apoyaba para poder comprar las unidades UNEDIF, que saben que son muy útiles para sus traslados, para que puedan ir a sus terapias, puedan ir al doctor, puedan ir a socializar, a ir a la casa de sus hijos o a visitar a algún amigo o algún evento. Entonces el gobernador también me dijo, sí, sí hay un apoyo para que puedan comprar más UNEDIF, y entonces ya en los próximos días estaremos entregando por todo el estado 45 nuevas unidades. Gracias. Esto con una inversión de casi 30 millones de pesos adicionales, pero además nos dieron también una bolsa para poder remodelar todos los centros de rehabilitación que tenemos por el estado y fortalecer sobre todo todos los centros de autismo que tenemos en el estado. Torreón, o sea, ya quedó en Torreón listo. Estamos ya comenzando la remodelación del CRE de aquí de Saltillo. Se va también a mejorar y a profesionalizar y a modernizar todo el área de órtesis y de prótesis, porque queremos hacer una campaña muy fuerte de órtesis y de prótesis. También estamos remodelando el área de autismo en Saltillo, en Parras, en una nueva área que va a haber, que estamos reacondicionando en Rosita, en Nueva Rosita, Coahuila. También vamos a mejorar el área de autismo y a mejorar toda el área de atención en Monclova y Piedras Negras. Entonces, con esto, yo creo, son otros 20 millones de pesos que se están invirtiendo, y con esto realmente queremos mejorar la vida de ustedes, queremos mejorar y profesionalizar la atención que damos por parte del estado a cada uno de ustedes, que cuando lleguen a nuestros centros de atención, cuando lleguen a estos centros de rehabilitación, cuando llegue una unidad, un EDIF a recogerlos, vengan con toda la calidad y toda la calidez, porque eso es lo que cada uno y cada una de ustedes se merece. Muchísimas gracias por acompañarnos. Agradezco a nuestro gobernador y bendiciones para todos.
0: Bueno, pues la ingeniero Liliana Salinas de Jiménez, pues en la entrega de estos apoyos para los jóvenes, las personas que tienen algún tipo de discapacidad. También el gobernador de Coahuila, Manolo Jiménez, pues habló en este importante evento. Vamos a escuchar.
2: Empezando por mi señora madre, Liliana Salinas, presidenta del DIF Coahuila, que han hecho un gran trabajo con diferentes proyectos, programas y obras que impactan positivamente en la vida de nuestra gente, como es este gran programa de apoyos para nuestra gente con discapacidad, y también el proyecto de las unidades de transporte, que son pues bien utilizadas por muchas y muchos de ustedes. Así que muchísimas gracias y muchas felicidades por el gran trabajo que se está haciendo al frente del DIF Coahuila, a todo el equipo del DIF. Quiero agradecer también la anfitrionía de la presidenta municipal de Arteaga, y con ella saludar a las y los alcaldes de General Cepeda, de Ramos, de Saltillo, de Parras, y bueno, también a sus esposas o esposos que están al frente de los DIF municipales, porque trabajando en equipo siempre hemos logrado ayudar a mucho más gente. Así que un fuerte aplauso para también los DIF municipales y a los alcaldes y alcaldesas. Agradezco a la diputada, a la magistrada, al senador, agradezco también al doctor Eliud, secretario de Salud, y bueno, de manera muy especial quiero saludar a Diana Patricia, que está aquí en representación de todas y todos los beneficiarios, que nos dio unas palabras muy bonitas, así que muchísimas gracias, un fuerte aplauso. Y con ella abrazo a todas y todos ustedes. Quiero agradecer la presencia de diputadas, de diputados, quiero agradecer la presencia de integrantes del municipio de Arteaga, y bueno, agradecerle al rector porque siempre nos presta este lugar donde podemos hacer muchos eventos. De hecho, aquí tuvimos un evento donde anunciamos todos estos proyectos. No sé si alguno de ustedes aquí presentes vinieron al evento que lo hicimos, creo que fue en mayo, donde hablamos de diferentes programas que íbamos a hacer a favor de nuestra gente con discapacidad, programas que aglutinaban más o menos como 300 millones de pesos. Y bueno, hoy es un día muy especial porque lo que dijimos en este gran evento lo estamos cumpliendo. Hoy se están detonando dos programas con una inversión superior a los 50 millones de pesos, que va 100% enfocado a nuestra gente con discapacidad. Y es que aquí en Coahuila, como equipo, junto con las alcaldesas, con los alcaldes, con nuestro equipo de Mejora Coahuila, todo lo que hacemos a final de cuentas es para impactar positivamente en la vida de nuestra gente. Y sabemos que para que pueda haber calidad de vida se requieren de muchas cosas. Se requieren de programas sociales, por eso tenemos los programas sociales de Mejora, el programa alimentario, la tarjeta de la salud popular, la tarjeta de la Mera Mera, los mercaditos, las brigadas. Pero tenemos también los programas focalizados, en este caso como los programas del DIF, en el caso aquí para nuestra gente con discapacidad, que son también de gran apoyo, porque no solamente son apoyos económicos o apoyos para el transporte, sino también para las terapias, para sus tratamientos. La calidad de vida también se construye con la generación de más y mejores empleos para nuestra gente. Se construye con seguridad, que nuestra gente en Coahuila pueda andar caminando con paz y con tranquilidad, donde si bien en nuestro estado pues tenemos áreas de oportunidad, tenemos cosas por hacer, pero sin duda hoy en día Coahuila es de los mejores lugares de México para vivir con nuestras familias. Y eso lo hemos construido entre todas y entre todos. Aquí hay una gran comunidad. Aquí trabajamos en equipos ciudadanos, sociedad civil organizada, iniciativa privada y los tres órdenes de gobierno. Porque la gran mayoría de las y los coahuilenses hemos entendido que puede haber diferencias, diferencias religiosas, diferencias deportivas. Pues, por ejemplo, en el caso del béisbol, Coahuila es un estado que tiene tres equipos de béisbol profesional. Entonces, la raza de la sureste casi siempre le va a los Araperos. La raza que vive de la muralla para arriba, pues casi siempre le va a los Acereros. Y la raza que vive en la laguna, pues casi siempre le va a los Algodoneros. Puede haber diferencias políticas, puede haber otro tipo de diferencias, pero a final de cuentas, la gran mayoría de las y los coahuilenses entendemos que nuestro punto de encuentro se llama Coahuila. Porque si le va bien a Coahuila, si le va bien a nuestros municipios, le va bien a nuestras familias. Por eso aquí en Coahuila lo hemos entendido y hemos trabajado como un gran equipo para bien de nuestro estado. Por eso hoy reiteramos nuestro compromiso de trabajar por ustedes, de trabajar por sus familias. Para nosotros el trabajo cercano, el apoyo social es muy importante. Por eso detonamos programas como este, donde ahorita le acabamos de entregar su tarjeta de este gran programa Veamos por la Discapacidad. Aquí, ok. Aquí al final les van a entregar esta tarjeta, porque la grandota, pues esa es de mentirito, ¿verdad? No creo que van a andar cargando con su tarjeta. Entonces, ahorita al final van a hacer una logística aquí bien organizada para que no les tome mucho tiempo en que les entreguen su tarjeta. Les van a entregar aquí su tarjetita, que es un apoyo de 10,000 pesos anuales por persona, por beneficiario, y como estamos en junio, pues esa tarjetita ya viene cargada con lo de enero, febrero, marzo, abril, mayo, junio, así que trae 5,000 pesos cada tarjeta.

0: Y bueno, son miles de beneficiarios por todo. Son miles de beneficiarios por todo Coahuila, así como estamos aquí, para quien nos está viendo a través de las redes sociales y los medios de comunicación. Así vamos a andar en todas las regiones del estado. También se van a entregar de aquí a julio más de 40 unidades, se llaman UNEDIF, más de 40 unidades UNEDIF nuevas, o sea, así como las que están en la entrada, están nuevecitas, así como esas vamos a entregar más de, creo que son 46 unidades, que esas también pues son de gran ayuda para el transporte de ustedes y de sus familiares. Y bueno, traemos muchos programas más para ustedes. Se anunciaron 300 millones de pesos de apoyos, programas y obras para nuestra gente con discapacidad, y lo vamos a ir detonando y lo vamos a ir cumpliendo, porque ni a mis amigas y amigos alcaldes aquí presentes, ni a mis amigas y amigos diputados aquí presentes, están diputados locales actuales y están diputados actuales electos que ganaron contundentemente la elección. Aquí está Chema, está Lalo, está Álvaro. Muchas felicidades a ustedes. Y bueno, a nosotros no se nos olvida ni se nos va a olvidar nunca por qué llegamos. A mí me queda muy claro que yo soy gobernador gracias a ustedes, gracias a la confianza que tuvieron en nosotros, y la mejor manera de honrar la confianza de ustedes es cumpliendo, pero cumpliendo en lo global, porque los gobiernos en este país tenemos que entender que para que nuestra gente tenga calidad de vida se requiere de un proyecto global, de un plan transversal donde haya programas y apoyos sociales, muy importante, pero al mismo tiempo donde haya desarrollo, donde haya oportunidades de empleo para nuestra gente, y que al mismo tiempo tengan buenos servicios de salud, buenos servicios de educación, y lo más importante, que podamos vivir en paz, que podamos vivir con libertad, con lo que más amamos en esta vida, que es nuestra familia. Por eso, hoy junto con mis amigas y amigos alcaldes de Parra, Saltillo, Ramos, General Cepeda y Arteaga, y nuestro gran equipo del DIF Coahuila y de Mejora Coahuila, reiteramos nuestro compromiso de seguir juntos construyendo la grandeza de esta tierra bendita. Muchas felicidades y a seguir puro para adelante por Coahuila.
1: Pues es el mensaje de la presidenta honoraria del DIF a nivel estatal y el gobernador de Coahuila, Manolo Jiménez, hoy al entregar pues estos apoyos económicos para las familias, para algunas personas con discapacidad. Vamos a una pausa, enseguida regresamos.
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1: Las 2 de la tarde con 55 minutos, la profesora Laura de Hoyos, quien es encargada de programas de eventos de la presidencia municipal, pues nos informó sobre la carrera denominada 5K que se celebrará esta tarde aquí en el municipio de Allende como parte de los festejos del 200 aniversario de nuestro querido Allende.
3: Noche, ya ahora ya para las 8 todavía tenemos sol, pero para esa hora vamos a iniciar. Va a ser una carrera totalmente familiar, puedes caminar, puedes trotar y puedes correr. Hemos tenido inscripciones desde niños, personas con discapacidad, personas adultas y profesionales. Viene gente desde, se ha inscrito gente de Monterrey, de Acuña, de Sabinas, muchos de Allende. Entonces estamos muy contentos, esperamos un promedio de 120 personas, es más o menos el promedio que se manejan en este tipo de carreras, Y pues ya llevamos más de 200, entonces estamos bien contentos. Ahorita todavía seguimos inscribiendo, estamos aquí en Atención Ciudadana. Quien guste venir, todavía hay espacio, tenemos hasta 300, para 300 medallas, 300 folios, y pues estamos para servirlos. Quiero explicarles que esto inicia y concluye en la plaza. ¿Para qué? Pues para que se luzca, que salga la gente a apoyar a la raza que va corriendo, que va trotando y disfrutar de esta fiesta. Entonces, aquí dentro de la plaza vamos a estar entregando los números de folio, las playeras, va a haber pintura corporal fosforescente, polvos fosforescentes que se pueden poner. Es esta playera la que vamos a dar. No tiene números, cosas tan grandes, por el hecho de que como se va a pintar, etcétera, de eso se trata, de que luzcan, ¿verdad? Se van a entregar souvenirs fosforescentes de parte del DJ Mickey. Va a haber va a haber una promoción de la salud por medio del doctor, de lo que viene siendo un stand que promueve la dirección de salud. Entonces, va a estar ahí para que se puedan checar, platiquen con ellos, etcétera. Y también va a estar la compañera Yuri, que ella nos da zumba en el gimnasio, si no me equivoco.
4: Así es.
3: Y nos va a venir a ayudar un poquito con un calentamiento de entre 5 y 8 minutos para que empecemos, no cuando va a haber un calambrón por ahí o algo, ¿verdad? Entonces, va a haber premiación. Va a haber premiación también para aquellos chicos que de veras se están tomando tiempo, ya tienen más de 2 meses entrenando, etcétera, para primero, segundo, tercer lugar, varonil y femenil. Entonces, creo que es un trabajo muy completo. Todo esto ha sido organizado no por mí, sino por toda la raza que está aquí trabajando. Con mucho cariño, si ahorita ustedes bajan, en Atención Ciudadana están empaquetando, entregando números, inscribiendo. Esto es un trabajo de todos, obras públicas, etcétera. Entonces, pues los esperamos, vengan a apoyar. Y aquel que no quiera puede salir con sus pancartas afuera, pueden entregar un chocolatito al corredor, un Gatorade así en bolsitas. Entonces, pues salgan a apoyar. Esto es algo que ya tiene rato que no se manejaba y esperamos que sea familiar. Recuérdense que si caminamos, corremos y trotamos, tendremos mejor salud.
1: Muy bien, también Felipe Urista Dávalos, director de la Casa de la Cultura, también comentó que ya pues se han llevado a cabo, ya iniciaron, mejor dicho, los festejos de aniversario. Invitó a la ciudadanía pues para que participe, para que vaya a ver una obra de pinturas que se encuentre por ahí. También nos da a conocer próximos eventos que tiene como parte de la celebración del 200 aniversario de la fundación del municipio de Allende. Vamos a escuchar esta entrevista que nos dio esta mañana.
5: Vamos a hablarles brevemente de lo que son las actividades de índole cultural que tienen que ver con este gran, ahora sí que Allende Fest, donde celebramos los 200 años de historia y de formación cultural de nuestro municipio. Ya empezamos el pasado 1 de julio para empezar, pues, de cierta manera muy festiva y muy simbólica estas actividades. Tuvimos ahí en la Casa de la Cultura la inauguración de una obra pictórica a cargo del pintor Norberto Bosque Arizpe. Estuvo ahí, nos platicó en qué se inspiró, por qué pintó lo que pintó. Y lo interesante de su obra, son más de 14 pinturas originales y tenemos una colección de 115 litografías, las cuales se pueden llevar a su casa si así les interesa, con una módica cantidad por delante, por supuesto. Ahí van a estar en la Casa de la Cultura en exhibición, y si gustan y son generosos y quieren llevarse un pedacito del arte de este artista, se la pueden llevar. También vamos a tener lo que es el próximo sábado 11, la conferencia y canto. ¿Por qué le llamamos conferencia y canto? Porque vamos a tener ahí ni más ni menos que al compositor y letrista mexicano Luis Elizalde. Pues quién no lo puede conocer, ¿verdad? Un grandioso compositor de la vieja guardia, que le ha compuesto a grandes artistas como Vicente Fernández, Alejandro Fernández, pues todo lo que es música norteña, él ha tenido mucho que ver con esos cantantes, Ramón Ayala, Los Cardenales, En fin, todo este grupo de cantantes, él ha tenido mucho que ver con el éxito que han tenido. Y lo vamos a tener aquí en la Casa de la Cultura el próximo sábado 11 a las 7 p.m. Va a estar él, quien en compañía, por supuesto, de un gran cronista local. ¿Quién no conoce al profesor Federico Ramos Olvera? Él va a estar hablando también de una local. ¿Quién no

0: Esta exposición es muy importante porque vamos a poder verlo de manera gráfica, los hechos que sucedieron en aquellas inundaciones que marcaron la vida de muchos allendenses. Vamos a ver cómo se extinguió una fuente de trabajo muy buena, que era la textil. Vamos a ver también cómo ha ido mutando y creciendo el centro histórico de Allende, Coahuila, pero todo a través de fotografías. Así es que los esperamos este próximo miércoles 15 en la exposición fotográfica en la Casa de la Cultura, a la misma hora, a las 7 de la tarde. Posteriormente vamos a tener otro sábado más, el día 18, sábado, pero ahora va a ser un evento multitudinario cultural aquí en la plaza, como los domingos culturales, pero ahora va a ser en sábado. Vamos a tener a dos colectivos dancísticos, uno de la ciudad de Acuña y otro de la ciudad, orgullosamente, de Allende, Coahuila, y ni más ni menos que el ballet folclórico de la Casa de la Cultura, Bella Tierra. Ellos van a estar ahí haciendo las delicias del público, nos van a mostrar cómo se baila la danza folclórica, y también vamos a tener la presencia de un joven talento, Rogelio Daniel García, de Allende, Coahuila, quien fue ganador de varios concursos de canto. Deberían de oír la voz que tiene. Canta así como Cielo Rojo, La Madrileña, la canta facilísimo. Es un joven muy talentoso, él va a estar con nosotros. Y vamos a cerrar con la presencia de 5 minutos de charla a cargo de la maestra María Eugenia de León, que nos va a hablar de los usos y costumbres del año 1800, aquí en Allende, Coahuila. Y ya para cerrar con broche de oro, la participación, una de tantas que se van a tener a cargo de todos los grupos que están participando aquí en el municipio, va a ser el sábado 25. Cerramos con una magna conferencia también. Vamos a tener 2 invitados de honor de lujo. Vamos a tener al profesor Genaro de la Rosa. ¿Quién no se acuerda del profe que conducía el noticiero del Canal 9? Ya es extinto de aquí del municipio de Allende. Sin embargo, el profesor acumuló muchos conocimientos y muchas anécdotas de la historia de Allende y va a ir a platicarnos y a concedernos un ratito de historia. Y él va a ser mancuerna con el creador de uno de los 3 libros que se han impreso del municipio y de la historia de Allende, Coahuila. Estamos hablando del libro Allende, Manantial de Mis Recuerdos. Vamos a tener aquí al ingeniero Juan José González, quien es el escritor de este libro y quien obviamente pues nos va a hablar al respecto de muchos datos muy importantes. Si a ti te gusta la historia y te gusta la charla, te invitamos a que participes en este tipo de eventos, ya que son únicos en su corte, en su información y en todo lo que vamos a aprender. Son eventos muy relajados, muy tranquilos, para que llegues, te sientes, te tomes un cafecito, un refresco y escuches a estas personalidades de la historia, ¿verdad? A grandes rasgos, esto es lo que nos espera dentro de un corte cultural. Sin embargo, vamos a estar ahí inmiscuidos en todas las actividades del municipio, y como lo decía nuestra compañera Laura, pues es un trabajo de un gran equipo administrativo, y pues por eso está saliendo muy bien, porque estamos todos involucrados, y así como nosotros estamos involucrados, queremos que toda la comunidad se involucre.
1: Las 3 de la tarde con 5 minutos. Bueno, también platicamos con la licenciada Yolanda Aide García Huerta, directora de Turismo y Fomento Económico en el municipio. Nos habló sobre la fiesta que se vivió el pasado domingo para celebrar el encuentro entre México y Ecuador. Hablaba también del encuentro México-Inglaterra, pero cambió de horario. A ver qué nos dice más adelante, pero vamos a escuchar la entrevista.
2: Día muy espectacular, ahí están, miren, para qué más prueba, ¿no? Que estas evidencias que estamos aquí proyectando, la verdad es que la pasamos muy bien, se veía que la gente estaba muy contenta. Vi que no nada más había gente de Allende, había gente de los manantiales congregados aquí en la plaza principal, disfrutando de que la plaza está bonita y sobre todo de esta gran muestra que nos está dando la selección de que, y si sí, ¿verdad? Entonces, y si sí, entonces lo disfrutamos mucho, la gente, o sea, eran gritos, era la algarabía, era otra vez lo mismo, estar unidos en una causa, en la causa de ser representados dignamente por un equipo que ahora está muy favorecido para México, para fortuna de México, de Coahuila, de Allende, y pues lo vamos a replicar este domingo porque estoy segura que vamos a volver a ganar.

0: Ahora ya, como, bueno, como es la primera vez que se hacía eso, pues evidentemente siempre va a haber, pues algún detalle, ¿verdad? Entonces se están tomando todas las medidas necesarias para que este domingo sea todavía mejor. Entre ellos, pues que la ubicación de las pantallas, que lo podamos disfrutar aún mejor. Sí, la verdad, y no puedo dejar de comentarlo, ¿verdad? Porque sí lo hemos platicado aquí. El detalle este también de que, pues, que se genera por ahí, pues, algo de basura, ¿verdad? También, y que inclusive a nivel nacional, también la presidenta está tomando medidas, entonces, vamos a hacer también ahí algo al respecto, ahí no sé si vamos a seguir a los japoneses en esta idea que tienen de repartir unas bolsitas por ahí para que las personas puedan, pues, guardar ahí lo que van desechando. Porque es que estás como en casa, estábamos como en casa, nos trajimos las sillas, las hieleras, así tal cual estaba la invitación. Me gustó mucho porque la gente lo hizo de manera muy responsable, muy educada. La misma gente te invitaba a que gritáramos y luego a que calláramos, ya no me dejas ver. Y entonces era una cosa muy bonita para toda la familia, eso era lo más padre. Veías a los niños bien emocionados porque estaban viendo a la selección, apoyados ahí por los papás. Y luego la hora ayudó mucho también. Ahora va a ser un poquitito antes, pero no tengo ninguna duda de que la gente, como quiera, se va a venir a temprana hora para ubicarse en un buen espacio. Luego ya estábamos ahí, los de atrás decían queremos estar enfrente, y los de frente no, nosotros ganamos. Y muy bonito, de una manera muy, muy respetuosa. El alcalde lo disfrutó mucho y traían su camiseta, pero se pusieron también la del municipio. Entonces, muy, muy a gusto, muy bonito. Y no, el alcalde ni lo dudó.
1: Bien, son ya las 3:09, 3:09, ya nos vamos de este espacio, amigos, por su atención, muchísimas gracias. Mañana no tenemos espacio de las 2:00 p.m, pero sí, en la mañana, acompáñenos a partir de las 9:00, bueno, como la información comienza a las 7:00, yo en lo particular llego un poquito más tarde, ¿eh? No se olvide de sintonizarnos, 3:09 ya, 3:09.

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1: Muy buenas tardes, ya son las 5:16, temperatura en estos momentos 36 grados centígrados, sensación térmica 41 grados centígrados. Bueno, si va a salir a algún lado, pues hidrátese muy bien, tome mucha agua, limonadas, sueros, no vayan a deshidratarse. Cuiden mucho a los niños y a los adultos mayores, porque sí está un poco caliente este asunto. Bueno, mi nombre es Juan Te Guevara y los voy a estar acompañando de aquí hasta las 6 de la tarde. Ahorita estaré poniendo las melodías de su preferencia hasta las 4 de la tarde. Y a las 4 entra el hermano Arturo de 4 a 5. Y luego le sigo ya con las melodías de su preferencia de 5 a 6 de la tarde. Y seguimos con este tema de Impacto de Monte Morelos. ¿Cuánto te echamos de menos?

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1: Ya son las 5:26, la temperatura 38 grados centígrados. Y bueno, tenemos aquí los saluditos ahí para nuestros amigos que nos escuchan ahí por la calle Espiridión Peña al oriente. Saluditos. Bueno, a ver. Sí, yo dije que a las 5. A las 5 entraba, pero surgió uno imprevisto y pues me vine antes. Y aquí estamos a todo lo que da dándole, echándole todas las ganas. Y pues claro, ahí el saludito ahí para la calle de la Esperidión Peña al oriente. También tengo otro saludo más ahí para el señor Polito Guerra. Ahí saluditos para él, ahí trabaja ahí en el gas. Dice que, y ahí nos pasó el número de teléfono para cuando se nos ofrezca. Bueno, muchas gracias, porque sí se ofrece de repente. Bueno, otro saludo más aquí reportándose ahí nuestros amigos ahí de la marmolería Elías. Saludo ahí siempre fieles ahí nuestros amigos a todo lo que da. Claro, ahorita les pongo una bonita canción. También otro saludo más allá en la gasolinera Gove. Ahí nos acompañan en la G500. Ahí para mi esposo Mario, ahí ya merito sale. Ahí para el cuñado Carlos Manuel, saluditos ahí a todos, a las secres, a todos los que están por ahí, saludos. Tengo tema enseguida de los Reyes Locos, ¿por qué te tengo que olvidar?

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2: Ya son las 3:36. Bueno, tenemos otro saludito más ahí para Enrique López, que el día de hoy está cumpliendo años. Muchas felicidades de parte de su esposa, que lo ama, que lo quiere, que lo idolatra y demás. ¿Cómo ves, manita? Bueno, ahí estuvo bien el saludito ahí. No, no, no. Ahí está a todo lo que da, Berito. No, no te apures. Ahí está el saludo ahí para Enrique López, que cumple años. También para Ashley Amaya Lira, también está cumpliendo años. ¿Quién es, manita? Es alguna nietecita, como que me suena, Berito. Bueno, otro saludito más allá hasta la colonia Ejidal para mi amiga Andy Olivo, ahí que me está escuchando. Claro que sí, amiguita, ya sabes que te quiero mucho y pues eres mi fiel radioescucha. Y ándale, claro, ahorita voy a poner una canción allá para la familia Garza de León que nos está escuchando allá en Zaragoza, Coahuila. Tengo este tema, dicen que de los más buscados de México. Bueno, a ver, aquí les va este tema de Luna.

y ahí quedó este tema. Ya son las 3:42. Bueno, y tengo otro saludo más ahí para Antonia Olivo. Aquí nos escucha cerquititas de aquí de la BD. Saluditos, amiga. Te vi en la mañana y andabas a todo lo que da. ¿Fue en la mañana o fue ayer? No recuerdo. Me sacas de una duda ahorita. A ver. Y venías en la bici a todo lo que da. Bueno, tengo otro saludito más allá en Villa Unión, Coahuila, ahí para el señor Juan que nos está escuchando, saluditos, y también otro saludito, ya que andamos por allá por Villa Unión, para mi amiga Jenny y su hija que nos está escuchando, Mía. Y bueno, tengo este tema de Pepe Tovar, Hoy Tengo Ganas de Ti.

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2: Bueno, ya faltan tan solo 5 minutos ya para las 4 de la tarde. Bueno, tenemos enseguida este tema de Banda Cuisillos, Aunque Me Duela. Después de este tema ya viene el hermano Arturo.

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11-95-59. Y si quieres que tu voz salga al aire, sea audible, lo pasamos aquí. Si quieres permanecer en secreto tu voz, oramos por tu petición y nadie supo nada, solamente Dios y yo que estoy al pendiente del teléfono. Espíritu de malos sentimientos, de rencores, de corajes, empiece a renunciar ahí si usted es esa persona que Dios está revelando. Pídale perdón a Dios, suelte el perdón si alguien le ofendió, para que sea libre de esos espíritus que no hacen nada bueno. Al contrario, que pueden provocar el problema de demonios que cierran la garganta, pueden evitarte también de un paro cardíaco, te pueden evitar de artritis, de alta presión, taquicardia, angina de pecho, corazón grande, de una embolia, de un infarto, alta presión, taquicardia.

0: 5:8. ¿Qué dice la escritura? 1 Pedro 5:8. ¿Lo tenemos? Vamos a ver qué dice. Gloria a Dios. Dice: ser sobrio. Vamos a ver quién lo tiene por ahí. Gloria, que vamos a esperar ahí quien lo tenga.
1: 1 Pedro 5:8.
0: Déjame orar. Dice Dios: voy a liberar problemas de hechicería, brujería, conjuros de maldición, que la sien del lado derecho, toda basura del diablo. Va afuera toda hechicería, brujería. Hombres y mujeres de todas las ciudades son libres por las llagas de Cristo, y reclamamos las almas de estas personas, Señor Jesucristo, que se ha sanado, pero también reclamamos las almas de las personas que hicieron el mal. Usted sabe cómo se llaman, en dónde están, pero para que no se pierda, la reclamamos para vida eterna. A Dios sea la honra y la gloria, oh santo. Ahora oramos por problemas de dedo pulgar, dedo gordito del pie derecho, uña enterrada, se vuelve a su normalidad, úlcera de la punta del dedo hacia el lado adentro del pie, toda úlcera se seca. Si son diabéticos, quebrantamos sus demonios de fuertes impresiones que entraron a sus vidas, oprimieron los páncreas y no dejaban producir insulina, pero ahora van fuera en el nombre de Jesús, a los abismos han lanzado y ahí se quedan, en el nombre de Cristo. Toda la honra y la gloria, Señor Jesús, es para usted, por haber liberado a hombres y mujeres de todas las edades de estos demonios de fuertes impresiones. A Dios sea la honra y la gloria. ¿Qué dice en 1 Pedro 5, versículo 8?
1: Dice:
0: sed sobrio.
1: Y velad.
0: Y velad. Estar despierto. Ser sobrio. Ser prudente. Ser moderado. Ser templado. Ser sobrio. Una persona que no está borracha, una persona que no está borracha, está sobrio, está listo. Gloria a Dios. Ser sobrio, ¿qué dice?
1: Dice, porque vuestro adversario.
0: Otra vez, ¿cómo dice? Ser sobrio, ¿qué más?
1: Y velar.
0: Y velar, ¿qué más?
1: Porque vuestro adversario.
0: Porque vuestro adversario.
1: El diablo.
0: El diablo.
1: Como el león rugiente.
0: Como león rugiente. Anda alrededor
1: buscando
0: a quien devorar. Oiga, el diablo anda como el león rugiente buscando a quien devorar. Atamos, reprendemos. Mire, todo lo que Dios está revelando ahorita, hechicería, brujería en las sienes del lado derecho, el lado izquierdo, son personas que no supieron cuidar su vida, no son sobrios. No, le dan lugar allá a los malos sentimientos, rencores, al pecado, y entonces los maldice, personas, servidores de Satanás, brujos o brujas, espiritistas, ocultistas, financistas, y mucha gente que hace lo malo, entonces les mandan las maldiciones y aterrizan. ¿Por qué aterrizan? Porque no fueron personas sobrias, no velan, no oran, y entonces da lugar al diablo. Para oramos por hechicería, brujería, conjuros de maldiciones, en las sienes del lado derecho y al lado izquierdo, se deshace toda la basura del diablo, por la llaga de Cristo. A Dios sea la honra y la gloria, en el nombre de Jesús de Nazaret. Y reclamamos estas almas que fueron sanadas, y reclamamos las almas que hicieron lo malo, para que no se pierdan. A Dios sea la honra y la gloria. Sed sobrio, ¿verdad? Y velad, porque el adversario, el diablo, anda buscando a quien devorar. Entonces, el tema de hoy, cuídate, hermano. Como puede ser, cuídate, hermana, también, ¿verdad? Hablando de cuídate, hermano, así la Biblia siempre se refiere al varón, pero también es para la varona. Cuídate, hermano, que por ahí te andan buscando. Entonces, vamos a ir a Juan, capítulo 10, Evangelio según San Juan, capítulo 10, versículos 10 y 11. Vamos a ver la labor del enemigo. ¿Qué hace el enemigo? Déjame tomar un poquito de agua. Gloria a Dios, dice Evangelio según San Juan, capítulo 10. Versículo 10 y luego nos vamos al versículo 11. Primero el 10. ¿Qué dice?

0: Dice el ladrón.
1: El ladrón
0: no viene.
1: No viene.
0: Sino para hurtar.
1: Sino para hurtar.
0: Y matar.
1: Y matar.
0: Y destruir.
1: Y destruir.
0: Yo he venido.
1: Yo he venido, dice Jesús. Yo he venido.
0: Para que tengan vida.
1: Para que tengan vida.
0: Y para que la tengan.
1: Y para que la tengan.
0: En abundancia.
1: En abundancia. El ladrón no viene sino hurtar. Hurtar y destruir. Mas yo he venido para que tengan vida. Y la tengan en abundancia. Cristo promete una vida abundante. ¿Para quién? Oh, gloria a Dios, para los que obedecen, para los que guardan los mandamientos. Oh, gloria a Dios. Alguna persona, un cristiano, una cristiana puede decir, pastor, ya me trae el diablo. Ahí para cuando usted diga esas cosas, pregúntele a Dios, Señor, ¿por qué el diablo me está trayendo problemas? Y el Espíritu Santo lo dice en sueños, en visión, a voz audible, o te da una palabra y dice, estás haciendo esto, estás pecando, este es el adulterio, estás en fornicación, estás en desobediencia, estás robando, traes rencores, traes pleito. Cierra esas puertas, porque el adversario, el diablo, anda buscando a quien devorar. Entonces, el ladrón no viene sino para hurtar, matar y destruir. Oye, dice, el ladrón no viene sino para hurtar. La palabra hurtar quiere decir que el diablo va a estar siempre haciendo lo mismo. La palabra hurtar es robar, pero robar ya sin ningún temor. El diablo viene a hurtar y lo hace consecutivamente, lo está haciendo. Te está robando la bendición cada rato, cada día te roba la bendición. El ladrón no viene sino a hurtar, a matar y a destruir. Viene a matar y viene a destruir. Viene a acabar con la paz de tu corazón. Viene a acabar ahí con esa vida abundante que tenías en Cristo. Esa vida de victoria que tenías siempre. Entonces el ladrón no viene sino a hurtar, a matar y a destruir. A destruir también la obra de Dios que Cristo había empezado en tu vida. Pero al no tener cuidado, al no andar en obediencia, viene y destruye. Viene el enemigo y destruye. Entonces, pero dice Jesús, yo he venido para que tengan vida y la tengan en abundancia. Dios quiere que abundemos en buena salud, en paz, en victoria, que todo lo que hagamos el Señor lo avala y nos defiende y nos protege. Yo he venido a dar vida y para que la tengan en abundancia. Cuídate, hermano, que por ahí te andan buscando. Es el tema de esta tarde, primero de enero 2026, una temperatura máxima de 26 grados, parcialmente nublado, riñón derecho, dice Dios, voy a sanar el riñón derecho, porque Él ha prometido darte una vida en abundancia. Riñones con problemas de piedras, arenillas, quistes, inflamación, cáncer en el riñón derecho, riñones que ya no trabajan. El Señor Jesucristo dice, yo vine a dar vida y vida en abundancia. Si eres una persona con problemas en el riñón, dile, Señor, humíllate delante del Señor, humíllate delante de la mano poderosa de Dios. Dile, Señor, yo soy esa persona, en esta hora me humillo, me postro delante de tu presencia, a un Dios vivo que no lo estoy buscando por la vista, que vive en espíritu y en verdad. Hoy me humillo delante de usted. Gracias, mi Dios, por sanar riñón derecho, hombres y mujeres de todas las edades. A Dios sea la honra y la gloria, mujeres con problemas en la matriz al lado derecho. ¿Cuánto invierte la persona, hombres y mujeres, cuando hay una enfermedad, cuando hay problemas de quistes, tumores? Las mujeres, ¿cuánto invierten cada rato con el ginecólogo? Porque hay problemas en su matriz al haber hecho por estos momentos, Dios trae sanidad a las mujeres matriz, al haber hecho el tres centro ovario, ahora sea la honra y la gloria, cadera izquierda rumbo a la ingle, ovario izquierdo está siendo operado por el fuego de Dios, ahora sea la honra y la gloria. Cuídate, hermano, que por ahí te andan buscando. Juan capítulo 10, versículo 11, ¿qué dice?
0: Dice, yo soy el
1: buen pastor. Yo soy el buen pastor, dice Jesús de Nazaret, al que un día dijo David en el Salmo 23, Jehová es mi pastor, nada me faltará. En lugares delicados, pastos me hará descansar junto a aguas de reposo. Me pastoreará, confortará mi alma. Jesús dice, yo soy el buen pastor. Y el buen pastor, ¿qué dice? Su vida da por las ovejas. Jesús dio su vida para que tengamos una vida y una vida en abundancia. Oh, gloria a Dios, dejémonos pastorear por Cristo, que este año que estamos empezando y todos los días dejemos pastorearnos por Dios, que Él sea, gloria a Dios, que nos guíe por sendas de justicia. Jesucristo es la justicia, el Rey de justicia. Oh, gloria a Dios, aleluya. Que la justicia de Dios vaya delante de nosotros y que la gloria de Jehová sea nuestra retaguardia. Ayúdanos a pastorearnos siempre. Gloria a Dios. Yo soy el buen pastor y el buen pastor su vida da por las ovejas. Él es el único que nos puede librar del adversario. Vamos a ver qué dice Primera de Juan, el capítulo 5, versículo 18. Aquí tenemos palabras del apóstol Juan guiado por Dios. Primera de Juan 5, versículo 18, dice la escritura de esta manera.
0: Dice, sabemos que todo aquel.
1: Dice, sabemos que todo aquel.
0: Que ha nacido de Dios.
1: Oiga, que ha nacido de Dios, que ha recibido a Cristo. Que ha invitado a Jesús de Nazaret como el Señor de su vida. Sabemos que todo aquel que ha nacido de Dios
0: no practica el pecado.
1: No practica el pecado. Cuando el hombre y la mujer han nacido de Dios, no practicará el pecado. No practicará el pecado. Dice, sabemos que todo aquel que ha nacido de Dios, que realmente ha nacido de Dios, que busca la presencia de Dios, que le ama, que guarda los mandamientos, no hay necesidad, no hay lugar para andar buscando el pecado, para andar practicando el pecado, porque Cristo lo llena todo. Oh, gloria a Dios. Aleluya, cuando uno se somete a buscar a Dios, cuando realmente hemos nacido de Dios, dice, sabemos que el que ha nacido de Dios no practica el pecado. ¿Qué más dice?
0: Pues aquel
1: que fue engendrado por Dios,
0: le guarda.
1: Oiga, que fue engendrado por Dios. ¿Quién fue engendrado por Dios? Jesucristo. A través de la concepción del Espíritu Santo, Jesús fue concebido ahí en el vientre de María, en aquella mujer virgen, que ya después tuvo relaciones maritales, pero antes de que se juntase, se halló que había concebido por el Espíritu Santo. Dice, sabemos que el que ha nacido de Dios no practica el pecado, y el que fue engendrado por Dios, ¿qué dice?
0: Le guarda y el maligno
1: no le toca. Entonces, ¿quién va a tocar? El diablo, ¿a quién va a devorar? Aquellos que practican el pecado. Pero todo aquel que ha nacido de Dios no practica el pecado. Y el que fue engendrado por Dios le guarda, lo defiende, lo protege. Es Jesús de Nazaret. Sabemos que el que ha nacido de Dios no practica el pecado. Y el que fue engendrado por Dios le guarda. Y el maligno no le toca. El maligno no va a entrar a tu vida mientras no demos lugar al pecado. El maligno no puede entrar. Hay puertas cerradas. Alguien diga, bueno, pero ¿por qué entró en varios hermanos? ¿Por qué el enemigo vino a tocarlo? Bueno, a veces dentro de la voluntad permisiva de Dios, Dios permite a veces, como vemos ahí a Job, vemos a Pablo, cuántas veces Pablo que tuvo muchas luchas, muchas guerras. Y bueno, inclusive al apóstol Pedro, Jesús le dijo: Pedro, el diablo me ha pedido para zarandearte como al trigo, pero he rogado al Padre para que no te abandone la fe. Pedro tenía puertas abiertas también. Pedro tenía puertas abiertas. Por eso Jesús le dijo: velad, velad, llorad, porque el adversario, el diablo, anda como león rugiente buscando a quien devorar. Velad, llorad, para que no entres en tentación, dice allá en el capítulo 26 de Mateo, ya por el versículo 39 en adelante. Entonces vemos, gloria a Cristo, hay algo semejante en 1 Juan 3, versículo 9, algo semejante a 1 Juan 5, 18, lo vemos en Juan capítulo 3, versículo 9, 1 de Juan, capítulo 3, versículo 9.
0: Amén.
1: Que dice, bueno, en el versículo 8 dice: el que practica el pecado es del diablo. Para esto apareció el Hijo de Dios, para deshacer las obras del diablo. Versículo 9.
0: Todo aquel
1: que es nacido de Dios
0: no practica el pecado.
1: Oiga, todo aquel que ha nacido de Dios no practica el pecado.
0: Porque la simiente
1: de Dios
0: permanece en él.
1: Y no puede pecar, porque la simiente de Jesucristo es el Verbo encarnado. Jesucristo es la palabra encarnada. Gloria a Dios, porque la simiente, Jesús de Nazaret, está en aquel, en esos corazones. Otra vez que dice 1 Juan 3, 9, que dice:
0: Todo aquel
1: que no practique el pecado, que dice,
0: que es nacido de Dios.
1: Todo aquel que es nacido de Dios
0: no practica el pecado. Porque la simiente
1: de Dios
0: permanece en él. Y no puede pecar.
1: Oiga, permanece en él. Y no puede pecar.
0: Porque es nacido de Dios.
1: No puede pecar porque es nacido de Dios. Algo semejante. Vamos a ver qué dice Gálatas 4, 19. Ahora estamos reprendemos todo problema de cáncer de mama, demonios de cáncer de mama. Ahí al lado izquierdo van fuera esos demonios, por la llaga de Cristo, a los abismos son lanzados, por la llaga del Cordero, y ahí se quedan en los abismos y nunca más vuelven a regresar. Señor Jesucristo, gracias por haber liberado a estas mujeres en cualquier parte del mundo de demonios de cáncer de mama. Al lado izquierdo, que sea la honra y la gloria. El centro, la cintura y el coxis, y el nervio ciático sobre el coxis, y el nervio ciático del centro, la cintura, la derecha, fuego de Dios sanando hombre y mujer. A Dios sea la honra y la gloria. Mujeres con problemas de vejiga caída ahora se normalizan. A Dios sea la honra y la gloria. Cuídate, hermano, que por ahí te andan buscando. Bueno, vamos a ver Gálatas 4 y 19, que dice:
0: Hijitos míos,
1: dice el apóstol Pablo a la iglesia de Galacia, hijitos míos,
0: por quienes vuelvo a sufrir dolores de parto,
1: hasta que Cristo
0: sea formado en vosotros.
1: ¿Por qué Pablo sufría dolores de parto con los gálatas? Porque venían otras doctrinas de hombres, venían y los apartaban del camino del Señor. Pablo sufría dolores de parto para ver a Cristo bien formado en vuestras vidas. Entonces, Pablo sufría porque las enseñanzas que les había dado, de repente venían otras personas, los de la circuncisión, y los cambiaban. Venían otros con otras doctrinas y los cambiaban. Y bueno, Pablo sufría dolores de parto para ver a Cristo bien formado en su vida. Dice Dios: voy a sanar el dedo pulgar izquierdo y el dedo que le sigue, úlceras se secan, va la circulación va afuera, y si son diabéticos, quebrantamos a los demonios, van fuera, los abismos, y ahí se quedan hombres y mujeres de todas las edades. Ahora sea la honra y la gloria, matriz a la derecha, entre el centro ovario, hay sanidad por las llagas del Cordero. Ahora sea la honra y la gloria. Mira lo que dice Dios: voy a liberar voy a sanar, dice Dios, hombres y mujeres con problemas de venas alteradas, conocido como la hemorroides. Ahora enviamos su palabra por las llagas de Cristo, desatamos sanidad divina por las llagas de Cristo, por los méritos de Cristo, esas venas alteradas por dentro y por fuera, ahora se ordenan y no más hemorroides, no más sangrados, no más también demonios de cáncer a la rectal, van fuera en el nombre de Jesús. A Dios sea la honra y la gloria, el centro, la garganta, hacia el lado derecho, hay sanidad y liberación, problemas de la glándula tiroides, cáncer en la glándula tiroides, ahora salen huyendo esos demonios, por las llagas del Cordero, a Dios sea la honra y la gloria, en el nombre de Jesús, hay presencia de Dios. ¿Qué hora tenemos, en hombre?
2: Son
1: las 4 de la tarde con
2: 31.
1: 4 de la tarde con 31 minutos. 4 de la tarde con 31 minutos, hoy día primero de enero 2026, una temperatura máxima en los 5 manantiales de 26 grados, parcialmente nublado, hoy en este día, y, oh gloria a Dios, estamos viendo el tema, cuídate hermano, que por ahí te andan buscando, estamos reprendemos todo problema de hechicería, brujería, conjuros de maldiciones, van fuera en las sienes del lado, oh santo, al lado derecho, hay liberación por las llagas del Cordero, a Dios a la honra y la gloria, hay liberación, hombres y mujeres de todas las edades, y reclamamos estas almas para vida eterna, que no se queden nada más con la liberación, sino que la reclamamos para vida eterna, Señor Jesucristo, estas almas que fueron sanas, pero también reclamamos a las almas que hacen lo malo, para que no se vayan al infierno y después al lago de fuego allá con Satanás. Padre, atamos, reprendemos todo problema de reflujo en la boca del estómago. Al lado derecho hay sanidad. A Dios sea la honra y la gloria, hombres y mujeres, problemas físicos, espirituales, en la boca del estómago, al lado derecho. A Dios sea la honra y la gloria, cadera derecha. Hay sanidad en la cadera derecha, glúteo derecho, nervio ciático, la derecha. A Dios sea la honra y la gloria. Cuídate, hermano, que por ahí te andan buscando. Vamos a ver qué dice Proverbios 26, versículo 2. Proverbios 26, versículo 2. Pon atención en esta palabra, en este versículo de Proverbios 26, 2. Pon atención para que nunca te aterrice, para que nunca vengan a aterrizar las maldiciones que te lancen. Tus enemigos. Hombres o mujeres, a una misma familia, familiares, vecinos, brujos o brujas, espiritistas, ocultistas, compañeros de trabajo, compañeros del pueblo, que usan muchas veces, mandan maldiciones para destruir tu vida. Pero mira lo que dice Proverbios 26, 2, que dice la Escritura.
0: Dice, como el gorrión.
1: Como el gorrión en su hogar.
0: Y como la golondrina
1: en su vuelo,
0: así la maldición nunca vendrá sin causa.
1: Entonces sabemos que el gorrión y la golondrina no se pueden mantener volando, se tienen que cansar y tienen que aterrizar. Así la maldición puede flotar por días, por meses, por años, por siglos. Puede andar flotando la maldición, pero el día que se comete un pecado, el día que se abren puertas, esa maldición que te lanzaron va a aterrizar a tu vida. Entonces, para que no aterricen las maldiciones que andan flotando en los aires, entonces tenemos que ser prudentes, tenemos que velar, ser sobrios, dirigentes, templados, moderados. Oh, gloria a Cristo. ¿Qué es lo que significa sobrio? Significa templado, moderado. O sea que no le demos lugar al diablo. Cuidar ahí el carácter. No caigamos en pleitos, en iras, en contiendas. Porque entonces las maldiciones van a aterrizar. Vamos pues ahí, déjame tomar un poquito de agua. Vamos a Job, capítulo 1 de Job. Ahí por el versículo entre 6 y el 7, ahorita vamos por allá, gloria a Dios. Job, capítulo 1. Vamos a ver qué dice. A veces es el versículo 7. Primeramente dice que Job era un hombre recto, temeroso de Dios, apartado del mal. Job, capítulo 1. Y vemos ahí en el versículo, ¿qué dice el 7? ¿1-7?
0: El 7. Y dijo Jehová a Satanás.
1: Ok. Y dijo Jehová, dice, y dijo Jehová a Satanás.
0: ¿De dónde vienes?
1: ¿De dónde vienes?
0: Respondiendo Satanás.
1: Respondiendo Jehová, Satanás.
0: A Jehová.
1: ¿A Jehová?
0: Dijo.
1: Dijo.
0: De rodear la
1: tierra. De rodear la tierra.
0: Y de andar por ella.
1: Mire, de rodear la tierra. Muchos creían que la tierra era en forma de cuadro, pero aquí ya Satanás está diciendo cómo es la tierra. De rodear la tierra, de rodear la tierra. ¿Y qué más dice? De rodear la tierra, ¿qué más? Y andar por ella.
0: Y andar por ella.
1: ¿No? Ajá. Entonces, ¿qué más dice? ¿Qué más dice el siguiente? ¿Dónde estamos?
0: Y Jehová dijo a Satanás.
1: Y Jehová dijo a Satanás.
0: ¿No has considerado a mi siervo Job?
1: A mi siervo Job.
0: Que no hay otro como él.
1: Que no hay otro como él.
0: En la tierra.
1: En la tierra.
0: Varón perfecto.
1: Varón perfecto.
0: Y recto.
1: Y recto.
0: Temeroso de Dios.
1: Temeroso de Dios.
0: Y apartado
1: del mal. Y apartado del mal.
0: ¿Le sigo?
1: Sí.
0: Dice, respondiendo Satanás.
1: Respondiendo Satanás.
0: A Jehová
1: dijo. A Jehová dijo.
0: ¿Acaso teme?
1: ¿Acaso teme
0: Job?
1: Job.
0: A Dios.
1: A Dios.
0: De
1: balde.
0: No le has.
1: No le has.
0: Acercado alrededor.
1: No le has acercado alrededor. Óyase. No le has acercado alrededor.
0: Alrededor de él.
1: Alrededor de él.
0: Y a su casa.
1: Y a su casa.
0: Y a todo lo que tiene.
1: Y a todo lo que tiene. Espera un tantito. Dios, cuando uno se rinde a Cristo, Dios se encarga de poner un cerco de poder alrededor de tu vida, alrededor de tu familia, de todas tus pertenencias. Dios se encarga de poner un cerco de poder. Dice, no te muevas de ahí. Salmo 34:7. Dice que el ángel de Jehová acampa alrededor de los que le temen y lo defienden. El ángel de Jehová todos los días te está rodeando. El ángel de Jehová acampa alrededor de los que le temen y lo defienden. Dios había puesto un cerco de poder alrededor de Job, su familia y todas sus posesiones. ¿Qué más dice?
0: Dice,
1: ¿acaso teme Job a Dios de balde? ¿Qué más dice?
0: Dice, no le ha acercado.
1: No le ha acercado.
0: Alrededor de él.
1: Alrededor de él.
0: Y a su casa.
1: Y a su casa.
0: Y a todo lo que él tiene.
1: Y a todo lo que él tiene.
0: Al trabajo de sus manos.
1: Al trabajo de sus manos.
0: Has dado bendición.
1: Has dado bendición.
0: Por tanto.
1: Por tanto.
0: Sus bienes han aumentado.
1: Sus bienes han aumentado.
0: Sobre la tierra.
1: Sobre la tierra.
0: Pero extiende ahora tu mano.
1: Pero extiende ahora tu mano.
0: Y toca todo lo que tiene.
1: Toca todo lo que tiene.
0: Y verás.
1: Y verás. Blasfema. ¿Y verás qué?
0: Si no blasfema.
1: Si no blasfema. Bueno, vemos ahí que Dios le permitió a Satanás que viniera ahí a tocar sus bienes y todo lo que tenía. Pero vemos que Job nunca renegó a Dios. Él se sostuvo, le fue quitado todo, los hijos que tenía. Y vemos ahí todas las posesiones, todas las yuntas de bueyes, de camellos, de andas, ovejas. Y bueno, le fue quitado, solamente quedó el esposo. Y bueno, vemos que aquí Dios permitió que Satanás viniera ahí a estorbarle a Job. Pero vemos que Dios lo que dijo, que él era temeroso de Dios, Job, y nunca renegó a Dios. Y Dios, cuando pasó la prueba, Job, Dios le multiplicó de todo lo que tenía. Gloria a Dios. Pero vemos aquí que el diablo dice, ¿dónde? Digo, Dios, ¿de dónde viene? De rodear la tierra y andar por ella. Pero en la tierra es el hombre mismo también. Hemos sido hechos del polvo de la tierra. Dios formó a Adán del polvo de la tierra. Y de una costilla, después de que lo durmió, después de extraer la costilla y cerrar la herida, de ahí formó a la mujer. Vemos entonces que, gloria a Dios, tenemos que andar en victoria, en obediencia, y vemos que, oh gloria a Cristo, vemos entonces que Dios está listo para sostenernos. Dios está listo para defender a su pueblo. Gloria a Cristo. ¿Qué tiempo tenemos, Enoch? ¿Son las 4 de la tarde?
2: Con 41.
1: Con 41 minutos. Mientras David me busca en Mateo 26, allá por el versículo, allá por el 50, 51, 56, cuando Jesús fue apresado ahí en el Monte de los Olivos, donde vino el que lo traicionó, Judas, y que le dio un beso en la mejilla, y con ese beso lo estaba entregando, y vinieron y se apoderaron de él. Ahí vemos también a Jesús, también lo andaban buscando. ¿Para qué? Para matarlo. Dice Dios, mientras David busca la cita ahí, a donde le encuentra, Mateo 26, a partir de allá del versículo 50 en adelante, por allá donde le encuentra, vemos, dice Dios, voy a poner orden en venas alteradas por dentro y por fuera. Hay muchos hombres y mujeres en todo el mundo batallando con hemorroides. Algunos ya no pueden sentarse porque ya no pueden. Otros ya batallan para ahí con el sangrado a diario. Pero en esta hora dice el Señor Jesucristo, los voy a sanar. Padre, en esta hora desatamos sanidad divina de acuerdo a Mateo 18, 18. Todo lo que atéis en la tierra será atado en el cielo. Atamos, reprendemos todo problema de hemorroides. Y desatamos sanidad divina por la llaga de Cristo. Todo lo que atéis en la tierra será atado en el cielo. Desatamos sanidad divina por la llaga de Cristo. Toda la vena alterada se ordena. Ahí está el fuego de Dios. Ahí está la mano de Dios. Se deja sentir la diestra de su justicia. Donde Dios está ordenando las venas por dentro y por fuera, fuego de Dios, quitando la hemorroide. No más sangrado, no más dolor. Y esta revelación incluye cáncer anorectal, también salen huyendo esos demonios de cáncer anorectal. A Dios sea la honra y la gloria. Problemas de cáncer de mama, va afuera, a los amigos son lanzados. Cáncer de mama al lado izquierdo, a los amigos son lanzados y ahí se quedan. En el nombre de Jesús de Nazaret, mujeres de todo el mundo han sido operadas, gloria a Dios, del seno izquierdo, y a Dios se la honra y la gloria. ¿Lo hallaste, David?
0: El 50 dice.
1: Vamos a ver, Mateo 26, versículo 50, ¿qué dice?
0: Dice, y Jesús le dijo, amigo, ¿a qué vienes?
1: Y dice, todavía Jesús, al que lo traiciona, Jesús le dijo a Judas Iscariote, del sobrenombre Iscariote. Le dijo, amigo, ¿qué dice?
0: ¿A qué vienes?
1: ¿A qué vienes?
0: Entonces se acercaron.
1: Entonces se acercaron.
0: Y echaron mano a Jesús.
1: Y echaron mano a Jesús.
0: Y le prendieron.
1: Y le prendieron. Vemos aquí a Jesús de Nazaret. También lo andaban buscando para apresarlo, para maltratarlo y llevarlo al monte del Gólgota, ahí donde lo llevaron. Y Jesús se dejó llevar de una manera voluntaria. El enemigo pensaba que lo iba a destruir, pero al contrario, Jesús venció a Satanás en la cruz del Calvario. Llegó santo y sin mancha, sin pecado. Pero él fue molido por nuestros pecados, dice, búsqueme Isaías 53, 4 a 6. Vamos a ver qué dice Isaías 53. Versículo 4, bueno, del versículo 3, Isaías 53, versículo 3 al 6. Vamos a ver qué dice la Escritura.
0: Isaías 53.
1: Del versículo 3 en adelante.
0: Dice, desapareciendo.
1: Desechado, ¿no? Dice.
0: Ah, perdón, despreciando.
1: Dice, despreciado.
0: Y desechado.
1: Y desechado.
0: Entre los hombres.
1: Entre los hombres.
0: Varón de dolores.
1: Varón de dolores.
0: Experimentado
1: en quebranto,
0: y como que escondimos de él
1: el rostro,
0: fue menospreciado.
1: Fue menospreciado.
0: Y no lo estimamos.
1: Y no lo estimamos. ¿Qué más dice?
0: Ciertamente.
1: Ciertamente.
0: Llevó él. Nuestras enfermedades.
1: Nuestras enfermedades.
0: Y sufrió nuestros dolores.
1: Y sufrió nuestro dolor.
0: Y nosotros.
1: Le tuvimos por azotado.
0: Por herido de Dios. Y abatido. Mas el herido. Fue por nuestras rebeliones. Molido por nuestros pecados. El castigo a
1: nuestra paz
0: fue sobre él.
1: Y por su llaga fuimos nosotros curados. Él fue llevado al matadero. Él fue llevado a la cruz. Pero él tenía su plan. Porque no puede haber remisión de pecado sin derramamiento de sangre. ¿Y qué sangre era la de nuestro Señor Jesucristo? Él, santa y sin mancha, sin pecado. Gloria a Cristo. Entonces estamos viendo que Él mismo fue, oh, gloria a Dios. También lo andaban buscando, varias veces lo buscaban para matarlo, apedrearlo y acabar con él por envidia. Lo entregaron por envidia, fue llevado a la cruz, y bueno, él permitió que así sucediera, porque a través de su sacrificio él vino a redimirnos de nuestros pecados. Mientras David busca ahí en Primera de Juan capítulo 4, hay los primeros versículos, hay una parte donde dice que mayor es el que está en vosotros, dice el apóstol Juan, mayor es el que está en vosotros que aquel que anda rondando afuera. Ah, no, ¿sabes si lo encuentra ahí en 1 Juan 4?
0: Amén.
1: ¿Ya lo encontraste?
0: Sí.
1: ¿El que dice? ¿En qué versículo es?
0: Es 1 Juan 4:4.
1: 1 Juan 4:4. ¿Qué dice?
0: Hijitos. Vosotros sois de Dios.
1: Vosotros sois de Dios.
0: Y los habéis vencido. Porque mayor. Es el que está en vosotros.
1: Es el que está en usted.
0: Que el que está en el mundo.
1: Mayor es el que está en nosotros. En ustedes, los que han recibido a Cristo, que aquel que está en el mundo. Entonces, oh santo, atamos, reprendemos todo problema. Vayamos a Hebreos 4, versículo 14 al 16. Cadera derecha hacia la ingle, fuego de Dios sanando. Ovario derecho en esas mujeres está siendo operado por el fuego de Dios. A Dios sea la honra y la gloria. Más problemas de hemorroides, hombres y mujeres en estos momentos. Ahora se ordenan esas venas alteradas por dentro y por fuera, por las llagas de Cristo, por los méritos de Cristo. Y si hubiese cáncer anal, también sale huyendo su demonio. Hombres y mujeres, a Dios sea la honra y la gloria. Hebreos 4, versículo 14 a 16. ¿Por qué entramos aquí en estos versículos? Porque quizá muchos hermanos, muchas hermanas en Cristo, han estado batallando en un área de su vida. Pero tenemos a alguien, gloria a Dios, que está listo para socorrernos. Gloria a Dios, que dice Hebreos 4, versículo 14, primeramente.
0: Por tanto, teniendo,
1: ¿qué dice?
0: Un gran sumo sacerdote. Que traspasó los cielos. Jesús.
1: El Hijo de Dios.
0: Retengamos nuestra profesión. Ese es el 14.
1: Versículo 15.
0: Porque no tenemos. Un sumo sacerdote. Que no pueda compadecerse. De nuestras debilidades. Sino uno.
1: Que fue tentado en todo.
0: Según nuestra semejanza.
1: Pero sin pecado.
0: Acerquémonos pues
1: confiadamente al trono de la gracia
0: para alcanzar misericordia
1: y hallar gracia
0: para el oportuno socorro.
1: Ahí está Cristo para socorrer, está Cristo para ayudarnos aquellos que de repente podemos caer en alguna tentación y quizá alguno dice ya no puedo seguir, pero Jesucristo está listo para extender su mano y socorrerte de lo alto. Reprendemos más problemas. Matriz al lado derecho, entre centro, barba y sanidad. A Dios la honra y la gloria, hechicería, brujería. En las sienes del lado derecho va fuera toda la basura del diablo. Por las llagas de Cristo, en las sienes del lado derecho, en las sienes del lado izquierdo. Hay liberación. A Dios sea la honra y la gloria. Gloria a Dios. Porque, por tanto, teniendo un gran sumo sacerdote, Jesús, el Hijo de Dios, que traspasó los cielos, retengamos nuestra profesión. Gloria a Dios. Porque no tenemos un sumo sacerdote que no pueda comparecerse de nuestras debilidades, sino uno que fue tentado en todo conforme a nuestra semejanza, pero sin pecado. Acerquémonos pues confiadamente al trono de la gracia para alcanzar misericordia y hallar gracia para el oportuno socorro. A Dios sea la honra y la gloria. ¿Por qué no empiezas este año con Cristo en tu corazón? Gloria a Dios. ¿Por qué no invitas hoy a Jesús de Nazaret? Y si has caído, hermano, hermana, has caído ahí en un bache, en un hoyo, y no puedes salir, Jesús está listo para extender su mano, su diestra, su brazo derecho, para socorrerte con socorro de lo alto, en el auxilio de lo alto, para poner tus pies, tus pasos en la peña, en la roca, y ponerlos, enderezarlos, ponerlos firmes, y poner en tu boca alabanza, cántico nuevo. Oh, gloria a Dios, dile en esta hora, Señor Jesucristo, en esta hora me arrepiento de todos mis pecados. Señor Jesucristo, siempre he andado haciendo mi propia voluntad. Me han hablado de ti, pero siempre cerraba las puertas de mi corazón y nunca te dejé entrar. Pero en esta hora, Señor Jesucristo, deseo que hoy vengas a vivir en mi corazón. Hoy decido abrir las puertas de mi corazón para que vengas y te quedes conmigo para siempre, pidiendo perdón por todos mis pecados, que vengas a lavarme con tu sangre preciosa. En esta hora, Señor Jesucristo, quiero vivir una vida victoriosa, una vida llena de salud, de prosperidad, y quiero servirte, Señor Jesucristo, quiero hacer la voluntad de usted y no la mía. Yo lo recibo hoy en espíritu y en verdad como el único Dios verdadero. Aquellos hermanos y hermanas están renovando sus votos, pidiendo perdón por haberlo abandonado. Ahora ahí, levántelos, mi Dios, y aquellos que han permanecido, han sido sobrios, velando y orando, para que el enemigo no venga a hacer estragos, cuidando sus vestiduras, que no se manchen. Ahora bendiga y santifique el aceite que tienen en su mano derecha al llevarlo a las partes afectadas. Venga el fuego ahora, y que no sea el hombre soplando, sino usted mismo, a través del Espíritu Santo, en el nombre de Jesús de Nazaret. Cadera izquierda va a ser libre, cuadril derecho, nervio ciático, la derecho, póngase el aceite donde tenga los problemas, los tres primeros dedos más pequeños del pie derecho, ahí fuego de Dios sobre esos dedos, quitando úlcera, quitando infección, quitando mala circulación ahora. Y si son diabéticos, salen huyendo, son demonios de sus páncreas. Fuego de Dios. A Dios sea la honra y la gloria. ¿Qué tenemos por ahí? ¿Alguna petición por Facebook? Gloria a Dios. Oramos, Padre, por el ojo derecho. Lo declaramos sano, el ojo derecho. No. Por la llaga de Cristo. ¿No hay nadie? ¿Se fueron de vacaciones?
2: Nada más saludos.
1: Saludos, ¿quién tiene ahí?
2: Martínez Moreno.
1: Martínez Moreno.
0: Dice bendiciones, pastor.
1: Amén, Dios le bendiga y feliz año nuevo para toda su familia. ¿Qué más?
0: Marisol Rosas.
1: Marisol Rosas de Saltillo, Coahuila. Que Dios le bendiga a toda su familia. ¿Qué dice?
0: Feliz año, Dios le bendiga.
1: Feliz año nuevo también para toda su familia, para su esposo, para su familia, su padre y todos sus hermanos. ¿Qué más?
0: Es todo.
1: Es todo lo que tenemos. Deja sí. Tomar poquita agua. Gloria a Cristo. Gloria a Dios. El tema de hoy. Cuídate, hermano, que por ahí te andan buscando. Oiga, está tremendo esto, porque esta es una lucha a diario. Déjame ver cuánto tiempo nos queda, a ver si podemos entrar un canto más. Pero que si hay tiempo, gloria a Cristo. Vamos a hacer un tono, en un tono de re rancherito.

0: Padre, oramos por el oído izquierdo, hay liberación en el oído izquierdo, problema físico, problema espiritual, a Dios sea la honra y la gloria, problemas en la matriz, al lado derecho, entre el centro y el ovario, hay sanidad en la vida de esta mujer, a Dios sea la honra y la gloria, hechicería, brujería, en las sienes del aro izquierdo, hay liberación por la llaga de Cristo, a Dios sea la honra y la gloria, Padre, damos muchas gracias por este mensaje que hoy nos ha traído, mi Dios, gloria a Dios, cuídate hermano, que por ahí que andan buscando. Bueno, también a Juan el Bautista lo buscaron también para matarlo y apresarlo y por ahí, pero bueno, vemos que, gloria a Dios, vamos a aparecer por algún tiempo, pero mayor es Cristo. Vamos a ver, Enoch está llegando, que vamos a ver si lo puede leer, Enoch. Gloria a Cristo, vamos a ver un mensaje que está llegando ahí. Y bueno, vamos a, gloria a Dios, y gracias a Dios por haber librado las sienes de la izquierda, toda hechicería, brujería, en el ojo izquierdo y las sienes de la izquierda, va afuera, problemas físicos, problemas espirituales, a Dios sea la honra y la gloria.
1: No
0: es para aquí, para el programa.
1: No.
0: Bueno, vamos pues, gloria a Dios, bendito Padre Celestial, damos muchas gracias por tantos milagros que ha hecho, por su bendita palabra, que nos advierte, mi Dios, dice el Señor Jesús, bueno, la palabra de Dios, bueno, el Señor mismo Jesús en Juan 15:7, si vosotros permanecéis en mí, y mis palabras permanecen en vosotros, pedid todo lo que queréis, y os será hecho. Y después el apóstol Juan también lo dice en 1 Juan 3:22, y todo lo que pidiremos en oración, lo recibiremos, porque guardamos sus mandamientos, y hacemos lo que a él agrada, ¿verdad? Entonces lo vamos a recibir. Padre, le damos muchas gracias por estos programas que quedan grabados en Facebook. Gracias por estar liberando problemas de espolón, talón del pie derecho. Salen huyendo los espolones o las llagas de Cristo, hombres y mujeres, y se enderezan las columnas de la mitad hacia el coxis, cadera izquierda. Hombres y mujeres están siendo libres de la cadera izquierda, problemas que el círculo derecho no son varones. Hay sanidad. A Dios sea la honra y la gloria, rodilla izquierda por el lado de adentro. A Dios sea la honra y la gloria. Muchas gracias por estos programas que quedan grabados en Facebook. Padre, siga usando para su honra y su gloria, para salvar almas, seguir sanando a los enfermos, cuantas veces lo vean. Aquellos que están por Facebook, compártalos con sus familias, amigos, hermanos de otros lugares, para que el Evangelio se siga esparciendo y sean sazonadas las vidas con la palabra de Dios. Que la bendición del Padre, del Hijo y del Espíritu Santo sea con cada uno de vosotros, y feliz año nuevo para todos. Dios les bendiga, les amamos en el amor de Cristo y todos decimos:
2: dale fe y esperanza a mi país.
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1: Son las 5 y 6 minutos. Temperatura 38 grados.

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6: Seguimos con más música, ya son las 5:26. Bueno, tengo aquí el siguiente saludo ahí para doña Mari, que se acaba de reportar de la colonia Presidentes. Saluditos. También otro saludo más para Enrique López, que el día de hoy está cumpliendo años. Muchas felicidades. También para Ashley Amaya Lira, también cumpleaños. Felicidades. Bueno, tengo enseguida este tema de JLB y compañía. Arriba Malena.
7: Ok, seguimos con más del ambiente, con más de la música, el inconfundible ritmo que se siente JLB y compañía VHR Music. Para ustedes, esto que lleva por título, por tema, Arriba Malena.

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2: Ya son las 5:36. Tenemos enseguida este tema del Grupo Frontera y Mr. Chivo. No sin antes mandar el siguiente saludo allá en Nava, Coahuila, y para la señora Olga que me está escuchando, saluditos. También otro saludito más va hasta Río Bravo, Coahuila, ahí para Teresita Maro y Juanita Maro. Saludos, Grupo Frontera y Mr. Chivo, ¿qué haces por acá?

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Y ahí quedó este tema. Ya faltan tan solo 5 minutos ya para las 6 de la tarde. Me despido de ustedes deseándoles que tengan muy bonito viernes y un excelente fin de semana. Nos estaremos escuchando, si Dios nos presta vida y salud, el próximo domingo de 6 de la mañana a 10 de la mañana. Y pues se quedan en grata compañía de mi amigo el Búnker, Miguel Ángel Martínez Alfaro. Yo me despido con este tema de Fuego Indio, tu maestro.

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3: Vamos a escuchar más música aquí a través de la BD en este que es viernes ya. Es viernes 3 de julio de 2026. Saludos a ustedes que nos están sintonizando, a ustedes que nos están escuchando. Muchísimas gracias. Vamos a enviarles al Grupo Audaz con esta melodía que lleva por nombre La Chispita, para todos ustedes. ¡Vámonos!

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3: Vamos a escuchar esta canción, a ver, permítame tantito, déjeme ver, cole, vamos a escuchar Insaciable Amante con los Cougars, 6:27 ya.

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1: Esta noche el pronóstico del tiempo nos indica cielo parcialmente nublado, mínima temperatura en 24 grados centígrados, viento del este sureste a 22 kilómetros por hora y las probabilidades de lluvia en un 5%.
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1: Hola, ¿qué tal? Muy buenas tardes. Bienvenidos a Noticiero 93.9, la tercera edición de noticias, correspondiente a hoy viernes 3 de julio de 2026. En el Santoral felicitamos a Tomás, Anatolio y Eliodoro. Si usted se llama así de esta manera, muchas felicidades el día de hoy. Estamos viendo transcurrir el día número 183 y nos quedan 182 días por transcurrir. Estamos en la semana número 27 de este año. Vamos a las noticias. El partido de octavos de final entre las selecciones de México e Inglaterra cambió de horario. No, ya se puso igual otra vez horario por cuestiones climatológicas y se disputa el próximo domingo 5 de julio a las 6 de la... ¿A las qué? A las... A ver, aquí, ay, caray. Bueno, se disputará el próximo domingo 5 de julio. La hora creo que es a las 6 de la tarde en el Estadio Ciudad de México, confirmaron fuentes cercanas a la organización. Originalmente el encuentro está programado para las 18 horas, sin embargo, la organización decidió adelantar el inicio del partido con el objetivo de evitar las condiciones meteorológicas previstas para esa noche. De acuerdo con el Servicio Meteorológico Nacional, para la noche del domingo se pronostican tormentas eléctricas en la zona, situación que motivó el ajuste en el calendario del encuentro correspondiente a los octavos de final de la competencia. Hasta el momento, bueno, esta modificación se regresó otra vez para las 6 de la tarde, ¿verdad? 6 de la tarde, creo que sí, 6 o 7 por ahí. Vamos a con información del estado. El mandatario señaló que la permanencia del tratado entre México, Estados Unidos y Canadá, el T-MEC, representa una señal positiva para la economía y la atracción de inversiones, aunque las revisiones anuales previstas podrían generar cierta incertidumbre entre los inversionistas, consideró el gobernador de Coahuila, Manolo Jiménez Salinas. El mandatario señaló que la continuidad del acuerdo comercial permite mantener las condiciones actuales para el intercambio económico entre los tres países. Sin embargo, destacó que será importante que los gobiernos involucrados logren acuerdos que eviten que cada revisión anual se convierta en un factor de preocupación para los mercados. Indicó que uno de los aspectos más valorados por los inversionistas nacionales y extranjeros es la certeza sobre las reglas bajo las cuales operan sus proyectos, por lo que consideró fundamental que las evaluaciones periódicas del tratado no generen obstáculos para el desarrollo económico.
3: Un sujeto fue agredido cerca de 20 ocasiones con un cuchillo para cortar pastel y fue hospitalizado en la colonia Lázaro Cárdenas de Piedras Negras. Los hechos ocurrieron en las primeras horas de este viernes cuando Juan Alvarado Parra, de 20 años, caminaba por la calle Miguel Garza a la altura del vaso captador en el sector antes mencionado, cuando dos sujetos lo empezaron a golpear y uno de ellos sacó un cuchillo para cortar pastel y lo lesionó en varias ocasiones. Vecinos del sector llamaron al 911 de emergencias, acudiendo paramédicos de la Cruz Roja, quienes trasladaron a la persona al Hospital General Doctor Salvador Chavarría, donde luego de algunas horas fue dado de alta, ya que las heridas eran superficiales. Rogelio Gómez Rodríguez, coordinador de Ministerios Públicos, mencionó que se tomó conocimiento del hecho en espera de la denuncia formal de la persona afectada para seguir con las investigaciones y esclarecer los hechos. Como grave reportado el hombre que se intentó quitar la vida en plena vía pública en la colonia Sutern de Piedras Negras, Rogelio Gómez Rodríguez, coordinador de Ministerios Públicos, señaló que luego del reporte los elementos de la Agencia de Investigación Criminal tomaron conocimiento del hecho y al llegar al Hospital General Doctor Salvador Chavarría, donde fue internada la persona, se encontraba en terapia intensiva, por lo que su estado de salud es reservado. Asimismo, debido al estado en el que se encuentra la persona, no se pudieron recabar los datos generales ni el motivo por el cual intentó acabar con su vida. Sin embargo, dentro de las primeras investigaciones se indica que no existe algún delito que perseguir. No obstante, estaremos al pendiente sobre la salud del masculino para recabar su declaración y concluir con dicha carpeta de investigación. En información de los 5 manantiales, cuando son las 6:42, con éxito se han desarrollado los primeros eventos enmarcados en el bicentenario de la fundación del municipio de Allende. El director de la Casa de la Cultura, Felipe Eduardo Urista Dávalos, informó que el próximo sábado 11 de julio se tiene programada la conferencia y canto a cargo del compositor Luis Fernando Elizalde en las instalaciones de la Casa de la Cultura.
4: Ya empezamos el pasado 1 de julio para empezar, pues, de cierta manera muy festiva y muy simbólica estas actividades. Tuvimos ahí en la Casa de la Cultura la inauguración de una obra pictórica a cargo del pintor Norberto Bosque Arizpe. Estuvo ahí, nos platicó en qué se inspiró, por qué pintó lo que pintó y lo interesante de su obra. Son más de 14 pinturas originales y tenemos una colección de 115 litografías, las cuales se pueden llevar a su casa si así les interesa, con una módica cantidad por delante, por supuesto. Ahí van a estar en la Casa de la Cultura en exhibición y si gustan y son generosos y quieren llevarse un pedacito del arte de este artista, se la pueden llevar. También vamos a tener lo que es el próximo sábado 11, la conferencia y canto. ¿Por qué le llamamos conferencia y canto? Porque vamos a tener ahí ni más ni menos que al compositor y letrista mexicano Luis Elizalde. Pues quién no lo puede conocer, ¿verdad? Un grandioso compositor de la vieja guardia que le ha compuesto a grandes artistas como Vicente Fernández, Alejandro Fernández, pues todo lo que es música norteña. Él ha tenido mucho que ver con esos cantantes, Ramón Ayala, Los Cardenales, en fin, todo este grupo de cantantes. Él ha tenido mucho que ver con el éxito que han tenido y lo vamos a tener aquí en la Casa de la Cultura el próximo sábado 11 a las 7 p.m. va a estar él, quien en compañía, por supuesto, de un gran cronista local. ¿Quién no conoce al profesor Federico Ramos Olvera? Él va a estar hablándonos también de una pequeña anécdota de cosas que han sucedido aquí en Allende, Coahuila. Eso es el próximo sábado 11. Posteriormente, continuamos con el miércoles 15. Vamos a tener una mega exposición fotográfica ampliada a grande formato.

0: Vamos con más información. La administración municipal de Allende lo volverá a hacer y este domingo 5 de julio se instalará la pantalla gigante en la explanada de la plaza principal para admirar el partido México-Inglaterra en el marco del Mundial de Fútbol 2026. Así lo dio a conocer la directora de Fomento Económico y Turismo, Yolanda Aide García Huerta. Dijo que se adoptarán las medidas necesarias para que el público pueda disfrutar de este evento, dado que el horario del partido así lo amerita.
1: Bueno, pues lo vamos a replicar este domingo porque estoy segura que vamos a volver a ganar. Ahora ya, como es la primera vez que se hacía eso, pues evidentemente siempre va a haber pues algún detalle, ¿verdad? Entonces se están tomando todas las medidas necesarias para que este domingo sea todavía mejor. Entre ellos, pues que la ubicación de las pantallas, que lo podamos disfrutar aún mejor. Sí, la verdad, y no puedo dejar de comentarlo, ¿verdad? Porque sí lo hemos platicado aquí. El detalle es también de que, pues, que se genera por ahí pues algo de basura, ¿verdad? También, sí. Y que inclusive a nivel nacional también la presidenta está tomando medidas, entonces vamos a hacer también ahí algo al respecto. Ahí no sé si vamos a seguir a los japoneses en esta idea que tienen de repartir unos bolsitos por ahí para que las personas puedan pues guardar ahí lo que van desechando, porque es que estás como en casa, estábamos como en casa, nos trajimos las sillas, las hieleras, así tal cual estaba la invitación. Me gustó mucho porque la gente lo hizo de manera muy responsable, muy educada. La misma gente te invitaba a que gritáramos y luego a que calláramos, ya no me dejas ver, y entonces era una cosa muy bonita para toda la familia, eso era lo más padre. Veías a los niños bien emocionados porque estaban viendo a la selección, apoyados ahí por los papás, y luego la hora ayudó mucho también. Ahora va a ser un poquitito antes, pero no tengo ninguna duda de que la gente como quiera se va a venir a temprana hora para ubicarse en un buen espacio. Luego ya estábamos ahí, los de atrás decían queremos estar en frente, y los de frente no, nosotros ganamos, y muy bonito, de una manera muy, muy respetuosa. El alcalde lo disfrutó mucho.

0: En el municipio de Morelos se da seguimiento a las acciones de recarpeteo de vialidades en distintos sectores de la población, así lo destacó el alcalde Mario Alberto Camarillo Certuche. Añadió que el proyecto contempla la rehabilitación de alrededor de 14 cuadras como parte del programa de recarpeteo de vialidades.
1: Estamos muy bien con todo lo que son las obras. Ya está terminada la calle de la que está enfrente de la escuela de Lázaro Cárdenas. Son dos cuadras. También ya está recarpeteada atrás del seguro. Ya se está recarpeteando la calle que está en un lado de la carretera del Cruz Romero, en el barrio Los Valdés. Ya andamos trabajando ahí también. Y yo creo que entre esta semana se termina el resto de las calles, que son aproximadamente, van a ser alrededor de 14 cuadras. Ahorita estamos sobre 14, 15 cuadras de recarpeteo. Vamos a seguir con el bacheo, traemos otras obras, no nada más traemos obras en las calles, traemos también de agua. Queremos rehabilitar los tanques elevados, hacer otro tanque elevado para garantizar el agua aquí en Morelos. Traemos una extensión también de alumbrado público del bulevar, el rumbo a Nava. También traemos en proyecto otro proyecto muy bonito, el rumbo a Allende. Y seguir trabajando, traemos también una parada de camiones acá en frente de la escuela. Traemos arreglar los caminos que ahora en el ejido, anduvimos trabajando en el ejido Los Álamos, ahora vamos a trabajar aquí en el ejido Morelos, sobre todas las calles, darles una raspada y una compactada otra vez, que queden en buenas condiciones, porque las lluvias como que nos han pegado muy fuerte, y ahora sí no llueve, pues no como antes, que nomás un chipi chipi, ahora sí no llovió 8 pulgadas casi, que marcó. Tuvimos daños en varias casas, donde obras públicas andan trabajando ahorita reparando las casas, láminas, baños que se cayeron, sí hubo algo, pero ya estamos trabajando en eso.
0: La Administración Municipal de Morelos continúa difundiendo ante el sector ganadero las medidas de prevención para contener la plaga del gusano barrenador. Así lo señaló el secretario técnico del Ayuntamiento, José Ignacio Echeverría Márquez. Dijo que es preciso mantener la vigilancia del ganado a fin de detectar heridas o la presencia de la larva y actuar de inmediato para evitar su propagación.
2: Sí, mira, bueno, como anteriormente lo mencionábamos, este proceso inicia mediante una mosca. Esta mosca se da inicio o inicia en una herida, en donde ahí pues se vienen realizando lo que son las larvas y posteriormente de eso comienza todo el proceso. Entonces, para nosotros evitar y cortar todo este ciclo en el cual pues se viene afectando a los animales, incluso como lo mencionamos a las personas, pues es muy importante que nosotros tomemos medidas de precaución, que son principalmente la higiene, en donde nosotros si limpiamos y estamos en constante supervisión a todos estos animales, a todos estos puntos críticos, como bien lo mencionabas, que son el ombligo, los genitales, los ojos, las orejas, en donde principalmente estas moscas van y depositan sus larvas, pues nosotros vamos a lograr acortar ese ciclo y cortar sobre todo casi casi de raíz este detalle. Entonces, pues por ahí nosotros seguimos al pendiente con el apoyo de Senasica, que están bien al pendiente aquí del municipio de Morelos y de todo el estado. Entonces, por ahí, pues también igual están los números de emergencia, tanto de Presidencia Municipal como de Senasica, como del director de aquí de Desarrollo Rural, de Fomento Agropecuario. Entonces, pues para cualquier contingencia, cualquier emergencia, llámenos, no duden en llamarnos y pues tomar las medidas de precaución que por ahí por los medios digitales se han estado difundiendo constantemente.

0: Vamos con más información, son las 6:52, 6:52, la temperatura en los 36 grados centígrados. El alcalde de Villa Unión, Mario Humberto González Vela, agradeció públicamente al doctor Ismael Lira López el haber aceptado la invitación para colaborar en su administración como responsable de la Unidad Básica de Rehabilitación. El edil destacó que se trata de una persona con suma preparación y experiencia, lo cual garantiza que se seguirá brindando atención de calidad a los pacientes de la UBR.
1: Quiero agradecerle aquí al doctor Ismael Lira, bueno, pues que haya aceptado la invitación de colaborar con este equipo de trabajo en esta administración, ya que es una persona, ¿verdad?, pues muy preparada, ¿verdad?, en lo que él domina, tiene estudios, ha andado por varios países en el mundo, ¿verdad?, y bueno, es una persona muy, muy preparada, sabe lo que está diciendo, lo que está haciendo, y bueno, para nosotros, y luego es de Villa Unión, del mero ejido de la Sufrosa, de la mera Sufrosa, entonces, pues para nosotros un orgullo, ¿verdad?, y que esté colaborando con nosotros precisamente pues para tratar de mejorar la salud de nuestros habitantes. Muchas gracias, Ismael, y estamos a la orden para de la mano seguir trabajando en bien de la salud de nuestras personas.

0: Vamos con otra información, son las 6:53 minutos. Vamos por su parte, el responsable de la Unidad Básica de Rehabilitación del municipio de Villa Unión, Ismael Lira López, agradeció al alcalde Mario Humberto González Vela el haberle otorgado la confianza para dirigir a la institución. Dijo que se trata de un área muy sensible, ya que se brinda atención a personas que han sufrido alguna lesión o enfrentan alguna discapacidad y buscan mejorar su calidad de vida a través de la rehabilitación física.
1: Primero que nada, agradecer al alcalde la confianza que tuvo al depositar en mí esta gran responsabilidad, que es pues la atención en la Unidad Básica de Rehabilitación, ya que es uno de los departamentos más sensibles que puede tener el municipio, puesto que atendemos a la población más vulnerable y estamos atendiendo personas, no estamos haciendo oficios ni estamos armando cosas, son vidas, son personas que tienen historias que al final del día llegan a ese departamento porque su cuerpo físico está contando esa historia de algún modo, ¿no? Entonces, queremos informarle a todas las personas que nos están escuchando este día que estamos brindando la consulta de valoración inicial los días jueves de 9 de la mañana a 2 de la tarde. El servicio de la unidad de rehabilitación es de lunes a viernes de 9 de la mañana a 3 de la tarde. Y pues definitivamente, cuando estás en este espacio, en esta unidad de rehabilitación, te das cuenta lo tan importante y lo tan necesario que es. Muchas personas, quizá a muchos de ustedes les ha tocado pasar por algún negocio donde dicen, ¿y si venderá este negocio? ¿Vendrá gente? Porque para tus necesidades, tú no ocupas lo que hacen en ese negocio. Entonces, ah, ¿sí funcionará este negocio? ¿Sí venderá? Muchas personas les pasa exactamente lo mismo con la unidad básica de rehabilitación. Dicen, si vendrá gente aquí. La vida nos cambia a todos en un instante. Y la unidad básica de rehabilitación está para atender desde niños de 6 meses de edad hasta el paciente más geriátrico que se les ocurra pensar que padezca alguna situación de discapacidad física o algún dolor. Yo les pregunto, ¿quién en casa no tenemos a alguien con una discapacidad? Incluso con algún dolor físico, ya sea un hombro, ya sea la rodilla, ya sea la cintura.
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0: Esta noche el pronóstico del tiempo nos indica el cielo parcialmente nublado con una temperatura mínima de 24 grados centígrados. El viento estará soplando del este sureste a una velocidad de 22 kilómetros por hora y las probabilidades de lluvia serán del 5%. Para mañana sábado 4 de julio, mayormente soleado, esperamos una temperatura máxima de 38 grados centígrados, una mínima de 25 grados centígrados, el viento soplando del este sureste a una velocidad de 21 kilómetros por hora y las probabilidades de lluvia en un 5%. El domingo 5 de julio, parcialmente nublado, máxima de 37 grados centígrados, mínima de 24 grados centígrados, el viento soplando del este sureste a una velocidad de 19 kilómetros por hora y las probabilidades de lluvia serán de un 5%. El lunes 6 de julio, esperamos el cielo parcialmente nublado, máxima de 36 grados centígrados, mínima de 24 grados centígrados y el viento del este a una velocidad de 19 kilómetros por hora y las probabilidades de lluvia en un 5%. El martes 7 de julio, mayormente soleado, máxima de 34 grados centígrados, mínima de 23 grados centígrados, el viento del este sureste, una velocidad de 17 kilómetros por hora y las probabilidades de lluvia en un 10%.
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0: Ya nos vamos de este servicio informativo de Noticieros 93.9, la tercera edición de Noticias. Mañana en punto de las 7, escuche a mi compañero Eleazar Adame Pérez. Luego viene el licenciado Rodrigo Moreno Aguirre. Después viene Juan Raúl Zúñiga Aguilar y el Búnker, ahí el espacio de noticias, aquí a través de XHB. De mañana sábado no hay noticias a las 2, ni hay noticias a las 6:30. Regresaremos hasta el próximo lunes a las 6:30 de la tarde. Soy Miguel Ángel, el Búnker.
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2: Son exactamente un minuto para que sean las 7 de la tarde aquí en la BD. Vamos a ir a un corte comercial enseguida porque viene el programa de Rincón Norteño. Es ya el último programa de esta semana. Regresaremos hasta el próximo lunes, pero más adelante le comentamos, ¿no? En este programa de Rincón Norteño, gracias por escucharnos todos los días a través de XHBD 93.9 FM. En este, bueno, hoy es viernes, ¿verdad? Es viernes 3 de julio de 2026. Saludos para ustedes que nos escuchan allá en Nava, Coahuila, allá en la colonia Bosques del Río Escondido nos están sintonizando, allá también en Nava, en el Encino, en la colonia, ¿cómo se llama? La colonia 2 de Agosto, la Camino Real, ¿verdad? Se llama Camino Real, y todas las colonias que estén ahí cerquitas, ahí alrededor de la colonia Camino Real, les enviamos el saludo cordial también con mucho gusto. Para ustedes allá en la colonia de ¿cómo se llama la colonia? La colonia Nolo Guardiola, allá nos escuchan también muchísimo.